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3: Con muchísimo gusto, estamos llegando a las 6:06.
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2: 6:10, mi estimado Nelson. Llegamos a la hora de escuchar un pic más. Es el pic de Choveto para la semana. Olivia Rodrigo y esto que se llama Honeybee.
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Bueno, ahí está la música a cargo de Olivia Dean, Nice to Each Other, una de las voces más privilegiadas allá del otro lado del charco. El recién hoy se fue o se dio a conocer de que también para la final del Mundial del 2026, para la final de este Mundial, va a agregarse el show de Justin Bieber. Ya va a andar ahí. Yo no sé cuánto tiempo le irán a dar, o sea, creen que...

0: que va a ser así tipo halftime del Super Bowl.
1: El Super Bowl, Bad Bunny creo que se hizo como
0: 22 minutos.
1: 22 minutos me suena.
0: Algo así. 21,
1: 22 minutos, sí.
0: Y yo creo que la pausa de entre el mascón, o sea, la normal, antes de salir al medio tiempo, que ya va para el segundo tiempo, yo creo que son 15.
1: 15, sí.
0: Ajá. Sí. O por lo menos no se sienten con tantas cosas que te están pasando ahí en el intermedio. Ajá. Pero se dice que ya, pues, ya está verificado que va Madonna, está Justin Bieber, Shakira, que creo que ya va a estar inventariada ahí en la FIFA. Sí. Cuando usted vaya a ver ahí todo, la Jules Rimet y todo, ahí va a estar una figura de cera de Shakira probablemente. Y va a estar, ¿quién más? ¿Quién se me está quedando?
1: Madonna. Se le queda Coldplay. Es que en un primer momento solo se había dicho que iba
0: BTS.
1: A estar BTS. Que solo iba a estar BTS, Shakira y Madonna.
0: Ajá.
1: Punto. Y que el show estaba siendo organizado, o sea, lo estaba craneando Chris Martin de Coldplay.
0: Nunca se dijo que iba a estar Coldplay.
1: Ajá, nunca se dijo que iba a ser Coldplay. Pero
0: que sea una charrangueadita de bajar.
1: Eso, pero ya se fue actualizando exactamente. Y no solo se confirma que se añaden Justin Bieber, que se añade Coldplay, ahora sí tocando, sino también Burna Boy, que fue el muchacho con el de Die Die, con el que cantaron en la inauguración. Uh-huh. Yo no entiendo, Nelson, y esta es mi opinión personal, yo no entiendo por qué la FIFA se vio en la necesidad de que Shakira cantara la misma canción en la presentación y la despedida. No lo entiendo, no lo comprendo. Yo no he visto que en los mundiales suceda eso. La misma canción en el inicio y en el final.
0: No me acuerdo.
1: En el 14 solo salió Pitbull y J-Lo y la brasileña. Y al final salió
0: la canción era como...
1: En la clausura. Algo,
0: no estaba así como ni tan pegajosa.
1: No, es que me llegó. Entonces yo no entiendo por qué Shakira dos veces, pero bueno, que ya está, ya está. Va a ser por ahí también Gustavo Dudamel, el director de orquesta venezolano.
0: Ok.
1: Va a estar también el coro P22. Y se ha confirmado que van a ver Muppets. La Plaza de Sésamo y Muppets. Va.
0: ¿Vos crees realmente? No estamos diciendo que esto arruine o embelezca el espectáculo, pero ¿vos crees que esto se va a quedar ya? Porque recordemos primero que dónde es que se está haciendo.
1: Sí,
0: pues
1: sí,
0: la
1: sí.
0: Por sede.
1: Sí, claro.
0: Los norteamericanos siempre, nunca quieren. Miren, usted puede estar viendo un partido de ajedrez, por ponerle un ejemplo absurdo, ¿verdad? Y siempre quieren, aunque sea, poner un perrito en bicicleta que esté haciendo algo.
1: Sí.
0: Porque, no sé, quizás el norteamericano en lo que la sube atención, toda la grada a comprar alguna helada o algún sorbeto o algún hot dog, necesita oír algo. Por lo general, a los eventos que he asistido, o a veces hay un DJ, o a veces hay malabaristas, o andan tirando las camisas. Pero bueno, esto es algo más grande aún y pues quieren ahí... 4 artistas. Si solo van a tener 15 minutos, entonces va a ser como la inauguración, que toda la gente tenía Minuto y La Juana. Y siento que la gente se queda con ganas de más. Pues.
1: En su momento se mencionó que podía llegar a durar hasta 20 minutos, el medio tiempo.
0: Uh-huh.
1: Pero todo el mundo pegó el grito en el cielo y dijeron, ¿cómo así? Si la pausa dura 15 minutos y no estamos acostumbrados, ni los futbolistas ni nadie,
0: a perder tanto tiempo.
1: Y no solo eso, los oficios dijeron, mire, el muchacho cree que va a aguantar 20 minutos allá sentado. No moleste, o sea, no, esto ya es una regla.
0: Tienen que tenerlos trotando allá.
1: Se confirma que va a durar 11 minutos. Femenina, buenas tardes, noches.
2: ¿Qué onda? Buenas tardes.
0: ¿Qué onda?
2: Esa onda depende del organizador. Y pues como dijiste vos hace ratito, que los gringos, ellos les encantan los shows y toda la cosa, pues.
1: ¡Showceros!
2: Sí, pues si ellos en todos lados van a tratar de meter anuncios... Van a decir, qué sé yo, el show de medio tiempo es gracias a Agua Las Perlitas.
0: Eso, te salvaste bien, mira. Está bien.
2: No, pues sí, o sea, o alguna cosa así, pues porque es la naturaleza del espectáculo. Uh-huh. Acordate que, y México le copia, porque México tiene lo mismo de las pausas de hidratación, pero solo en los partidos que son a mediodía. Entonces, en Europa no han copiado nada de eso, y de hecho la UEFA ya dijo que no va a haber pausa de hidratación en la Euro, ni en la Champions.
0: Okay.
2: Así que seguramente el Mundial, como va a ser en España, no creo que haya... Porque vaya, bueno, en España, Marruecos y parte de Sudamérica.
0: Uh-huh. Yo creo entonces, que está mal.
2: Yo también pienso que está horrible.
0: Él es gran viaje después.
1: Pero es que eso tiene explicación. Ahí la lógica de eso, la explicación es que se descartan 3... confederaciones de una sola vez. Se descarta Sudamérica, se descarta Conmebol, se descarta África y se descarta Europa. para que los asiáticos puedan volver a tener un mundial lo más antes que.
2: Ojalá que no.
1: Esa es la lógica. No, como no, si ya está que para el 34 va a ser Arabia, eso ya está.
2: Bueno, sí, pero Arabia solo son 10 horas.
0: Ah, sí, no, pero en la 44 llego.
2: Sí, pues sí, entonces, pero mira, hay una cosa también. En Sudamérica, en esta época del mundial, es invierno, así que no va a haber necesidad de pausar de hidratación. Y pues en España sí es verano, pero por lo mismo de que ellos ya están acostumbrados a jugar en ese horario y en esa forma, no les va a afectar.
0: Bueno.
2: Así que yo creo que no se va a quedar. Y también, como te digo, mucho depende del país organizador, pues al. La se mete en la parte de los boletitos, de los nombres de los estadios y eso, pero ya los shows sí los arma el organizador.
0: Bueno, gracias, Ulló. ¿Alguna rola por ahí?
2: Vamos. Mira que ahorita voy a hacer un mandado, así que ponete la 1.
0: Va, viene el siguiente bloque.
2: Juegue.
0: Pausa.
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0: Nelson, le quiero preguntar una cuestión totalmente importante.
1: A ver.
0: Llega el profesor y le dice, llega mejor dicho al estudiante, al profesor, y le dice, profe, usted me castigaría por algo que no hice. Y el profesor le responde, no, ay, mito, claro que no, por Dios. Ajá. ¿Por qué? ¿Por qué te castigaría yo si vos sos un niño bien portado? Ajá. Y Aimito le dice, qué bueno, profe, porque viera que no hice la tarea. Es alguno de los chistes que nos están cayendo el 22, 24, 24, 11. También por aquí nos decía, ¿por qué las plantas no mienten, Nelson?
1: A ver, ¿por qué las plantas no mienten?
0: Porque siempre dicen la verdura.
1: ¡Bah! Ahí está, la verdura. Y si usted quiere ir mañana a ver a Peter Albeiro a las 8 p.m. en el Teatro Presidente, tenemos un pase doble para todas aquellas personas que envíen un chiste ya en el siguiente bloque. Ya para finalizar, vamos a hacer la entrega del mismo. Todavía tiene chance, póngase las pilas. Mientras escuchábamos ahí a Tiny, a Raúl Alejandro y a Jacob con Rosita. Saludos a Katherine, que anda, mira, anda por Machu Picchu. Qué buena onda. Ahí nos enviaba ahí un par de saludos, vea. Oigan,
0: saludos.
1: Bueno, anda, ahorita creo que no, vea, porque creo que nos llevan, creo que van como 4 horas para allá, allá abajito, creo. Ahí sí te la debo. Pero anda paseando, pero por supuesto siempre en sintonía del 102.5 Radio Femenina. La hora exacta son las 6:32 p.m. Haciéndole una medio antesala a Metal Flow. Tenemos por ahí dos posibles temas. Ya vamos a ver si nos vamos con un soundtrack de una película que también fue muy interesante en la época de los 90, o si vamos a hablar de una banda que recién sacó también un nuevo álbum de rock progresivo. Mientras, mañana les comentamos quiénes juegan mañana. Francia, Marruecos.
0: Francia, Marruecos.
1: A las 2 de la tarde. Así que esa pausa. Miren, si usted ahorita, madre de familia, padre de familia, hermana. No, madre y hermana, porque a lo mejor padre e hijo están viendo los partidos juntos. Si usted ve dos extraños que van saliendo del cuarto, así, ya todos barbados, y no los reconoce, son su familia que ha estado ahí en el cuarto viendo el mundial. Ahorita han tenido a bien salir a la casa, salir a saludar a la abuelita que llegó de visita.
0: Los ermitaños.
1: Los ermitaños. No, mira, es increíble cómo se ha, todas las estampas que nos ha dejado este mundial de celebridades. Y mira, yo te quiero hacer una pregunta. ¿Vos sos o vos crees? Si yo soy Romario, Bebeto y toda esa gente que en algún momento formó parte de una selección, estuvo en un mundial, fue campeón o se fue de las primeras, y viene la FIFA y te dice, por ejemplo, ahorita que Brasil ya se fue, ¿vos crees que todavía la gente que invitaron, Romario, Bebeto, Ronaldinho, sí, están en el palco? Si ya no va a jugar Brasil nunca más, ¿crees que se quedan? Ayer estaba tripeando eso, fíjate cómo es. Bueno.
0: O sea, yo lo que me he dado cuenta es que los... O sea, dicen los que salen alrededor de Infantino.
1: Los que están, los menos meros, que siempre, ajá, enfocan como, va, si está jugando Brasil, ahí está Diño,
0: Nazario.
1: Ajá, cabal. Bah.
0: Yo creo que depende. O sea, tiene que ver mucho con el partido.
1: Ajá.
0: Si, por ejemplo, cuando estaba Argelia, enfocaban a Zidane por el hijo. O cuando
1: sí, que
0: estaba.
1: Que decepcionó. Ah, no, mentira.
0: Sí, se le notaba en la cara a Zidane, la
1: no,
0: verdad.
1: No, se ha pesado.
0: O que juega Argentina y enfocan que a Batistuta. O que juega.
1: Ahí está el Cholo. El Cholo en el partido
0: el
1: de
0: Cholo,
1: ayer.
0: Sí.
1: Se dio. No.
0: Pero
1: tenía,
0: fíjese.
1: Mira,
0: que...
1: espérate, el Cholo tenía cara de ya la pip. Y ahí como. Uy, sí, cuando cayó el segundo. No, y si estamos re pip. Va. Cuando cayó el primero el Cholo, lo primero que enfocaron fue el Cholo abrazando, ajá, a la esposa y la hija. Ajá. Y cayó el segundo y otra vez el Cholo. Y, no, mira, qué buena onda, qué buenas estampas está dejando.
0: Sí, pero es que el Cholo también es por el hijo.
1: Pero el hijo una vez ha jugado.
0: No sé, pero ha
1: una
0: jugado.
1: ¿Una vez ha jugado? No, pues sí.
0: No, y es argentino y es seleccionado. Bueno, es seleccionado. Pero sí, yo creo que tiene que ver con el país que está jugando. Cuando estaba México enfocaban que al Conejo.
1: Al Conejo que Pérez. Fíjate que me preguntaron a mí, ¿y quiénes son esos? Mira, ese creo que es Rafa Mar. Fíjate, yo
0: no,
1: que
0: pero
1: no.
0: Rafa estaba en la banca. Él
1: no,
0: era el segundo.
1: Pues no, pero estaba el Conejo Pérez.
0: Estaba el Matador, Hernández.
1: Estaba él.
0: Sí, el Matador.
1: No lo reconocí,
0: estaba el Matador, estaba Jorge Campos.
1: Ah, ese sí. Y el Emperador, ¿no estaba Claudio Suárez ahí?
0: No sé, no sé.
1: Bah. Pues entonces me quedé con esa duda. Bueno, si ya te despacharon a tu selección, ¿será
0: ¿Te
1: que...?
0: ¿Te quedas?
1: Te queda, si Tefetino te dice, mira, vení, aquí vamos a pasar.
0: Es que acuérdese también que todas esas leyendas son parte de la cooperativa, sindicato.
1: Pues FIFA. Sí, son embajadores
0: FIFA. Son embajadores FIFA. Yo no creería que no. No creería que no, pero hay que ver. Porque también, ¿quién de grande? Vaya, de Francia sale Trezeguet. Trezeguet ha salido en el de Francia. Ha salido. ¿Quién más ha salido en de Francia? Sí, de los míticos. Ebra, creo que ha salido. Patrice Ebra.
1: Carambú. Christian Carambú. Aunque el Christian Carambú. O sea, fue los campeones en el 98, pero dijo, no era como wow.
0: Me dijo Carambú. Y dije, de ser. Ay, jugadora femenina. No, se llama Carambú.
1: No, Carambá. No, es que la verdad es que se escribía Carambao. Vámonos con música.
0: Vaya, eso es de Rosalía con Reliquia.

0: Ya vengo, ma. Voy a la tienda.
1: Vaya, Freddy. Tené cuidado. No se vaya a salir el chicharito.
0: Se me salió el chucho de nuevo. Ey, pero mira cómo corre esa bestia, ¿ve? Avanza por el pasaje el genio del fútbol mundial. Se acerca Don Fidencio, el vigilante. Ancarachicha, ancarachicha, ancarachicha. Lo amaga y se le pasa por las piernas. Le ladra al del agua, se le atraviesa al del delivery. Saluda a la Molly de la 3B. Marca su territorio, es un verdadero animal. Corre sin cansancio Chicharito dos Santos Velázquez. Se acerca al portón, se escapa del pasaje con esas patitas privilegiadas y...
1: Va, ya ves que te dije. Freddy, deja de estar narrando. Anda, tráeme el chucho.
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17: Bueno, nos llamaron, no me oigo, ¿qué pasó ahí? Hola, hola, hola. Ahí sí, ahí está. Nos llamaba ahí un amigo a través del 22-24-24-11 y dice que el cielo se vio una gran sombra negra. Bueno, mi pick está a cargo de Sunbird, el muchacho que hizo las cosas muy bien en el 2025, y esto lleva por título My Body Isn't Ready. Esta es música nueva. Si le gusta, pídala.

0: Somber, suena con My Body Isn't Ready, el pick de Nelson.
1: Ay, hombre, qué buena rola. Ey, miren, nos acaban de enviar un dato. Esto fue hace un par de minutos, pero siempre por la tarde. Dice, a partir de las 6:17 p.m. a esta hora de la media tarde o de la tarde-noche, se ha formado una línea de tormentas y está creando un fuerte núcleo de tormentas eléctricas que ingresó por puntos de Cabañas y avanza hacia el norte de San Vicente, hacia Cuscatlán y hacia San Salvador. Por eso acá en calle Colonia Roma está pringando, a pesar de que el cielo se ve negro. Dice que puede alcanzar a La Libertad y Occidente en el transcurso de lo que resta de la noche. Se tuvo algunas lluvias en puntos aislados entre el sur de Morazán y San Miguel. La que ha refrescado un poquito por allá.
0: ¿Y por qué lo dice así, Nelson? Como que fuera la paraguaya.
1: No, pero es... No, es bien caliente por ahí.
0: No, pero dice
1: negro. No, pues está el... No es polvo que se ha levantado. No, pues sí, pero... Se ve negro.
0: Como que fuera la senadora.
1: De ahí, negro. De ahí se pueden presentar lluvias fuertes con ráfagas de viento y actividad eléctrica con posible caída de granizo. Ya me voy a poner afuera sin camisa para que quite el calor. También reporten cómo está, donde nos está escuchando usted, si ya está lloviendo, si está lloviendo fuerte, si solo está lloviznando o sirniendo, como dicen las madres y abuelitas. ¡Va!
0: ¿Qué?
1: Ahí estaba el Kaiser.
2: Un perrito. ¡Ay, calmate, Irene!
1: Bueno, ha llegado el momento de hacer el sorteados para ver quién se va a llevar. De las personas que tuvieron la iniciativa de la dinámica de mandar el chiste, ya sea por escrito o en nota de voz, ¿quién se va a llevar el pase doble para ir a ver a Peter Albeiro? Así que preparémonos.
0: Aquí hay algunos de los que han estado cayendo. A ver. Iris.
3: Había una vez un señor que entró a la Biblioteca Nacional y gritó: ¡Señora! ¿Tiene un libro que ayude a hablar en voz bajita? Y la señora muy amable le respondió: sí, pero por favor la próxima vez hable un poco más bajito.
1: No.
0: Bien, Iris, bien.
1: Que me quedé corto porque no lo entendí.
0: Yo creo que tampoco.
1: Pero nos sacaste y nos esbozaste una sonrisa.
0: Sí. Aquí dice, vea. Bueno, el de las plantas, ¿por qué las plantas no mienten? Porque siempre dicen la verdura. Dice también por acá, ¿qué dice Angelito?
4: ¿Qué onda, Nelson? Mira, en un juicio penal, ¿quién empieza tirando? ¿La defensa o la fiscalía?
0: ¿Y la respuesta es?
1: La respuesta es, presenta el caso primero a la fiscalía.
0: Ah, qué bárbaro. Más información legal al...
1: 22-24, no, así me decían, hace una viñeta con el número del despacho. Bueno, vamos a hacer el sorteado y luego de una canción les decimos quién se lleva el pase doble. ¿Le parece?
0: Me parece. Suena para meterle competitividad. Dai, dai.

0: Y bueno, llegamos al momento tan esperado de la tarde-noche.
1: Como usted tenía ahí producción, ¿tiene alguna fanfarria ahí en... No. A ver, una fanfarria para las personas o la persona que se va a llevar el pase para que usted pudiera ver a Peter Albeiro mañana 8 p.m. Teatro Presidente.
0: Reportan mi Nelson en Nuevo Cuscatlán. Cae no tan fuerte, pero sí hay mucho viento. Que hasta granizo va a caer, dicen.
1: Así dicen, pero mira.
0: Eso quería. No.
1: Eso es una fanfarria.
0: No sé. ¿Qué es fanfarria? Defíname.
1: Es como un redoble, pues. No, en vez de el circo. Un redoble, pues. Como...
0: Sí, aquí usted.
1: Sí, el ganador es. Va eso. ¿Ves? Eso es una fanfarre. Bueno, a ver, danos el nombre del ganador.
0: Y el ganador de esta tarde para ir a ver a Peter Albeiro mañana a las 8 de la noche en el Teatro Presidente es Luis Eduardo Batres Montoya. ¡Felicidades! Eso quería.
1: Sí, eso. Hay otra, hay otros redobles de tambores, pero...
0: No, pero es chistoso, está, me gusta.
1: Ahí
0: me gusta,
1: está,
0: me
1: gusta. Repitamos el nombre.
0: Se lo lleva Luis Eduardo Batres Montoya. ¡Felicidades!
1: Bueno, señor, por acá te va a quedar para que pases mañana en horas de oficina de 8 a 5. Y ahí pasas el viernes, ya no furula porque
0: sí, no, la mañana, función es mañana. Mañana es el concierto.
1: Bueno.
0: Gracias a Iris, Bea y todos los que participaron, Angelito, José. Gracias ahí también, mi estimado...
1: Gracias a Katherine también, que
0: gracias
1: estaba enviando...
0: Gracias a Katherine, a Roberto.
1: Saludos desde Machu Picchu. Mientras nosotros nos vamos a despedir con...
0: con esto. Pues sí, para despedirnos bien.
1: Con Antonio Pedro. Ah, no, hombre. Ya un día le puedo contar qué fue lo que se puso a ver mi mamá, que hoy cada vez que me mandan algo en TikTok, el siguiente que le doy cuando estoy scroll... Es algo de Antonio Pedro y Pedro Infante. Ya, mi mamá,
0: cuente, pues.
1: El algoritmo me...
0: Cuéntenos a ti.
1: Ay, mañana será, hombre.
0: Mañana.
1: Ah, pues.
0: Bueno, quedan con Metal Zone. Yo me marchito, pero Nelson queda. Las entradas para Peter Albeiro las pueden conseguir. Estoy seguro que... Présteme ahí, quiero ver ahí. A ver qué dice. 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Y nada, disfrutar de este gran comediante colombiano. Será hasta mañana. ¡Salud!

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3: La hora 7:03.
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0: Bienvenidos, ya está buenas por acá noches. El Inge.
1: Hola, aquí es.
0: Bueno, ya estamos acá, son las 7 de la noche, 14 minutos, 7:14, y vamos con... Ya estamos listos para una edición más de Metal Zone, Metal Flow, Nelson Flow, Poser Zone, como usted le quiera decir, ya con nosotros, como siempre, David Franco.
1: ¿Qué tal? ¿Cómo están? Buenas noches. Sí, ya listos aquí. Esquivamos la tormenta, que no sabemos si ya terminó de caer. Aquí afuera te está pringando todavía, pero
0: sí, aquí está cayendo un par de gotas.
1: Ya está bien puesta.
0: Pero sí, habían sitios que estaban diciendo que probablemente caía hasta granizo, a lo mejor en las partes más altas así de nuestro país, vean, las zonas más frías, a lo mejor por ahí se podría dar ese fenómeno. Aunque hoy, como está el planeta de loco, como está el clima, ¿quién quita?
1: Que no caiga una nevada, dice usted.
0: Que caiga por ahí en algún momento, en algún lugar que no es ni cotidiano ni por cerca debería de pasar, que nos diera una tormenta de ese tipo. Bueno, ya estamos aquí en el puesto, esperando que usted se haga presente. De ahorita le vamos a dar ya el tema. Y vamos a dejar ahí que sea David quien se los plantee.
1: Mire qué dice el tema, o les ponemos el que hay de Nueva York que le gustó a usted, el de aquellos famosos verdes. Así rapidito.
0: Pongamos el que hay de Nueva York, pues. Espérate, quiero ver. Aquí está, hombre. Ven, programas. Metal Flow, nuestra bonita carpeta. Vamos a bajar este canal y nos vamos con... El primer que hay de Nueva Rock, o el único, ya lo vamos a ver dependiendo de la duración de lo que traemos en mente.
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0: ¿Le suena familiar? ¿Quién lo ve? ¿Quiénes son estos, muñeco?
1: Green Day, I'm Never Gonna R.I.P. Esa, fíjate que esa canción, van a lanzar el soundtrack el 31 de ese mes de julio, y la película Nimrods. Te soy sincero, yo

0: No la ahorita conozco. Y pero la movie sale hasta el 14 de este año, del 14 de agosto del presente 2026. Así que los señores están activos ahí. El soundtrack han participado en varias canciones de la movie. Aparentemente es una comedia. Como te digo, yo no estoy familiarizado con la película. Pero han participado. Es más, creo que ellos tienen una participación en la movie también. Un pequeño
1: sí,
0: cameo.
1: Aquí estoy viendo el elenco. Mira, a ver, espérame. Primero, no sé si usted se acuerda de... Ay, ¿cómo te la ubico? Bueno, mira, está aquí Mason Thames. Creo que no lo reconocerás, pero Mason Thames es el novio de Grace McKenna. No, de McKenna Grace. Tampoco te suena McKenna Grace, supongo.
0: No,
1: bueno, pero sale Billy Joe Armstrong. McKenna Grace es la niña que yo te dije que se había salido.
0: Ah, sí.
1: En
0: sí,
1: Joven
0: sí,
1: Sheldon, sí. En Los Cazafantasmas, en Scooby-Doo.
0: Bien bonita. Aquí acabo de ver en el reparto de esa movie. Uh-huh.
1: Ah, pues aparece también Billy Joe Armstrong. Al parecer tiene una así un papel. Jenna Fisher, Carol Kaufman, entre otros que están en este reparto, que supuestamente es una comedia.
0: Es una comedia, también ahí está
1: King Ruffalo, el hijo, ha de ser el hijo de, se parece bastante
0: a Mark.
1: A Mark, que es Hulk. Bueno, pero la película es del 2025.
0: Sí, ¿no? Pero la van a estrenar ahorita otra vez.
1: O sea, ya salió en su momento, ya tuvo su...
0: Pero fíjate que yo creo que tuvo...
1: Un relanzamiento. Dice, Nimrods, la película de Green Day, New Year's... vamos a ver aquí, que no nos termina de abrir la ventana, hombre. New Year's... New Year's Red. Cambia de título y de distribuidora. Ah, quizás por eso.
0: Por ahí. Quizás, ver, mira, es lo que nos pasa haciendo un pequeño paréntesis.
1: Ajá.
0: Nosotros siempre quedamos con la playlist. Me dice Nelson a mí, hey, ya vamos por las 300, vea. No, vamos como por 280 otra vez. Porque, y ahí hay varias, creo que por derechos de autor, creo que por temas de ahí de alguna casa disquera y todo lo demás. En su momento la subimos a la playlist. Y después nos aparecen así como en negrito. ¿Sabes cuál aparece así? Y me acabo de dar cuenta ahorita que pusimos las intros.
1: Uh-huh.
0: La de el cover de Him, The Wicked Game.
1: Ah, esa bueno.
0: Esta este oscurita. Ya
1: no.
0: No, ya no. No nos aparece.
1: Ah, entonces, bueno, sí, acordemos también que...
0: De autoría, regalías, que no
1: o,
0: se ponen de acuerdo.
1: O como hizo eran los tacubos que dijeron, no, aquí se
0: sí, aquí no,
1: se
0: aquí
1: apoya
0: es
1: X y
0: es
1: otra. Entonces, bueno, ya te voy a contar qué está pasando con esta película, pero ya nos toca parte de la pausa, así que ya regresamos.
0: Ya venimos.
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2: Ya estamos de vuelta. Continuamos con más de Metal Zone.
1: Vaya, miren, para ponerlos en contexto, lo que ha pasado es que la movie cambió de distribuidora y de nombre. O sea, lo que en algún momento se llamó The New Year's Rev, ahora se va a llamar Nimrods. ¿Qué significa esto? Esta es una película basada en Green Day. Es una película sobre la mayoría de edad que narra la historia de tres amigos de instituto. Óigase bien, tres amigos de instituto que se embarcan en un alocado viaje por carretera, creyendo erróneamente que su incipiente banda ha sido contratada para abrir el concierto de Green Day en Nochevieja. Por eso se llamaba New Year's Rev. La historia se basa en las aventuras reales de Green Day mientras vivía en una furgoneta. Ella sí toca el momento de rock and roll. Mientras vivía en una furgoneta antes del éxito de Dookie, su álbum debut con una gran discográfica en 1994, ganador de Grammy, que desde entonces ha sido certificado doble diamante y un montón de cosas más. Kirk Kaufman, Ryan Phoops, Ignacio Díaz, Silverio y Kim Ruffalo completan el reparto, quien ya había dirigido el vocalista de Green Day, Billy Joe Armstrong, en la película Universal Ordinary World. Dirigió Nimrods a partir de un guión propio que desarrolló junto a la banda. Que esto va a ser bien interesante. Así que si usted tiene chance, cuando venga,
8: cuando salga,
1: pues ahí está.
8: Sí, porque la fecha que está ahí del 14 de agosto creo que es en Estados Unidos. Habría
1: que ver hacer quizás uno o dos días después, por ahí más o menos.
8: Dando una vueltecita por aquí.
1: Qué chévere.
8: Sí, hombre.
1: Bueno. ¿Tenemos algún otro que hay de nuevo rock? ¿O?
8: Claro que tenemos otro por ahí, el que habíamos comentado.
1: Espérese. Vamos a poner nuevamente la presentación.
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0: Imagínese, imagínese, ingeniero.
1: Bueno, contanos un poquito acerca de qué buen proyecto el de esta señorita.
2: Sí, hombre, fíjate que se llama... bueno, el disco, la canción salió el día de ayer, el 7 de julio, ¿verdad? Uh-huh. Lindsay Schoolcraft. El álbum se va a llamar Harrowing y lo que estamos escuchando se llama Wait for You to Fall. Ella es la ex tecladista de Cradle of Filth. Estuvo 7 años tocando con una banda y ese es su proyecto de solista en el que ella hace su tributo, por así decirlo, al numeral, que es el género con el que ella se siente identificada, uh-huh, y que le gusta y que no solamente toca teclados, ¿ya?, sino que también toca piano, toca arpa y también canta. Mira, lo que hemos dicho siempre, hay muchos músicos que son bastante versátiles, ¿ve? Y ella es una, definitivamente una multi-instrumentalista.
0: Mira, pues qué increíble.
2: De origen canadiense, Lindsay Schoolcraft.
1: Bueno.
2: Así es, una ferviente defensora del numeral y esto es lo que ella nos deja este del día de ayer. Fresquecito, se llama I Wait For You To Fall. Ahí se lo compartimos en nuestras redes sociales temprano en la mañana.
1: Bueno, es parte de lo que compartimos en redes y es parte de lo que usted está escuchando a través del 102.5. Vámonos ahora ya con el tema, Inge. Usted...
2: Empezamos con la primera rolita y después les platicamos qué dice.
1: Sí, música. Pero déjeme poner primero entonces, aunque sea...
2: Hola, antes, ¿qué dice?
1: No, ahorita pongamos eso y empezamos.
2: Ok.
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0: hombre, qué chulada.
1: ¿Qué le parece?
0: Wow. Bueno, hablemos un poquito acerca de esta banda. Ya le vamos a decir un par de curiosidades. Aquí tengo que, luego de un descanso desde el 2022, sacaron nueva música. No es esta con la que han iniciado nuevamente esta aventura de estar haciendo música otra vez, pero qué buena rola. La primera de este álbum, titulada Complicated.
1: Correcto.
0: La banda es Port Noir. Port Noir. Digamos que lo estamos pronunciando bien.
1: Port Noir.
0: Port Noir. Uh-huh. Pero se escribe Port Noir, pero Port Noir. Port Noir. Y sí, el álbum se titula The Dark We Keep. Me encanta. De entrada me encanta el título.
1: El nombre, sí, correcto. Son la banda es originaria de Estocolmo, de Suecia. Nació en el 2011. ¿Tienen qué? 15 años de estar tocando juntos.
0: Ajá.
1: Quiero tratar de pronunciarlo bien, porque ya auxiliándonos de una herramienta, la ciudad se llama Södertälje. Södertälje.
0: Ah, sí.
1: En Estocolmo, Suecia.
0: En la
1: ¿quiénes son estos señores? Aquí nomás, aquí cerquita. Ajá. ¿Quiénes son estos señores? Lo Anderson en la voz principal y en la guitarra, Andreas Holstrand en la guitarra y en los coros, y Andreas Wiberg en la batería. Son un trío, como tú bien lo mencionabas, completamente diferente a su sonido en otras producciones, porque han venido cambiando, digamos, su estilo hasta ahorita, donde los ponen junto con bandas como Sleep Talking, como Spirit Box, y los han metido en este género djent, que muchos otros lo desmerecen y dicen que en realidad no existe, sino que es más que todo un movimiento. Y vocalmente, fíjate, han dicho en este álbum suena un poquito como el Chino Moreno, pero un poco más melodioso, como el vocalista de Deftones.
0: A ver. Hay bastante synth.
1: La producción de ese disco estuvo a cargo de ellos tres.
0: Ah, hombre.
1: Sí, ellos tres hicieron una producción.
0: Oh, sí, puede ser, fíjate, tal vez en la manera de interpretar.
1: Y tal vez no en esta canción, acuérdate que nos falta más por escuchar, pero en el disco en particular le han puesto como ese comparativo, digamos, en un estilo.
0: ¿Y qué estamos escuchando? Un pornoa. ¿Qué te parece el buque de este pornoa? Como que fuera vino, ¿no? ¡Qué excelente! Vamos entonces ahora con el track número 2, que con este fue que dijeron stop ahí a la pausa que tenían y regresaron al mundo de la música.
1: Correcto.

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0: No, hombre, qué buena onda.
1: Track
0: dice
1: 3.
0: Ajá, famosos por su amalgama de metal pesado, ritmos bailables. Bueno, no sé cómo se bailará un poco esto. Y atmósferas pop. Eso sí, fíjate, tiene sus matices de música pop. Un sonido único. Su sonido único ha redefinido los límites de la música moderna, combinando agresividad y ganchos vocales.
1: Correcto, miren, el track 2, Redshift, es el bajo el que toma el protagonismo, que es el vocalista y bajista Love Anderson. También intensidad de la guitarra, una mezcla de un solo instrumental por ahí, marcando el territorio del guitarrista también en esta rola. Y en lo que estamos escuchando en Noir, hay unos acordes un poquito más, que serán un poquito más gruesos tal vez. Y siendo el batero, vea, el que marca y el ritmo.
0: Mira qué loco. Atención
1: a sus dos compañeros con la batería.
0: Dice: influencias inusuales para este tipo de metal. Aunque el trío empezó tocando metal progresivo complejo, para sus álbumes posteriores se inspiraron fuertemente en artistas del pop y del R&B como Daft Punk y The Weeknd, lo que aportó sus característicos sintetizadores, que es lo que yo te decía.
1: Claro.
0: Y pegadizas líneas vocales.
1: Ahora hay más, además de ellos. También tienen por ahí, mencionaban a Phil Collins, Jesse Ware, Coldplay y Sabrina Carpenter dentro de sus influencias.
0: ¿A Coldplay?
1: Sí, a Coldplay.
0: Sí, lo veo.
1: Lo que pasa es que no, probablemente no a nivel musical, pero tal vez alguna inspiración de
0: lírica,
1: algo,
0: tal vez,
1: lírica,
0: o algo así.
1: Composición, a saber, alguna estructura musical que ellos conocen, ¿verdad? Pero dicen que en sus librerías y dentro en su librería de canciones suenan bandas distintas entre, por ejemplo, como Phil Collins, Jesse Ware, Coldplay y Sabrina Carpenter, entre otros. Sabrina, adicionalmente, lo que tú mencionabas.
0: Bueno, la verdad es que Sabrina Carpenter empezó su carrera por esos años también, que estos empezaron 2011, 2002. Cuando andaba haciendo también ahí un poquito de televisión con Las Niñas Conocen el Mundo, Girls Meet World, o la continuación de la serie de Cory. Bueno, son 7 los minutos que nos van separando de las 8 de la noche. Sigamos, vamos con
1: track número 4, Ebb and Flow.

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6: Bueno, de esas reuniones que uno tiene para ver mundial, para oír música, me ha gustado. Hemos oído, ¿cuántos tracks? Hemos oído 5 ya, ¿no?
7: 5. Esta se llama My Destroyer, lo que estamos escuchando ahorita, el track número 5.
6: Qué buena rola, Porno. Ya vamos a escuchar el track número 6, pero ya vamos a buscar algo en su música anterior, por lo menos en el álbum que tenía en el 2022, que luego de esa pausa de 3 años nos están brindando nueva música desde Suecia. Quien diga usted, mire, quien le diga usted que ya no está sacando, que no están saliendo nuevas bandas, que no están saliendo nueva música, le está mintiendo, solo tiene que escudriñar un poquito más. Obvio, no todo, a lo mejor no todo lo que sale va a ser de su gusto.
7: Claro.
6: Pero, bueno, dele una oportunidad, escoja una banda, oiga una, dos, y si ya quizás a la tercera, no, dice, y es más, uno a la primera puede decir, no, esto no es para mí.
7: Claro.
6: Si usted escucha ahí ya el ¿cómo es el que dicen ahí? El marcervo, el chompipero, y eso no es lo suyo, pues entonces busque otra opción.
7: Otra alternativa, correcto. Mira que sí, hacemos un pequeño paréntesis.
6: A ver.
7: Y nos vamos al álbum que tú decís, al del el 25 de marzo del 2022, que es el Cuts, el anterior a este. ¿Qué dice? Ponemos un track de ese.
6: Pongamos un track, pues me parece.
7: Bueno, deme un número del 1 al 9.
6: El 9, como el conejo Ronaldo.
7: Perfecto.

Bueno, en estas últimas dos piezas musicales, yo no escuché mucho sintetizador, solo ya hasta casi que el final de esta canción. Bueno, en estas últimas dos

0: Saludos ahí a Flamenco, por supuesto. Gracias por estar en sintonía. Saludos también a Calderón, identificado solamente así en el WhatsApp. Cuéntanos si todavía llueve, porque aquí con el musicón, pues, ahorita por lo menos en las ventanas de Radio Femenina no se ve, se ve que ya cesó, pero cuéntanos usted. A ver, ya vamos a ir con parte de las noticias. Una de ellas es que ya John Bobby ya anda tocando. Empezaron ahí, ¿dónde fue que vi? Ah, en el Madison Square Garden.
1: Mira, y ya viste.
0: Y empezaron con Living on a
2: Viviendo en una plegaria.
0: Con Living on a Prayer. Y pues él decía que ya estaba 100% recuperado de su voz.
1: No es cierto. No, y por ahí había una. Ahora estaba viendo, fíjate, en la mañana, sin querer, un tweet.
0: Ajá.
1: Donde alguien estaba escribiendo a Richie Sambora y le estaba diciendo: mira, ¿por qué no volvés? Ya vas a ver que pues, si regresas, John te va a llegar al precio con. Aparentemente era alguien que conocía un poquito de cómo estaba la cosa y mencionaba un nombre. Yo me atrevería a decir que era un manager o un intermediario.
0: Algo interno, que
1: compran bien las giras, algo así.
0: Ok.
1: Entonces le dice: mira, de verdad, o sea, ya déjalo pasar y todo lo demás. Mira, el hombre le ha hecho un documental de 6 horas. O sea, Richie diciéndole de Bon Jovi, ¿verdad? Al chavo este, respondiéndole. Mira, el hombre ha hecho un documental de 6 horas hablando de su garganta de plástico. Déjalo tranquilo. O sea, lo que tú escuchaste, eso es como va a sonar. Yo no tengo nada que ver, por decírtelo así.
0: Ajá.
1: Entonces, él no está interesado en tocar con la banda. Y obviamente, John Bon Jovi no está recuperado. Lo que sí yo he leído este día, precisamente, es que no creen que termine. No creo que termine la gira por el tema de garganta. Y fíjate que nosotros, quiero ver si lo tengo por aquí, fíjate. ¿Te acuerdas que hicimos uno sobre las voces?
0: Ajá, de las segundas.
1: Exactamente. Uh-huh. Tenemos una lista. ¿Quiénes son todos? Y ahí la tenemos, fíjate, ese programa está pendiente. ¿Quiénes son todos los que han tenido lesiones de garganta? Han seguido, otros se han recuperado, otros sí, otros no, otros tuvieron que pasar años. Por ahí está, para no decir nombres: Aerosmith Tribune, Avenged Sevenfold, Deftones, Slipknot, System of a Down, Robert Plant de Zeppelin, Hetfield, Rob Halford de Judas, Bruce Dickinson también. Él tuvo una lesión severa de cuerdas vocales. Vince Neil, David Lee Roth, Axel Geoff Tate, Chris Cornell, Freddie Mercury. Hay una cantidad de. ¡Ey, si ese es su instrumento!
0: Claro.
1: Entonces, claro, solamente que unos lo manejaron. También está el de Cinderella. Hay un montón de
0: campas. ¿Cómo se llama este brother?
1: Tom Kiefer.
0: Uh-huh.
1: Entonces, lo mencionamos porque es bien probable que vayan a pasar este tipo de cosas. Y yo, en lo que yo he oído, sin ser un especialista en el tema, ni mucho menos, pero en lo que yo he escuchado de Bon Jovi, ni por cerca. No le llega ni a la nota, ni a la entonación. Le han bajado como 2 tonos. Es bien platicadito y aquello con la paja de que el público cante los coros. Ahora, por lo menos articula. Vince Neil, él sí se inventa estrofas o las corta. ¿Verdad?
0: Mm-hmm. Bueno, continuemos con más de Pornois desde Suecia.
1: Correcto.
0: ¿Con cuál
1: vamos? Track número 6 y el 7.
0: Listo.

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0: Bueno, miren, esto es Port Noir. Hemos escuchado 7 tracks en orden. Van Complicated, Redshift, Noir, Ev
1: and Flow.
0: Ev and Flow, My Destroyer, Bartimen, quisiera. Ah, pero eso es como una intro.
1: Sí.
0: Y Burst, que es lo que recién escuchábamos.
1: No, ahorita lo que escuchamos es Reverie.
0: Ah, es el 8 entonces.
1: Sí, el octavo.
0: Ok, Reverie. Nos quedan 3 tracks y por ahí también escuchamos parte de lo que nos habían dado para el año 2022. Love Anderson en la voz y el bajo, Andreas Holstrand en la guitarra y los coros y Andreas Weaver en la batería. Pensé que alguien tenía a cargo por ahí los... Alguno de ellos también tenía a cargo los sintetizadores, pero por lo menos acá en la información que hemos encontrado...
1: No lo mencionan. Fíjate que acá hay una reseña donde dice lo siguiente, The Dark We Keep, que como tú bien dijiste, el título está fabuloso, consolida Port Noir como una banda capaz de expandir los límites del metal progresivo sin perder identidad. El equilibrio entre agresividad y atmósfera, entre lo análogo y lo digital, está medido con precisión. Innovar hoy en día es prácticamente imposible en casi cualquier estilo, pero es tremendamente gratificante escuchar trabajos como este, donde existe una gran capacidad de ejecutar una propuesta sólida, sin fisuras, con arreglos inteligentes y una producción impecable, que ya habíamos mencionado antes que la producción la hizo la banda, la misma banda. Miren, okay, siempre lo decíamos aquí tras micrófono antes de empezar, y lo decíamos con... Aquí estaba todavía...
0: Fernando.
1: Y decíamos, mira, hay una cantidad de bandas. Y lo que tú decías también, solo es de expandir un poquito, ¿verdad? La imaginación, ¿verdad? Y no dejárselo todo al algoritmo y buscar.
0: Claro.
1: Porque hay una cantidad de bandas impresionante. Esta es una de ellas.
0: Mire, el algoritmo en sí le va a dar... opciones, pero pues no lo conoce. Ya, miren, le voy a dar ejemplos súper, súper, súper claros de algoritmo. Y ahorita lo estás viendo en el mundial. ¿Por qué va? Se equivocaron los Simpsons. No llegó ni Ronaldo, ni tampoco llegó México. Y decían allá, que creo que era allá por el 2014 o antes, decían, la final en el 2026 va a ser esta. El matemático también se equivocó. Miren, inteligencia artificial no es infalible, no le va a predecir el futuro, pero va a agarrar ciertos rasgos que a usted le parecen agradables en la música o ciertos rasgos que usted busca musicalmente.
1: Correcto.
0: Pero no es que lo conozca de pie a cabeza, es que el último en explorar siempre es usted.
1: Claro.
0: Y a mí me encantó porque este tema realmente ha salido del ingeniero, como varios. Hay veces no lo compartimos, hay veces no lo inventamos ambos, pero este sí es del Inge. Y este me ha gustado todos y cada uno de los tracks. Y debo confesar, yo no los conocía. Porque miren, o sea, uno hay veces quisiera tener el tiempo o más tiempo. Pero no podemos pasar ahí como que somos murciélagos
1: en
0: la madrugada.
1: No, y mira,
0: o sea, son los tiempos en que uno también puede escuchar ese tipo de música.
1: Y lo hemos dicho varias veces. En tu caso, tú que pasas más acá adentro de la radio y todo lo demás, tenés contacto con un montón de géneros que yo no tengo ni la menor idea.
0: Claro.
1: En general, no me refiero si son bonitos, grandes, antiguos o nuevos, sino que definitivamente los desconozco. Entonces yo tengo más contacto con este. Entonces ahí es donde pasamos. Y aún así, pues, hey, mira, aquí está esto. Entonces, claro, en mi caso, yo voy solamente por este lado, por así decirlo, que es lo que a mí me gusta y me apasiona. Y ahí mi algoritmo sí está bien seteado, digamos, realmente con cuestiones de este tipo, por así decirlo. Y aún así, como siempre, nos mandamos reportajes, comentarios, bandas. Miren, si hay revistas digitales,
0: sí,
1: donde le aparecen 10, 15 reseñas diarias de álbumes nuevos de rock. Claro, ahí, como decíamos y lo mismo hablábamos con Fernando, no todo es radiable, no todo lo podemos poner.
0: Claro.
1: Hay canciones que son de 10 minutos, otras que son las balaceras
0: de Chucho. Esa de los de 10 minutos también se contempló.
1: Sí,
0: porque correcto. Había, porque quieras o no, esto es rock. Esto está identificado como metal progresivo.
1: Correcto.
0: Pero también el Inge se dio a la tarea de escuchar una que otra banda, pero la rola. Y solo hubiéramos puesto tres.
1: Sí.
0: Ahorita estuviéramos en la tercera. No se trata de eso. Bueno, dicho esto, vamos entonces con This View, que sería el track número 9.
1: Así es.

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0: Ya estamos de vuelta. Continuamos con más de Metal Zone.

0: Bueno, ya casi vamos a ir finalizando. Son 12 los minutos que nos van separando de las 9 de la noche. Y algo que creo que no les habíamos mencionado es que estos señores empiezan a dar, o sea, ya estaban dando sus pininos en el mundo de la música, pero al primero que le llamaron la atención fue a Anders Fryden, quien es el vocalista de la banda In Flames. Y él los invitó a abrir uno de sus conciertos, incluso antes de que la banda publicara un álbum oficial. Ey, miren, eso es como cuando te dicen, vea, Lightning Kill Strike o algo así, que es el que caiga el rayo y que es el golpe de suerte que tú necesitas. Y fue así como este señor impulsó y ayudó a que Pornhub comenzara a ganar notoriedad dentro de la escena del metal sueco.
1: Vaya, imagínate, antes de que sacaran su producción. Un pequeño resumen de fechas importantes.
0: A ver.
1: Eso tendría que ser que, bueno, en el 2011 fundaron a la banda. Se fundó la banda. En el 2013 publicaron su álbum debut. Entonces tiene que haber sido más o menos en ese tiempo que sucedió lo que tú decís, que se llama Pulse, pero Pulse, P-U-L-S. En el 2015 lanzan su EP llamado Neon. En el 2016 sale su producción Anyway the Wind Carries, con mayor proyección internacional. En el 2019 publican The New Routine, considerado para muchos el mejor trabajo de la banda. Lo vamos a escuchar, fíjate.
0: Ah, el ¿y ese es el de cuál?
1: ¿2000? El de 2019, el anterior al que sonamos, del 2022.
0: Ah, tuvieron otra pausa de 3 años. Ah, correcto. Pero es que acordemos que el 2019 fue... También ahí fue la pandemia y todo ese vacío.
1: Correcto. De ahí el 2022 lanzan Cuts, con un sonido un poquito más orientado a rock moderno, rock alternativo. Y en el 25-26 publicaron un par de sencillos, que obviamente ya están en esta producción, mostrando una faceta diferente, un poco más progresiva y anticipando una nueva era creativa de la banda. Resumiendo un poco lo que han hecho del 2011 hacia la fecha.
0: Mira... Fíjate que ahorita que mencionas que incluso dentro de la información que traemos se dice que el 2019 fue su mejor álbum, o fue como su el más comercial, o llámelo como usted quiera, podríamos hacer lo siguiente, ¿no? Ponemos algo de ese álbum.
1: Ah, ok.
0: Y después nos despedimos con el track número 10.
1: Me parece súper.
0: Porque sí me parece bien interesante que digan que ese fue el mejor, ¿verdad? O el más descargado, el más llamativo. Y posterior a eso, recuerden, entramos en el periodo de pandemia, las bandas se cerraron, ya no habían giras y entramos en el encerrón, vea, de todo.
1: Correcto. Aquí tenemos ya, fíjate algo de ese disco, suena.

0: Interesante.
1: ¡Ey! ¡Nombre! ¡Nombre!
0: También eso hubiéramos sonado.
1: Hubiéramos sonado así de corrido. Qué interesante. Qué interesante propuesta. Y definitivamente el del 2019 y al 2022. Y ya que escuchamos.
0: Vamos a tener que oír todos.
1: Por lo menos el del 2019 y 2022.
0: Sí, hombre.
1: Porque sí dicen que es un mejor trabajo. Y esta rola que se extrae de ahí. Mirá, por. Ya, sin ser músico, un par de. Por allá, al inicio, quizás un poco de POD. Quizás por en momentos cuando suena el bajo que vos me decís así distorsionado, un poco como.
0: Tulesco.
1: Ajá, tulesco. O sea, es de ver.
0: Increíble.
1: Ya no vamos.
0: Sí, hombre, se nos acabó el programa. Así que nos vamos a escuchar el próximo miércoles. Nos falta el track número 11 falta. De esta Exacto. producción. Que salió el 15 de mayo del 2026. Con esta nos despedimos. Chao, buenas noches.
1: Dios. Yes.

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2: Buenos días, El Salvador y el mundo. Y bienvenidos a las 5 de la mañana, 5 de la mañana con 11 minutos, Albita.
3: Wow, qué creativo ese nombre. Son las 5 de la mañana. Yo no he dormido nada.
2: Que esa, wow.
3: Esa canción es, esa muy, canción viejita, es muy viejita, pero muy buena.
2: Muy buena, así que lo saludamos ya. Jueves con Alba estábamos diciendo, ay, que ya sea viernes, ya, ya aburrimos.
3: Vibra.
2: Ya
3: sentimos vibras como de que fuera viernes. Yo siento como que fuera viernes.
2: Ya no sé ni, yo siento vibras de que ya se acabó el año y estamos en julio.
3: Ah, yo quiero que ya sea Navidad. Me emociona la Navidad, me emociona desembolsar el árbol, me emociona esa parte de la vida. Me emociona desde octubre el cambio como de vibra que hay en el año.
2: Y ojalá el clima nos acompañe, que hayan vientos de octubre, que volemos unas aquí afuera unas piscuchas. Ojalá el año acompañe la vibra, que en Navidad haga frito.
3: Yo creo que tal vez sí, porque hoy este año hubo Son Popos de mayo.
2: Es cierto.
3: Tal vez vamos cumpliendo con todos los ítems.
2: Vamos por el buen camino. Pero estamos ahorita en jueves 9 de julio. Vamos a estarlo acompañando hasta las 6 de la mañana, Albita y yo. Se incorpora Marcos a las 6. Más adelante viene el Morning Mundialista. Nos espera una jornada futbolística muy interesante. Así que quédese con nosotros. Aunque ahorita si nos viera, estamos como...
3: Ahorita nosotros tenemos un poco de bajón, pero estamos contentos de poder acompañar. Ya va a salir el sol y también nos cambia la vibra aquí a nosotros.
2: Así es, vamos entonces con más música. Aquí está Omar Courts con Coco.

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4: Hielo.
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5: Ya.
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5: Ya.
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5: Ya.
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0: 5 de la mañana con 29 minutos. Hay que hablar de algo que sucedió ayer. Ayer no hubo fútbol. La gente estaba como, ¿y qué onda?
1: Sacada de onda. Ajá, se como, volvió como un tema recurrente.
0: Como que se sintió raro porque, pues sí, llevamos varios días teniendo fútbol a varias horas del día. Ayer hubo descanso para reiniciar otra vez temas del Mundial, que ya estamos en esas instancias, ¿cómo decir?, más importantes ya de esta etapa del Mundial, porque ya vamos para cuartos.
1: En la recta final, la recta final. Ya que se acabe.
0: Mi algoritmo está podrido de cosas de cosas contra Messi, digámoslo así.
1: Tú lo has alimentado, Alba.
0: Ajá, porque me salía mucho de, yo se voy a trabajar porque yo no soy Messi, no me regalan todo. Y decía, ¿por qué me sale tanto ese? Me salió un montón ese. Mi algoritmo está
1: anti-Messi.
0: Anti-Messi y plagiado de Haaland. O sea, no sé qué hacer con mi algoritmo porque antes me salió. No sé cómo volver a las cosas de las girls.
1: Va a volver. Porque, bueno, de hecho, hoy tenemos una grabación de Noti, sale hoy o mañana. Y cuando me pongo a buscar noticias, siempre me salen noticias del Mundial. Y yo ya me resigné. O sea, mucha noticia del Mundial es el tema del momento. Ya ayer, bueno, no solo de, a mí también me salen cosas así como que Jude Bellingham besándose con Haaland y cosas.
0: A mí me hay una canción que me mata de la risa, es que es como que tiene dos mujeres, no sé qué, pero es como de esas de banda.
1: Como de dos mujeres un camino, ¿no?
0: Ajá, pero parecida, pero sale Jude Bellingham y sale Haaland. Pero a las dos las quiero. Esa es el amor de mi vida. Se ponen a los dos y me da tanta risa porque ellos abrazados.
1: Y se van a enfrentar. Ajá. Pero no es primera vez que se enfrentan porque ellos han estado en equipos.
0: Pero en el Mundial, tienen ahora esa oportunidad y creo que ambos están como liderando a su equipo. O sea, es como, bueno, sé que está Harry Kane del otro lado, pero pues sí, son como las estrellas nuevas.
1: Son como bastante goleadores.
0: Goleadores, y los tienen la gente como de referencia. Y pues sí, como Haaland ha tomado la batuta con Noruega, ahorita está
1: todo muy, muy, ay, bueno, todo va a salir súper bien porque considero yo que los dos son jugadores como muy fair play, muy zen. O sea, Haaland mismo, él no está como que clavadísimo que si va a ganar el Mundial o no, él está feliz de que está en el Mundial.
0: Sus declaraciones son bien tranquilo.
1: Estoy feliz.
0: No andan peleando como ustedes que andan peleando. A mí me agarra la gente a pelear porque yo le voy a Argentina, pero nunca he sido tan Messi, ¿ve? Entonces... me reclama la gente y yo la verdad es que fíjate que no tengo las palabras para decirte algo diferente.
1: Déjeme en paz. Por ahí también se viene el medio tiempo del Mundial, que siguen anunciándole más artistas y más artistas. Eso ya parece.
0: ¿Y ahora quién va?
1: Festival. ¿Vos? Justin Bieber anunciaron. O sea, Madonna, Justin Bieber, BTS.
0: Me muero, Justin Bieber. Si quiero.
1: Pero creo que a saber qué versión de Justin Bieber, porque no creo que vaya ni bailar ni nada. Yo siento que en Gina va a salir así como
0: con
1: ha salido.
0: Ni
1: en Gina y en Boxer. Así va a salir.
0: ¿Crees?
1: Yo creo que sí.
0: Es que no, porque eso es más show cero. Tiene que ver qué inventa.
1: Una Gina con Briantina.
0: Tal vez. Con algo así, como un par de piedritas.
1: Bueno, pero eso es lo que tenemos para este día. Bueno, muchísimas más noticias, la verdad. Se vienen más partidos, ya se va a definir, ya la triste, ojalá. Bueno, no sé qué va a pasar. Nadie sabe qué va a pasar en este Mundial. Yo no sé quién va a levantar la copa.
0: Siento que está bien incierto. O sea, porque el partido de Marruecos-Francia, siento que Marruecos y... No puedo decir bien.
1: Marruecos.
0: De Marruecos y Francia está como muy parejo también. Entonces, puede ser cualquiera de los dos.
1: Sí, puede ser. La verdad es que lo que sí se sabe es que los dos equipos más odiados son Francia y Argentina. Eso es lo que se sabe.
0: Ajá, esos son ahorita los que la gente no...
1: No quieren que ganen.
0: Pues sí.
1: Quizás porque es muy... Es que creo que los humanos...
0: Para también no repetirse.
1: Para variar.
0: Porque siento que la final del pasado, pues, o sea, yo sé que hay una revancha, digamos, de Francia que quisiera como retomar, pero quizás la gente quiere ver otros.
1: Yo sí quisiera ver otro y creo que la mayoría de personas que le iban a Países Bajos, Brasil, Portugal, queríamos. Yo creo que queremos que las cosas sean diferentes, pues. Y, sí. Pero bueno, a ver quién levanta la copa. Seguimos con más música.
0: Muy futboleras nosotras ahorita.
1: Ah, super. ¡Wow! ¡Wow! O sea, ¿quién levanta la copa?
0: ¡Wow!
1: ¿Quién besa el, no sé, la copa también, ¿verdad? Aquí está Justin Bieber con Daisies. A ver si la canta.

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0: 5:54, estamos llegando al final de esta hora que todavía no tiene nombre, todavía y probablemente no tiene dueño definitivo. Pero probablemente nunca lo tenga.
1: Así que bueno, ya está. Ya viene el Morning Show, oye, quédese con nosotros. Ahorita vamos a empezar con todas las noticias. Se incorpora Marco, vamos a reír, vamos a llorar en este jueves. Así que no, ni siquiera nos despedimos, sino que
0: ya venimos recargados.
1: Vamos a ir a dar unas vueltas en la calle.

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12: 5 de la mañana con 59 minutos.
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12: Seis de la mañana con un minuto.
19: ¡Qué exactitud!
12: Estoy enferma.
20: 6:01.
0: Hello, sí. Hello. ¿Qué tal? ¿Cómo están?
12: Bien, por aquí. Good morning,
0: Comenzada, dicen.
12: No, una energía que tuvimos en la hora anterior, no sabes, o sea, hicimos, dirigimos una clase aquí de lejos de aerobics, levanten brazos, bajen brazos.
0: Así como que nos enseñó a masajearnos solos.
12: Así como sí, la chica que nos enseñó de allá en el Hayak.
0: Ajá.
1: Pero la verdad que yo sí.
0: Ella nos regresamos ahí. Wow.
12: La alba se sigue masajeando.
1: Pero ya se me olvidó, pero en ese momento sí sentí como...
0: Sí, por lo menos en las manos sí me acuerdo cómo era el masajeo. Ahí, el masajeo.
12: El masajeo. Bueno, pues estamos ya en jueves, un poco adormitadas la alba y yo, pero no lo va a notar de aquí en adelante usted.
1: No, ya revivimos.
12: Al igual que usted, que pasa todo el día diciendo, puchica, tengo sueño.
0: Quisiera una siesta.
12: Sí.
0: Quisiera regresar a los tiempos de cómo se llama, como de los 50, 40, que la gente iba a hacer una siesta, regresaba hasta las 2 al trabajo.
12: Sí.
0: No había mucho tráfico.
12: O antes, o sea, antes de la podía. Revolución industrial.
0: Sonaba un tilín, tilín, tilín.
1: Y hoy la gente te ve mal si vos te echas una siesta. O sea,
12: cada vez la están recomendando más. Sí, en otros países. Sí.
0: En otros países se puede.
1: Están pensando en dormir ahorita.
0: Sí. Sí, no, aquí te ves haragansos.
1: O sea, tenés que decir el diario. Tengo mil cosas que hacer en el día.
0: Alba, agarra el diario.
12: Por favor.
0: Sí, vea. Siempre hay cosas que hacer en la casa.
12: Siempre.
0: Siempre hay cosas que hacer en la casa.
1: Y a mi madre vos.
0: Pues sí.
12: Siempre hay algo que hacer. Bueno, mire, vamos a dar por esto por iniciado. Se vienen muchas noticias, se viene un partido. ¿Quién va a cantar en el Super Bowl?
0: Ya se sabe lo de la boda de
12: ya,
0: Taylor
12: Swift. No, nada, yo tengo una noticia nada. Vos, pero...
0: Mire, ¿cómo es eso que dieron un pañuelito? No sé qué.
12: Para...
0: ¿Qué es lo que dieron? ¿Que dieron un pañuelo?
12: Soltaron unas palomitas. Seguro que sí se dieron con el techo de ahí.
0: Del Madison Square.
12: Es que mira...
0: Pero es que el techo estaba como...
1: No sé por qué lo quiso hacer tan...
0: Habían hecho nubes falsas.
12: Vamos con eso porque supuestamente la Elizabeth Taylor se casó. Que hemos perdido el lore del Madison Square Garden porque sí hay gente famosa que se casó ahí hace 200
0: hace
12: años.
0: Hace rato.
12: Así que bueno. Aquí está la Ray, que no sé si estuvo invitada, pero aquí está la Ray.
0: Probablemente.
12: Hans Zimmer.
0: Taylor Swift se fue al top 40 y dijo, ¿quién va a meter aquí?
1: Mil invitados.
12: Mil y algo.
0: Un millón solo es seguridad. No, es que de verdad.
12: Ya vamos a ver, los datitos que tenemos se los vamos a dar.
0: Fíjate que bien iba con la propuesta de anillo. Sí. O sea,
12: lo que vos no viste que habían 300 fotógrafos atrás y estaba en un set, no estaba en un jardín
0: Era un jardín de verdad.
1: Él lo habían montado.
12: Todo era montado. No puse nada.
0: Entonces el jardín.
1: Se les fue.
0: Entonces el jardín. Venís de un jardín, de una propuesta bien bonita, y de ahí en un lugar donde se hacen conciertos y ahí mandas a poner un castillo. ¿Por qué no te casaste en un castillo?
12: Ya vas a ver. ¿Hoy sí tengo la canción? Sí.

0: 6:11, ahí está la música de Rosalía, que por cierto ha asistido a algunos partidos, sobre todo obviamente los de España, pues ha estado Rosalía en el palco junto a varias celebridades. Ese es un tema bien chistoso, la verdad, que a veces los comentaristas no saben quién está sentado por qué los están encuadrando en la ahí pantalla. Está.
1: Pero es que a mí también a veces te ponen a gente y vos decís, el famoso, que seguramente, por eso sabemos seguramente quién será.
0: Ajá.
1: Yo así como le veo talla como de NBA. O
0: eso, fíjate que ahí es donde me agarran en curva.
1: Que no me los puedo bien.
0: Exacto, entonces, NFL y NBA.
2: Ah, sí, a saber quiénes
0: muchos
2: son.
0: Muchos han llegado y de repente es como que... Ahí está el campeón de los Knicks este año.
2: A Canelo me tuvieron que decir que era Canelo.
0: Ese no lo reconociste.
2: Yo no estoy metida en el mundo de Canelo.
0: Ah, no conocías a Canelo.
1: A Canelo sí me lo puedo.
0: Sí, yo también.
2: Por aquí tenemos un mensaje. Buenos días. Yo estudiaba en medio interna, pues íbamos de 7 a 12 y de 2 a 4. No salía a almorzar, almorzaba en el colegio.
0: Ok. Días largos, fíjate. En el Liceo Salvadoreño... donde yo estudié, había un día largo a la semana, donde vos llegabas a recibir en las mañanas educación física, seminario, si no me equivoco, que es como investigación, como para terminar haciendo como una medio tesis. Y recibías computación, si no me equivoco. Computación también.
2: Así como en Carrusel de las Américas.
0: Era para hacer páginas, HTML.
2: Wow. Yo mecanografía recibí todavía.
0: Cuando estaba como en cuarto
2: mi
0: grado.
2: Mi colegio no quería soltar a la señora, que siento que le íbamos a desemplear.
0: Clac, clac, clac, clac.
2: Porque era señora que había dado como manualidad o como cosas de la casa que hablamos la vez pasada, tenía el club de cocina y no sé qué.
0: Crochet, repujado.
2: Y mecanografía. Entonces le estaba respirando la modernidad en la.
0: Sí.
2: Que le mando un beso hasta el cielo a la señora Labanino, que la quiero mucho.
0: Ok, entonces. Había ese día era largo. Empezábamos a las 7 de la mañana. Y terminábamos a las 6 de la tarde. Las clases eran en la tarde.
2: No, eso es demasiado. No, olvídate. Ni un trabajo dura tanto.
1: Pero entonces, yo sí tenía horarios largos en mi cole.
0: Pero salías a las 3.
1: No, salía 2 días a las 5, 1 a las 3, 1 a la 1.
3: ¡Dios mío!
0: No, hombre, es desorden.
2: Yo salía lo más tarde que salí del colegio a las 3.
0: Ganas de fregar.
2: Pero entraba a las 7 y 15.
1: Salía a las 5.
2: ¿En qué horas entrabas?
1: A las 7.
0: Sí, a las 7. No, pero lo tuyo sí estaba raro.
1: Estaba feo, era
2: demasiado.
1: Yo pasaba mucho tiempo en el colegio.
2: ¿Y qué horas hacías tareas ahí, las hacías?
1: Pues sí.
0: Como... Si viera ahorita la Alba, ¿verdad? Una cara de preocupación. Ajá, de mi infancia, así como que eso no era normal.
1: Y lo peor que sabes es que ya hubo un tiempo que como que medio me alineé con mis hermanas que salían tarde. Y
0: pero yo salía tarde de trabajo.
1: Yo salía tarde, mi hermano también. Entonces mi papi iba a traernos y era como, hay que esperarse. Que pasábamos.
2: Sí, no voy a venir.
1: A las 3, pero a las 5 salía el otro.
0: Entonces, no voy a salir en un charter.
2: No voy a hacer 4 turnos.
0: Ajá. Ajá.
1: Entonces,
2: tu papá, como que solamente a traerla, sí, a eso se dedica.
1: Me tocaba esperar.
0: Más que son como 20.
1: Me caía tan mal, yo ese dormida en el pica de mi papá. Así.
2: Bueno, por aquí no están.
0: Fíjate que eso, pero eso lo hacen, algunos papás lo hacen así como que aprovechemos la vuelta.
2: Ay, sí.
0: Y ahí andas al menor o al, no sé, al que le toque ir a dejarlo de último, bien raneado en el carro.
1: Así toca.
2: Hay muchas historias así.
0: Sí, pues sí.
2: Bueno, vamos entonces con más música. Nos estaban pidiendo por aquí una cumbia amazónica.
0: Démosle.
2: Aquí están los Mirlos y Guaynas con Prieta de mi vida. Quédese con el Morning Show hasta las 8.
0: Guaynas.

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0: Démosle con la Taylor.
1: Démosle con la Taylor. Bueno, miren, para hacerles un poco de contexto, Taylor Swift, esta cantante de pop, country, y que pues tiene un récord de exnovio bastante, bastante amplio.
0: Muy conocido también.
1: Muy conocido el hecho de que ella pues escribe canciones, aunque ella diga que no, pero escribe canciones que son vivencias que ha tenido con sus exnovios, y la cosa es que como tiene una relación tan pública, es imposible que la gente no ligue pues la letra de la canción con lo que acaba de suceder. Porque suele ser así, que ella termina con Harry Styles y saca la canción que cuenta lo que pasó con Harry Styles.
2: Todos los Swift creen que ya llegó a su
0: príncipe
2: la
0: azul.
2: Eso.
1: En algún momento pues ella ya dejó esto, pues esta vida de andar de novio en novio, y ya encontró a Travis Kelce, un jugador de fútbol americano que nada, la enamoró, se enamoraron, ambos entraron como en este tema de ser una pareja ejemplar. Y bueno, ella lo acompañaba a sus partidos y no sé qué, él era súper cariñoso, aunque parezca bien rudo, y no sé qué, tienen como todo esto hacia alrededor.
0: La familia, yo creo que lo definiría como, en inglés dicen como All American, o sea, ella es como ella y él son All American people,
1: sí,
0: son personas. Ella es la porrista, él es el jugador.
1: Exacto.
0: Una cosa muy bonita.
1: Muy estereotipado y así que, pues
2: muy
1: sí.
2: Americanos.
1: Entonces se comprometieron hace un rato, ¿verdad? Hicieron solo tomaron una foto, eso fue lo que pudimos ver. Un par de fotillos ahí en un jardín muy bonito donde él estaba pidiendo
2: matrimonio. Que al final siento que tiene una conexión la forma en la que le pidieron las flores y todo con lo del Madison, porque también se casó en un jardín que recreó dentro del Madison Square Garden.
0: Uy, usted sabe, Almita.
1: Mira, eso no lo sabía yo.
2: Porque hizo un jardín y un castillo ahí con más de 1,000 invitados. Adam Sandler fue el que oficializó la boda. Y de esos detalles que algunas cosas se han
1: Adam
2: criticado
1: Sandler
2: un poco.
1: Oficializó la boda.
0: ¿Los casó?
2: Los casó.
1: Él es abogado.
0: En Estados Unidos te metes en internet, quiero ser
1: pastor.
0: Y no tienes que ser pastor, pero te RuPaul casa gente, o sea, te puede casar cualquiera, literalmente, okay. En los Estados Unidos.
1: Ok.
2: Entonces él lo hizo. Es un poco raro.
0: Nada, que gran notario, hombre.
2: O sea, la verdad no sabemos, pero creemos nosotros que no. Creemos que él es un comediante y actor de películas y así, pero
1: sí,
2: puede ser que tenga...
1: pastor, como el judío.
0: No, pero yo he visto que RuPaul casa gente, que cualquier... Vos sacas tu certificado en línea en Estados Unidos, porque allá es un país más avanzado.
1: Ya.
2: O sea, que podríamos casar allá.
1: De la libertad.
0: Sí, allá vos puedes casar gente.
2: Bueno, hay detalles que se han criticado, como lo de las palomas que dejaron volar. O sea, hay cosas que no tienen una razón de ser. O sea, como que fue muy un poco ostentosa. Cerraron las calles de New York, estuvieron cerradas 3 días.
1: Mira, pero las hicieron peatonales. O cerraron solo todo. Porque hay gente que se supone que había gente... dice también que Travis Kelce tuvo la iniciativa de que los postrecitos que habían, como que habían postres que habían sobrado y no sé qué, los entregaron a la gente que estaba afuera.
0: La gente que estaba inyectando, mentira.
2: La comida creo que se dice así también, no hubo regalo de boda, sino que ellos hicieron de que todos los actores y famosos que llegaron, pues el dinero que tenían pensado como dar a la boda, lo dieron en fundaciones. Entonces recaudaron como 26 millones de dólares. Entonces todo eso se oficializó para diferentes... Se dio.
1: Para
2: diferentes fundaciones.
1: Ok.
2: Había una como de las más importantes que había recibido un millón completo para esa fundación y así. Varios que
0: yo me hubiera llevado el centro de mesa, yo me imagino. O sea,
1: uy, sí.
0: Me hubiera llevado todo.
2: Sí, si hubiera habido pleito por un centrito de mesa.
1: Sí. ¿Qué creen que haya sido? ¿Qué habrá elegido?
0: Un cisne de hielo en cada mesa. No sé, la verdad.
1: Y derretido aquello, la mesa toda mojada.
2: Pero mira, no entiendo porque qué tenías que hacer para ser parte como de las mesas, porque la gente de ahí estaba sentada como...
1: No, yo creo que está haciendo
0: lo que... Es que tú sabes mucho, Alvido.
1: ¿Y qué me creen ellos, pues?
2: Ajá, pero entonces, ¿a quiénes entonces
1: en
2: mesa?
1: Comiendo así en las piernas.
2: ¿Cómo?
1: En las piernas.
2: Es que no entiendo.
1: Ahí con el plato.
2: O sea, te voy a decir que yo vi sus imágenes que yo no sé si están recreadas en lo que la gente piensa que sucedió o si son reales. Porque graderíos los 1,000 invitados.
0: Yo quiero ver.
1: No sé, o sea, abajo,
2: ¿cómo
1: pues.
2: ¿Cómo van a comer ahí?
1: En la arena, pues te digo. Pues como que agarres tu platito de carne.
0: Te lo pones en medio de las piernas,
1: pues sí,
0: viendo cómo lo...
1: Carne con casamiento.
0: Ay, ojalá. Mira, ojalá salgan imágenes que las vendan a $1 billón a una revista.
1: Y habrán dado pancito así del redondito.
0: Ay, sí,
1: qué rico, vea.
2: Tengo hambre, dejen de hablar de comida.
0: Bueno, pero hoy tenemos desayuno de casa 43, así vea. Oy, sí, vea.
1: Así, hombre.
0: Sí.
2: Mañana.
1: Hombre, mañana.
0: ¡No!
2: Hoy no, nos podemos unir como amigos, como compañeros y hacer un pedido de comida.
1: Sí, vamos a hacer. Total, estoy de acuerdo. Bueno. Así que vamos a ir dándole ahí los pormenores y van apareciendo, porque eso
2: sí, porque ahorita es que era,
1: lo han manejado muy hermético.
2: Lo sabíamos, pues. Estamos inventando. Como 3,000 hombres de seguridad, los celulares los dejaban, o sea, no había manera. Ah. Sí,
0: y retrato hablado, no, como no que juicio.
2: Eso es lo puede que he escuchado. Ser. Y había, no, ajá, pero, y había, aquí habían está, firmado que nadie podía publicar
1: aquí
2: nada.
1: Aquí está un locker, deje su celular.
0: Pero no es que creo. No hemos visto nada, Marcos, es la verdad.
1: No, está bien, pero puede ser que haya. Bueno, pero es que tanta gente, más de algunos, se debe haber salido del huacal.
0: Ah, pero vos acá se pudiera, sí, eso. Seguridad. Tenían snipers arriba.
1: Mira como el juego del calamar, vea. Ah,
0: sí.
1: O sea,
0: sí, se murieron 3 personas. Bueno, vamos con música aquí en el Morning Show.
1: ¿Por qué?
0: De Radio Femenil.
1: Razón, porque intentaron sacar el celular en la.
0: Y Trump lo
1: avaló.
0: Aquí está Latin Mafia con Flores.

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3: 6:44 en el Morning Show de Radio Femenina. El pick de Nelson para esta semana, Sunburn con My Body Isn't Ready.

0: 6:50 en el Morning Show. Vamos a seguir hablando de qué, ¿de la Taylor o
1: de qué?
0: Es que la verdad que no tenemos datos exactos. Porque
1: yo lo que quería contarles, estamos hablando sobre la boda que ya tuvo lugar entre Taylor Swift, que si no la conoce ya no sé cómo apoyarlo, porque a mí ni me gusta la música de ella, ni me da lo mismo. Perdón.
0: También me da un poco.
1: Pero ya sé quién es, ¿verdad? Y Travis Kelce, que ahora es ahora su marido, que es un jugador de fútbol americano, que se casaron ahí en el Madison Square Garden. Y yo lo que les quería contar es que vi una noticia de que de una página que se llama como Basura de Nueva York, algo así, están vendiendo basura de adentro, o sea, de basura que se sabe fue...
0: Pero
2: se están vendiendo.
0: Mira, pero espérate.
2: ¿Será
0: que
2: envoltorio?
0: ¿Están vendiendo basura o basura, como diga, ese montaje o algo?
1: Yo vi la basura.
2: Jamás. Fue que un farol se cayó aquí. No.
1: Una silla.
0: O sea, yo para darle sentido de a que la pantalla alguien lo pueda comprar.
2: Oíte esto. Solo
1: le voy a enseñar la imagen. Es como basurita. Es basurita medio cute, pero basura.
2: Va.
1: Como pedazos de confeti. Sí.
2: Oí esto, Alba. Y todos allá afuera. Escuchen el cinismo y la locura del mundo. Para el partido de despedida de Kobe Bryant, el último partido de Kobe Bryant, el ya difunto, pues, exjugador de los Lakers, legendario y todo lo demás. Va, de un equipo de básquetbol de Estados Unidos. Fue un gran jugador. La cuestión es que Kobe Bryant tiene su último partido. Hubo un par de brothers que agarraron una bolsa y la amarraron en el partido. O sea, solo agarraron así las bolsas y las amarraron. La llenaron de aire, pues. La amarraron.
1: El aire que respiró.
2: Ese aire en esas bolsas lo vendieron a miles de dólares por ser el aire que se respiraba en el último partido de Kobe
1: Bryant. Y seguro que esto la gente lo va a revender.
2: ¡Oíste eso!
1: Les tengo el dato.
0: Hay que meterle a la salud mental.
1: Eso mucha gente lo opina.
2: Sí, ponele.
1: Tengo aquí el datito. Los pequeños cubos de acrílico transparente de 1x1 pulgadas se comercializaron a un precio de $25 más 10 de envío en la página New York City Garbage. O sea, que me imagino que hacen ese negocio de que, como dice Marco, es un juego importante de los Knicks.
2: Sí,
1: o sea, como que se dedican a vender basura. El artista es... un creador, o sea, un artista como yo, ¿sabes? O sea, Justin Hichin, conocido por vender basura encapsulada. Entonces, él asistió a los alrededores del evento portando guantes y todo y pues dijo, aquí voy a hacer mi...
2: Aquí este chiclito lo andaba masticando...
1: Voy a hacer mi agosto, como dicen.
2: Lo andaba masticando Bradley Cooper.
0: Y vos que sentirás decir así como, ay, yo tengo basurita de la
2: Es que cada quien...
1: Es que los Swifties,
2: es que
1: hija.
2: Cada quien...
0: No, pero
2: serio.
0: No se enloquezca.
2: A la parte, no, pues
0: con
2: sí.
0: $25, ¿usted qué podría hacer? Me podría ir a
2: comprarse
0: comer,
2: un buen desayuno.
0: Ponerle gasolina al carro.
2: Ir al Olive Garden de Estados Unidos.
1: Imagínese. Así que bueno, ahí está la información. Se vendió ya no hay. Obviamente
2: ya no hay basura.
1: Se acabó. Se acabó la colección de basura. Y como dice Marco, yo creo que la van a revender a miles.
2: Ah, puede ser.
1: O bueno, cientos, no
2: puede
1: sé.
2: Puede ser.
1: Sí. La cara del Alba.
2: Sí, es que pues sí.
1: No, algún día van a venir a recoger nuestros pelos que se nos caen al baquí. Esto estuvo
0: van
1: en
0: el pelo de Gaby y de Alba.
2: Van a sacar las uñas del teclado.
0: Esa es parte de su sudor.
1: Van a levantar la consola y van a sacar los pelos del ADN de todos nosotros.
2: Aquí estuvo sentada Gaby, la
1: aquí
2: del Noti.
1: Aquí estuvo sentada Cristian.
2: Así como le encuentran ahí a Gaby en los centros comerciales y así, esa gente sí creo que podría tener una foto de Gaby en su cuarto.
1: Sin ir tan lejos. Ajá. Los Shaky Dollars, hay gente que está diciendo yo quiero estos, los que vio Shakira en el concierto. Yo siento que hay gente que los va a enmarcar y todo.
2: Ya pues. Shakira no va a regresar al país y todo, entonces eso ya vale.
1: Tú tenés Shaky Dollars,
0: ¿sabes? Yo lo perdí.
1: No.
0: Yo había agarrado uno, pero no sé qué le
2: hice. Ahorita
0: que me decís, no sé dónde está.
1: Ay, bien desprendido,
0: solo
1: me gusta.
0: Solo tengo los lentes.
1: Sí, ya no nos acordábamos que la Alba caminó.
2: Sí, la Alba marchó.
0: Caminé, les hicimos
2: de ella. Vos fuiste
1: la que... No seas humilde, es la que le pise la
2: adelantó. Vos fuiste la que te persinaste, la perdí ella, ¿verdad?
0: Yo no... No
1: te hagas la humilde,
2: esa bicha se pasó.
0: Y tengo la capa radioactiva.
2: ¿La qué?
0: La capa radioactiva.
2: La que en las películas te dan para que te quite el frío.
0: El otro día la NASA.
1: Que
0: es porque me lo ha metido en mi gaveta.
1: Eso debería de traer para el frío de aquí.
2: Shaky capa.
1: Sí. Yo creo que sí, vamos a investigar.
2: No es fácil.
1: Yo te voy a enseñar. Esas capas, si son de la NASA, son unas que te dan para que no pase. Ya vamos a investigar algo.
2: Ya vamos a investigar.
1: Bueno, seguimos con más música.
2: No supera la marcha.
1: Aquí está Quevedo y Elvis Crespo con La Grajeoja.

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1: 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Seguimos con más del Morning Show.

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1: Son las 7:11 de la mañana de este jueves. Vamos con nuestra sección que nos encanta porque ustedes son partícipes de esto. Así y nos es. Piden siempre esa canción que necesitan escuchar a las ya.
2: A las ya, porque se siente el calor de la sección Hot and Ready de Little Caesars, donde usted nos pide una canción al 22-24-24-11 y nosotros la ponemos en ese preciso momento, porque ya está en la cancha la Ready for Football de Little Caesars, 16 rebanadas, 4 sabores irresistibles con ingredientes hasta la orilla, perfecta para compartir con tu familia y amigos por solo $8.25. 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
2: La canción Hot and Ready de este jueves es Capo con Bon Bon. Seguimos con más del Morning Show.
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0: aplauso del público, llega el pick de Gaby. 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
1: Sería esta la segunda canción Hot and Ready, porque hay otra petición. ¿Y quién soy yo para negarme a poner mi propio pico? O sea, aquí está complaciendo a Oscarito, Hugel, Imael Angel y Ultra Nate, Moving to the Sun. Es el pick de Gabriela, o sea, mío.

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Seguimos con más del Morning Show de Radio Femenina. Vamos con la música de, quiero ver, del Conejo Malo, ¿qué le parece?

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0: bueno, ahí está Balú Brigada, que no tiene nada que ver. Fíjate que el nombre sí suena muy portugués, muy brasileño, ¿verdad? Pero nada que ver.
1: Son de Balú Nueva Zelanda, eran.
0: Ajá, Balú Brigada, de donde eres el Team Pain. Bueno, pues nosotros ya nos vamos.
2: Ya se acabó la bulla,
0: chicos. Ya estuvo.
1: Es que como
0: ya
1: lo eliminaron, ¿verdad?
0: Pues sí, en las primeras de cambio. ¿Cómo se llama esto? Fue nombrado el peor carrilero, si no me equivoco. El peor carrilero, sí. El peor carrilero. Sacaron las estadísticas de todo lo que él permitió.
1: Todo lo que él carrileó.
0: Todo lo que él permitió que sucediera para que perdiera Nueva Zelanda. ¿Verdad? Entonces, no nos olvidemos de cómo inició todo esto. ¿Verdad? No nos olvidemos que él era el futbolista menos conocido.
1: Y por algo era.
0: De todo el mundial. Entonces, el tipo.
2: No queremos hate y la Gaby.
1: Por algo era el peor.
0: Sí, por algo. Cabal, por algo no lo sigue.
2: No había salido la luz, por algo no llamaba la atención,
0: pues,
1: ¿verdad?
0: Sí.
1: Por algo.
0: Así que bueno, ya queda como un bonito recuerdo de este hype que hubo y el poder que tienen
2: las redes sociales.
1: Totalmente.
0: Nosotros, ya bueno, nos en mi caso yo me quedo en el Morning Mundialista, ya casi vienen los jóvenes del Wiri Wiri, del gráfico. Y se juntan con personal de Grupo Radio Ester, los talentajes aquí, viene Toby, a veces está el zurdo, se queda Gaby, me quedo yo, así que ahí nos damos la platicada de lo que está sucediendo en el Mundial. Así
2: mañana regresamos a partir de las 5 de la mañana.
1: Sí, porque aunque queremos que sea viernes, todavía no es.
0: Todavía no, ahorita no es ni jueves, solo es jueves. Mañana volvemos a trabajar, así que nos escuchamos mañana, en mi caso, bueno, a las 5 madrugamos con Albi en Madrugando, no como, hay que ponerle...
2: Madrugando Andy.
1: Ya vamos a pensar.
0: Madrugando ando. Así que bueno, cuídense mucho.
2: Bye. Bye.

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9: 8 de la mañana en punto.
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0: Decision is red card. Ey, ese remix está buenísimo con la voz de Barton ahí diciendo que le saca una roja al de Paraguay por taparse la boquita. La hora 8:02. Bienvenidos al Morning Mundialista. Qué gusto estar con todos ustedes, ya sea si está escuchando Radio Fiesta, si está escuchando Láser Inglés y obviamente los que se quedaron acá en Radio Femenina. Con nosotros, pues, el panel de grandes comentaristas, de grandes periodistas deportivos. Con nosotros, Cristian Villalta.
1: Buenas, buenas, buenas. Un saludo a toda la gente que nos sintoniza. Qué lindo poder reconectarnos ya con partidos en curso y además pues poder aquí compartir con todos ustedes. Hoy nos ha honrado con su visita el señor Zurdo Bustamante.
0: Está con nosotros el Zurdo Bustamante.
1: Dilecta persona.
2: Y como dice, me llega el titular del gráfico de hoy, la hora de la tropa. Francia va en pos de su tercera semifinal al hilo, pero debe eliminar hoy a Marruecos. ¿Qué va a pasar, don Rodrigo Arias?
3: Qué gusto estar con ustedes. La hora de la tropa fue por Le Jour de Gloire, está arrivé. Como dice la Marsellesa. No, bueno, Francia, el equipo, el gran equipo del Mundial hasta ahorita. No digo que va a ser campeón, digo que es el gran equipo. Ahí está, grande. No digas sí, di oui.
1: Y vos sabés que el Mundial de himno nos lo ganó en penalti, ya sabía.
0: Este fue el único más bello que el de El Salvador. Quien está en los controles, David Penado, maestro, va saliendo de su resaca mundialista.
4: Muy buenos días.
0: No hubo partido ayer.
4: Triste. Fueron 27 días seguidos, contabilizamos con Celeste Ramírez, de fútbol todo el día, 27. Y luego, después de un mes, nos lo quitan como si nada.
0: De golpe.
4: ¿Y nosotros qué? Diría Raúl Duarte de Radio Ranchera. Pero contento de que hoy juega Francia y que vamos a ver un buen partido contra Marruecos.
0: Muy bien. ¿Quién les habla? Marcos Rubio. Ok, comencemos. Ayer no hubo partidos, pues, por lo tanto no podemos hablar de lo que pasó. Pero sí hay algo que quisiera que retomáramos y es, hasta este momento de lo que ha pasado en el Mundial, pues, ¿cómo ven ustedes el tema, hoy sí ya teniendo una muestra fidedigna, cómo ven el tema de las nuevas reglas aplicadas en todos estos partidos anteriores? Hablamos al principio como que sí, que ahora en este Mundial se va a hacer la cuenta para sacar de banda, que ah, es que en este Mundial, pero ya habiendo tenido pues varios partidos, ¿cómo ven todo este tema de las nuevas reglas de la FIFA? ¿Cuál les gusta más? ¿Cuál les parece más chiva?
1: Mira, yo creo que el gran rollo con el que nos habían entuturutado, estoy usando términos así bien técnicos, era que el Mundial le iba a dar mucha más dinámica, los cambios le iban a dar más dinámica al juego, que íbamos a tener mucho más tiempo efectivo de fútbol. Pero realmente yo creo que a la FIFA lo que le interesaba era tener más franjas para meter anuncios. Y lo hizo. Y eso no le ha dado precisamente más dinámica al juego. Sí. ¿Cómo le va a dar más dinámica que le metas dos pausas, una pausa en el primero y otra en el segundo? Pero como ha quedado muy claro en este Mundial, hacen lo que les ronca la gana con su producto. Entonces lo han vuelto más comercial. Y los equipos sí creo que han llegado físicamente mejor preparados de lo que creíamos en su mayoría. Y eso es lo que le ha dado realmente un poquito más de velocidad dinámica. Los equipos y la preparación que han tenido. Pero los cambios en el reglamento no necesariamente se la dieron, creo yo.
0: Sí, sí.
1: Es mi punto de vista.
0: Si esto del hydration break, la verdad es que la gente se iba hasta abucheada. Sí. No sé si lograron escuchar en algunos. Habían un par que no, pero sí. En la mayoría de partidos, cuando ya hacían el pitazo de vámonos a tomar agüita, se iban abucheados. Vea, eso sucedió. Ahora, con lo del... siento que con el del saque de banda, ahí sí se pusieron las vivas. No tanto como que salió la pelota, te cuento 5 segundos, sino que agarrara la pelota y al tenerla 5 segundos. Eso quitó un gran mito en mi cabeza del Marcos adolescente y niño, porque yo decía, ¿por qué siempre que los jugadores sacan de banda, siempre hay uno que está listo para agarrarla? ¿Qué pasa? Es parte de la estrategia del otro equipo, dejar que alguien más la agarre, pero ahora me doy cuenta que realmente por eso es que hacían tiempo, o sea, por eso es que se quedaban para que se desmarcaran. Ahora ya se vieron pues estos errores de regalar el balón porque no tienen tiempo para desmarcarse. Entonces hay un par ahí de cositas que las nuevas reglas trajeron.
3: Sí, yo creo que el más trascendente va a ser la pausa de hidratación.
0: Sí, claro.
3: Porque según reporte de colegas de Estados Unidos, las ganancias por los anuncios de las cadenas gringas han sido monstruosos. Uh-huh. Monstruosos. El partido de México-Inglaterra el domingo pasado, ojo, domingo, prime time, ha sido el partido de fútbol más visto en la historia de Estados Unidos. Wow. Más de 44 millones de televidentes.
0: Wow.
3: Eso es número de Super Bowl. Sí, en Estados Unidos, sin contar con todos los demás allá. Yo creo que eso no solamente va a aumentar el interés por el negocio, sino por el interés de cada manera, cada forma de venderlo. Y creo que la pausa de hidratación, al menos en mundiales, llegó para quedarse.
2: Y miren, lo que yo sigo viendo y leyendo es informaciones de Bolgun, de que estaba todavía alineado, que pidió disculpas. Hoy resulta que la Federación Egipcia dice que el VAR fue a favor de Argentina. Y entonces, ¿qué pasa, pues? ¿Por qué tanto relajo? ¿Y por qué tanta encontronazos así? ¿Por qué no podemos tener un mundial tranquilo, pues?
1: Ahí te está respondiendo Pink Floyd.
0: Aquí está.
2: ¡Money!
0: Sí, no es paja.
2: Apaguemos la luz.
0: Sí, no es paja. Realmente el dinero mueve un montón de cosas. Sí. Ahora, con el tema, antes de lo de Argentina, usted mencionó, antes de
1: Balogun.
0: A mí sí me parece un tema ahí de, obviamente, política, ¿verdad? Pero sí fue un testarazo, sí fue un golpe de, y para esto te quitaron la roja, ¿o? Mira. Para esto pasó todo este gran...
1: No, claro. Mira, yo espero, en mi ingenuidad, esperaría que luego de este mundial el Comité Ejecutivo de la FIFA destituya a Infantino, que ha hecho un papelón. El fútbol ha tenido un montón de gángsters como su jefe. Blatter, procesado judicialmente, de Avalanche, se dijeron muchísimas cosas terribles.
4: El Chiquitapia.
1: Verdad. Bueno, y así como en los grandes imperios había sátrapas que controlaban pedacitos y eran todavía más nefastos, lo mismo en las federaciones en todos lados.
2: Y es cierto que el Parlamento Europeo ha pedido una investigación.
1: Sí, claro, sí, claro.
0: Vaya cosa.
1: Es que mira...
0: FIFA es Suiza, vea.
1: Sí, está domiciliada en Suiza. Es que de entrada violaron sus propios reglamentos. Y hay un conflicto ético y un montón de cosas que investigar ahí. Y es muy fácil establecer que si un político le habla al presidente de la FIFA y al día siguiente de la llamada ocurre una decisión inédita que viola todos sus procedimientos, pues algo hay que investigar, pues, ¿verdad? Sí. Así que yo sí esperaría que al menos como... Digo, los que están ahí con él no deben ser tampoco mansas palomas, ¿verdad? Pero sí creo que hay bastante material como para que le abra un expediente disciplinario.
2: Y
1: sí.
2: hay personas que pueden sustituir lo que sean, digamos, con otro tipo de pensamiento o calidad humana o profesional.
1: De hecho, se decía que él iba a sustituir a Blatter porque tenía otra calidad humana.
4: ¡Vámonos! Yo entiendo que él empezó como becario de la Liga Española. Como administrativo, becario, llevando papeles, no sé.
3: Pero él fue presidente de la UEFA antes. También. O sea, él más o menos ya se manejaba en ese mundo político.
0: Ya se lo puede.
3: Sí, y lo que pasa, y para mí no hizo un mal trabajo al inicio, pero una vez, que, bueno, cuando tenés una empresa como la FIFA, que tiene acceso a todo el mundo, donde ya llamás al presidente y te atiende cualquier presidente del mundo, es bien probable que la gente se maree. Creo que Infantino se mareó. ¿No?
0: Sí, ahora yo desde el momento en el que escuchamos esta famosísima y muy viral entrevista que dio, estas declaraciones que dijo, chill, relax, ya tenemos todo, estamos viendo un montón de cosas. O sea, cuando la gente estaba preocupada porque el mejor árbitro de la federación no sé qué a nivel mundial y no pudo entrar por cuestiones de visado, por cuestiones de migración, y él solo dijo, no hombre, tranquilos. Relájense, FIFA está viendo todo eso. Jamás. O sea, mentira. El tipo nunca regresó. Nunca salió de su país. O sea, ahí era donde uno. Desde ahí uno podía decir: este tipo no es una buena pieza.
4: Sí. También, ¿y cuál ha sido el tema? Porque el gran tema de Infantino es que su búsqueda es el dinero. O sea, como que su misión al frente de la FIFA ha sido triplicar los ingresos, y por eso ha transado con Arabia Saudita, que por ahí Dazón, nadie le quería comprar el Mundial de Clubes, Dazón se lo compró a través de un fondo del gobierno de Arabia, pero toda la motivación de Infantino es triplicar los ingresos del organismo que rige el fútbol mundial. ¿Por qué?
3: No es que, pero siempre, te dan una empresa, tú querés aumentar el dinero. Para mí, ese no es, digamos que lo negativo de Infantino, sino las formas, las maneras. Una de las formas muy fáciles de hacerlo, fáciles entre comillas, es hacer el Mundial de 48 equipos. Las ganancias sean digamos que en algunas maneras han aumentado. No es un negocio perfecto, porque a China recién últimamente le pudieron vender los derechos a menos del 50% de lo que había ofertado FIFA. A la India directamente no se lo vendieron. O sea, te perdiste una porción enorme de la población porque la India no le compró los derechos a la FIFA porque eran demasiado caros. Entonces, tampoco es el mejor negociante del mundo.
0: No le pudieron hacer precio.
3: No.
2: Ey, ¿cuánto menito?
0: Sí, ¿cuánto lo menos? Ya pensando en llevármelo.
3: Sí, pero lo que se critica es la forma. Yo creo que su relación con Trump no fue la más afortunada.
0: Claro, y eso de andar dándose la mano y ahí, yendo a decirle, y el otro
3: y
0: como
3: el premio de la paz.
1: No, es que, mira, el fútbol es un negocio, lamentablemente. Es el producto de masas por excelencia y por ende es una máquina de hacer dinero desde hace ya casi 50 años, desde Avalanche, que él permitió, le permitió a la FIFA, él firmó el primer contrato de patrocinio grande de la FIFA. Y no está mal que sea un negocio porque hay mucha gente que vive del fútbol, comenzando por los futbolistas, preparadores físicos, hay un montón de científicos del deporte alrededor, etcétera. Está bien. Y es una teoría del rebalse, más capitalista no puede ser el concepto, pero en efecto así funciona, ¿verdad? El problema es cuando, número uno, lo único que importa parece ser solo el dinero y no el juego. Vea, eso es bien romántico, pero los que consumen fútbol son románticos. Somos románticos, claro. Nuestra mayoría. Vea, creemos que los que dirigen el fútbol son igual de románticos que nosotros. Y número dos, se ha acercado demasiado al poder político. Uh-huh. Y eso está establecido en los estatutos de la FIFA. Por eso es que yo sí creo que hay suficiente material para
0: procesar
1: para proceder.
4: De hecho, por eso sancionaron a la federación aquí, porque se estaba involucrando el poder político.
1: Bueno, durante el Mundial han sancionado a una federación africana, no recuerdo cuál ahorita, también. Precisamente por lo mismo. Entonces dice uno, está bien, la FIFA tiene unos estatutos que son chulada, dan ganas de meterse ahí. Dice uno, no, aquí solo voy scouts ahí. Y ve al hombre que le cae una llamada a Mr. President
0: y
1: manosea todo el asunto.
0: Uh-huh. Sí.
1: Eso es la cosa.
0: Sí. Entonces, un montón de
1: tipo de la alianza, po. Ay, sí.
2: Es un manoseo de millones de dólares, decís vos.
0: Entonces, realmente, o sea, cosas que se vivían dentro y fuera de la cancha, pues ahí sí creo que cabe totalmente en la frase, porque sí, ahora obviamente por las redes sociales la gente se dio cuenta así de las cosas que estaban haciendo afuera, pues que lo que estaba haciendo Infantino en material político y también en material económico. Esto del hydration break, de verdad, como dicen ustedes, es lo más descarado que ha habido.
2: Y esa carambada va a quedar institucionalizada.
0: Pero no en partidos de acá,
2: para
0: creo
2: siempre.
0: Yo.
1: El que quiera. Pero mira, lo van a hacer aquellos que tengan sponsors suficientes como para que valga la pena.
4: Estados Unidos, me imagino que de fijo, la MLS 27.
1: Ah, la MLS, seguro.
2: Ellos sí,
4: sí. Va a estar con ese pass que
1: y
4: tienen.
1: Y la Champions no lo va a hacer porque no quiere.
2: Ajá. ¿Cómo?
1: La UEFA Champions.
2: Ajá, ¿qué pasa? No quieren hacerlo.
1: La UEFA ya dijo que no va a seguir en esa dirección.
2: Ajá. Pero eso a mí me parece bien, a mí ese break de hidratación, a mí en lo particular no me llega,
4: es que
2: siento raro.
4: Cabe mencionar también que hay una pugna, creo, entre FIFA y UEFA en este momento.
0: Sí, se están tirando. Sí, UEFA sí está diciendo lo que estás haciendo, está mal, veas.
3: Pero a él no le conviene. Sí, pero la UEFA acusando a la FIFA es el meme de Spider-Man.
0: Ah, sí, también.
3: La UEFA no son...
0: Tiene techo de cristal.
3: Ay, Dios, la UEFA, Dios mío.
0: Bueno, dice por acá, ya saben quién va a ser campeón. Le ponen el camino fácil. Oye, dinero, no les importa el buen fútbol.
2: Pero fíjate,
4: mira, vieron lo de
2: Visa. Yo digo una cosa, o sea, si vos ves las llaves, si pasara Argentina, le tocaría con Inglaterra o con Noruega. También la tienen bien fácil.
0: Pero ya estamos bien acá. O sea, mira, ya vinimos, viene del camino de Rosas y ahorita ya viene algo
4: difícil. Yo le doy crédito a César Durán, que me dijo algo cuando yo le dije el camino de Argentina es fácil. No, me dijo, estábamos viendo a Cabo Verde. Pasa que este partido iba a ser contra Uruguay.
3: Y después contra Portugal. Después, o sea, la teoría de Argentina no estaba mal hecha.
4: Ajá, sí.
0: O sea,
4: ajá.
0: No se suponía que le iba a tocar
4: Cabo Verde.
3: Le iba a tocar Uruguay y después Portugal.
0: Y me dice que después de que venimos del pasado, o sea, que ya pasamos pues todo esto, no le tocó tan fácil. No. O sea,
2: culpa de bocina.
0: Le hicieron sufrir.
1: Mira, pero yo te digo, a mí si algo me ha impactado en estos días, es que la toxicidad de las redes sociales, y la cantidad de fake news que hay en las redes sociales.
0: Sí, vos. Ajá. Sí.
1: Es impresionante.
4: Sí, hombre. Yo, increíble. A mí hasta me daban ganas de escribirle a gente y no compartas fake news.
1: Y mira, y,
4: sí.
1: Y de verdad, este, no, digo, es, el ser humano es especial, ¿verdad? Porque se ve que hay gente que yo entiendo que disfruta
2: la pasión del fútbol.
1: Construyendo aquellas mentiras y bien elaboradas, porque de hecho hay una cuenta que yo hasta la empecé a seguir, papá.
0: ¿Qué va?
1: Porque mira,
0: me dijo, amigo.
1: Un discurso bien elaborado y tiene unos guiños, se ve que son periodistas o que saben de periodismo. Entonces construyen una mentira, pero tiene unos ingredientes que hasta dan ganas de creerlo, fíjate.
0: Ya es una obra literaria.
1: Qué increíble,
0: eso.
1: Increíble.
0: Dice también por acá, y los goles anulados que deberían contar y el VAR interviene solo donde puede ayudar, no donde sí debería revisar. A ver, yo tengo un insight sobre esto. Yo tengo una opinión. Es más, es como una pregunta más o menos. ¿Por qué últimamente lo que pita el árbitro se tarda tanto? La decisión, o sea, vaya, por ejemplo, si ha habido un fuera de juego, ¿por qué dejan que se juegue tanto, men? Yo, a mí eso me ha pasado, es como que, o sea, de verdad es tan mala onda en línea como para dejar que celebren el gol, que se vayan a saludar a la esposa y en eso, ¡ey, no, venciera! ¿Vea? Eso suele pasar. Estaba pasó, me acuerdo, con Fermín, si no me equivoco, que igual, vea, pero solo no lo vieron. No, el del Barça, que levantó la bandera en el momento que vio...
1: Proyecto 1, corazón, proyecto 2.
0: En el momento que vio el fuera de juego, pero aquí esperan demasiado. Eso también es un tema. Pues porque, hey, no seas mala onda, hombre. Pítala de un solo. 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
4: Este cantante se tomó una foto con el bus de la selección francesa, lo va a ir a ver. Se llama Tom Mars, está casado con la hija de Francis Ford Coppola y es el cantante de la banda francesa Phoenix, que también tocó en los Juegos Olímpicos de 2024.
2: Bandaza.
4: Nos vamos con 1901, es el Morning Mundialista, lo juega Francia a las 2 de la tarde.

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0: Nos hemos encontrado con un datazo. Estamos en el Morning Mundialista a través de Fiesta de Láser Inglés y de Radio Femenina. Nos hemos encontrado con un datazo desde el tiempo. Así nos vamos en nuestro DeLorean y en el graficionado están compartiendo que hace 20 años exactamente Zinedine Zidane le pegó su...
1: cabezazo.
0: Cabal, su cabezazo. O
2: sea, a Marco Materazzi.
0: A Materazzi, en el 2006 fue esto. Fue el Mundial donde quedó campeón Italia. Italia.
3: Tú estabas ahí, ¿verdad?
4: Yo estuve ahí en el Olímpico de Berlín, sí.
0: Cuente, por favor.
4: El día del cabezazo. El día del cabezazo.
0: ¿Cómo se vivió?
4: Pues el cabezazo creo que no lo vio nadie. Es más, yo lo que más tengo presente es que de repente todos voltean a ver a Materazzi y ahí va el prejuicio. Ah, es italiano, está fingiendo. Porque nadie había visto el cabezazo.
0: Está tirado.
4: Está tirado y está fingiendo, está haciendo tiempo. Y toda la gente, todo el estadio empezó a silbar a Materazzi porque pensaban que estaba haciendo alguna trampa.
0: Haciendo show.
4: Y toda la gente, pero Zidane le pegó. ¿Y cómo le va a pegar Zidane? Sí, Zidane es un caballero. O sea, ahí ves de que uno piensa una cosa.
0: Por los prejuicios,
4: y uno ve una escena. Y ni se imagina lo que ha pasado.
1: ¿Y a qué habrá sonado? ¿A dos piedras de mar?
0: Sí, chocando. A dos pomes.
4: Sí, no. Después ya empezaron, los monitores lo pasaron y...
0: le no reventó el plexo solar al...
4: No puede
3: en un fútbol sin bar fue el génesis.
4: Sí, fue terrible.
1: Pero mira, y entonces, ¿pero qué fue? ¿Por qué provocó el cabezazo? ¿Le dijo algo de su mamá?
4: Sí, lo que pasa hermana, es que en el corner siempre están jalando las camisas. Ajá. Y Materazzi le estaba jalando la camisa a Zidane. Y Zidane le dijo, mira, si quieres después del partido te doy mi camisa. Y Materazzi le dijo, mejor dame la de tu hermana.
0: Sí, se metió ahí, se metió en...
1: Y ahí le pegó. ¿Y tuvo alguna repercusión?
0: ¿Lo metieron preso?
4: La roja.
3: No, perdieron el partido.
4: ¿Perdieron el Mundial?
0: Sí.
1: No, por eso. Italia,
3: ¿y era el último partido de su carrera?
1: Yo como no me acuerdo.
0: Se fue a Bartolinas Alemanas.
2: Ey, no solo fue...
1: No,
3: mira, fue un momento horroroso. Sí. Fue como cuando Darth Vader le dice, Luke, soy tu papá. Fue la misma sensación. Vos decías, no puede ser este horror de que a Zidane, que ha jugado un mundial perfecto, lo estén expulsando en la final. Sí. Pero ocurrió.
4: Pero había sido el mejor jugador del mundial. Le había eliminado. Al Brasil le había dado un baile. O sea, él solo había destruido
3: a Portugal, a España.
1: ¿Qué pasa, pues?
4: No, Zidane había sido el hombre del Mundial. Y el hombre del Mundial, el protagonista. O sea, hiciste todo el viaje del héroe que tú lo dijiste la vez pasada. Sí. Y de repente, el chico bueno, el que esperaba ver con la copa, se cae en desgracia porque le entró una cólera.
3: O sea, Ulises regresa a su casa y se muere de una tos antes de entrar a Penélope. Cabal.
0: Sí, no, terrible.
3: Terrible.
0: Terrible. Bueno, pues en noticias más bonitas, pues nosotros tenemos 10 gorras. Atención para todos los que están escuchando Radio Fiesta, Radio Láser Inglés y Radio Femenina. Pendientes del WhatsApp de cada una de las radios, pendientes del WhatsApp, porque vamos a regalar 5 gorras de Brasil y 5 gorras de Argentina. Así que todos a marcar ya. Bueno,
2: primero, ¿cómo les vamos a repartir en las 3 radios? Vaya.
0: Depende ahí de los
2: 4-3-3, digamos.
1: Sí, una alineación así.
2: Un 4-3-3 hagamos, pero vaya. Vale. ¿Quién pone el 4?
0: Que
1: la EF, que lleva el 4 hoy.
2: Vaya. Ah, sí, ayer solo dimos una en la EF. Me parece. Va. Ajá. Chivo, vaya.
0: Ok, 22-24-24-11 es el WhatsApp de Femenina. Aquí vamos a regalar 4 gorras. ¿De qué? ¿Dos de Brasil, dos de Argentina? Sí.
2: Pero... Y en... Entonces en Fiesta y en... Y en Láser, sí, 3 y 3.
0: 3 y 3.
2: Va,
0: ok.
2: Uh-huh. Vale, chivo.
1: ¿Pero cómo lo vamos a repartir?
2: Exacto, ajá. Tendrían que ser 2 y 1.
0: Ajá. Uh-huh.
2: Dos de Brasil y una de Argentina en...
1: La Láser en inglés.
2: En Láser.
1: Dos de Brasil y una de Argentina.
2: Dos de Brasil y una de Argentina. Va. Y dos de Argentina y una de Brasil
0: en la Fiesta.
2: En la Fiesta.
1: Hagan bien la cuenta.
2: Así es la cosa.
1: Hagan bien la cuenta.
2: Sí, sí, sí.
1: Ah, no, no. No lo veo muy matemático.
2: Sí, así es.
0: ¿Y de ahí las 4 de aquí?
2: No, definitivamente. Uno de los grandes motivos por lo que la gran mayoría de estudiantes elige la carrera de comunicación es porque no hay matemáticas en el pensum.
0: Pero bueno. Y son 2 y 2, 2 de Brasil, 2 de Argentina, aquí en Radio Femenina. 22-24-24-11.
3: ¿Qué vas a preguntar?
0: ¿Qué podríamos preguntar?
2: Argentina, Brasil.
0: Algo de...
2: El team, el gráfico.
0: Sí, algo de, así de Brasil o de Argentina.
3: Pero fácil, Rodrigo.
4: Fácil,
3: sí, digo yo.
4: Basta, bueno. No vamos a poner excéntrico.
3: No te ponga feudal. Nah,
4: pero tampoco lo voy a poner facilísimo. Una fácil para mí, que sería fácil. Ajá. Mundial de Italia 90. Jugaron Argentina-Brasil en el estadio del Alpi de Turín. Ganó Argentina 1-0. ¿Quién metió el gol?
3: Ah, bien.
0: Ok.
4: Bien.
2: Fácil.
1: Okay. Ese para
2: de,
1: la F.
2: De nuevo la pregunta. No, para todas. Para todas.
4: Ajá. En el Mundial de Italia 90 jugaron Argentina-Brasil. Ganó Argentina 1-0. ¿Quién metió el gol de Argentina?
1: Con nota de boba.
4: Sí, nota de
2: voz. Sí.
1: Vamos aquí.
2: Okay. Nota de voz, por favor. ¿Cayó alguien en láser?
1: Sé qué rato.
2: A ver.
5: Claudio Caniggia metió el gol.
4: Ahí está.
5: Y ganó Argentina.
1: Basta, ganaste, perfecto. Muchacho. ¿Cuál ganó? Ganaste. Pero que me diga cualquiera.
2: Sí, dígale. No, recuerde que en láser son dos de Brasil y una de Argentina.
1: Dos de Brasil y una de Argentina.
2: Recordemos los WhatsApps a la gente, por favor.
0: El de Radio Femenina es 22-24-24-11. El de Láser Inglés, estimado zurdo.
2: Mi querido.
1: 7784-1670.
2: Y el
1: Argentina se fue.
2: El de Radio Fiesta, 7699-0121. Ya cayeron los mensajes también. Claro. Hasta llamando. Porque, por favor.
0: Ya vamos a contestar entonces con los ganadores. Felicidades para los que ya se van a llevar sus gorras.
1: Sí.
0: Tanto de Brasil como de Argentina.
1: Tengo dos de Brasil para la láser.
0: Aquí ahorita ha caído como lluvia en... las de
2: sí,
0: ayer.
2: Sí, vaya.
0: La lluvia de ayer.
2: Entonces, tenemos uno en láser.
1: Argentina ya se fue.
0: Ya aquí ya se fue.
2: Argentina ya se fue. Ya se fueron las tres.
1: No, tengo una de Argentina, que es la que yo tenía, y tengo dos de Brasil.
2: ¿Tiene más mensajes?
1: Sí.
2: Vaya, regalemos las otras dos, pues. Vaya, Radio Láser. Ajá.
1: Mensaje de Boba.
2: Llamada,
1: ¿por la
2: no
1: misma
2: aquí
1: respuesta va a ser?
0: ¿Por dónde llegada?
1: Con la misma pregunta. No,
2: porque sí, porque ya cayeron. Si la enviaran ahorita, sí, ya no cuentan. Ajá.
5: Claudio Caniggia de Argentina le ganó a Brasil.
2: Eso. Ya solo gorras de Brasil hay.
1: Este es de Brasil. Ganaste, ya, gorra de Brasil.
2: Así es.
0: Ahora de la Argentina.
2: La de Argentina es la que se fue, la primera.
0: Pues va otra de Brasil.
2: Sí. Va otra de Brasil. Veamos ahí otro ganador.
1: ¿De una vez yo?
2: Sí. Sí. Para que salgamos ya de... Esto es Radio Láser Inglés, mi gente.
1: Simón, mi gente, dice.
5: Claudio Paul Caniggia.
1: Va.
4: Hasta el segundo nombre.
0: Hasta el segundo nombre.
1: Ya viste.
0: Claro. Ok, ahí está. Estamos entonces. Muy bien, felicidades para los que se van ganando ya sus gorras aquí en Femenina. Ya tenemos varios. Entonces,
2: vaya, tenemos cuatro gorras en Radio Femenina.
0: Ahí lo vamos a ir dando entonces. ¿Querés que pongamos?
2: Sí, démosle.
0: Va, vámonos por orden de llegada. Aquí está el primero. Esto es
2: 7304. Sí, mira, está bueno el Inter. Dale.
0: Viene.
6: Claudio Caniggia.
2: Eso. Ponele ahí un puntito, ponele.
0: Y le ponemos...
2: Felicidades.
0: Le vamos a poner bra.
2: Ajá.
0: Va,
2: chivo.
0: Siguiente. Sí. Vámonos con aquí el compa que dice lo siguiente.
7: Claudio Caniggia metió el gol.
2: Ahí está.
0: Y mira, yo solo.
2: Vamos a ponerle bra. Y al que está abajo de él, fíjate.
0: Dale. ¿A quién?
2: Al que estaba abajo de él, porque llegó primero. Abajo. Es el primero. Ajá. Sí, tal
0: vamos
2: cual.
0: Vamos por acá, ver, entonces.
2: Veamos.
8: Hola, Carlos Bolaño le saluda. Lo metió el pájaro Caniggia.
1: El pájaro.
2: Decirle que a ese ponele arg.
0: Arg.
2: Ajá, ahí está.
0: Muy bien, y nos vamos con el último que vamos a ver aquí, ¿ve? Va. A ver. Va.
2: ¿Qué?
0: El perico habló. Vamos aquí.
9: Buenos días, en el Italia 90 fue Claudia Caniggia, minuto 85 por ahí.
2: Uy, qué bárbaro.
9: Me gustaría la gorra de Argentina.
2: ¿Va? Eso, ponele arc. Vaya, los cuatro de la F ya se fueron, niño.
1: Ya fueron.
2: Ahora, Radio Láser. Está también. Espérame, ¿cuál es el WhatsApp de la fiesta? Este. Ahí está. Vaya, chivo. Entonces, tres en Radio Fiesta. Son dos de Argentina, uno de Brasil en la fiesta. Sin la fiesta no hay vida. Aquí hay unos textos. Texto no. Tiene que ser nota de voz. Veamos qué dicen por aquí.
5: Claudio Caniggia.
2: De nuevo, por favor.
5: Claudio Caniggia.
2: Eso, perfecto. Vale, entonces aquí vamos a poner
0: la pronunciación argentina. Fue.
2: Arg, le vamos a poner Arg. Vale, chivo, sí.
4: Caniggia.
2: ¿Qué más? Aquí veamos. Otro participante.
5: Claudio Caniggia metió el gol y ganó Argentina la Copa.
2: Eso, no.
4: No, pero está bueno.
2: Se la damos. Vale, chivo.
4: La pregunta era quién metió el gol, no quién ganó el mundial.
2: Va, Arg le vamos a poner. Y para cerrar, esperemos que este señor sea atinado en su comentario.
5: Quiero una gorra, gracias, Gloria Mundialista. Mi nombre es Salvador Cárcamo, gracias.
4: Sí. Ajá. No, pero ahí.
5: El anotador fue Claudio Paul Caniggia.
2: Ahí está.
0: Nos mantuvo ahí con el suspenso.
2: Nombre y Dui, mandó nombre y Dui.
1: Jesús en la boca.
4: Mira, ahí te demuestra que los mundiales magnifican todo. Canigia no tuvo una carrera brillante en clubes. Man, ni siquiera jugó en un súper grande en Europa. Pero metió un par de goles en los mundiales y quedó. Listo. Quedó en la mente de la gente, impresionante.
2: Bueno, entonces a quienes les hemos puesto ahí, bueno, en el caso de Jorge, ¿qué les puso usted a los ganadores?
1: Ganaste.
2: Vaya, los que pusieron ganaste en Radio Láser. Y en Femenina y en Fiesta, quienes les pusimos Bra Arc, por favor, mándenos su número de DUI y su nombre completo para apuntarlos. Su premio lo pueden pasar a recoger en Grupo Radio Estéreo, calle Colonia Roma, número 3B. Igual se los vamos a escribir, pero por favor, respondan con su nombre y DUI y nos ayudarían mucho con eso.
0: Felicidades.
1: Ya se van a ver más de España, dicen, vale.
0: ¿Es que? lo mandó Marco Bustamante. 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Hoy, Francia versus Marruecos. Mbappé contra Saibari. 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
1: Ah, voy yo, perdón. 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

0: Uja. Se fueron los gringos, bro.
1: Adiós.
0: Ya dijeron salud.
1: Inri.
0: Ya. Nosotros vamos a vivir hoy un partidazo y es momento de analizarlo, de ver los preámbulos en el bufete mundialista, lo que vamos a poder disfrutar del mundial hoy. 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
2: De almuerzo, un partidito a la plancha. A media tarde, un más con mieludo con cafecito. Y en la cena, omelette de fuchibol con platanitos fritos. ¿Y vos, qué te servís del bufete mundialista?
0: Ok, el bufete mundialista para este día, cada vez los platillos se van haciendo menos, pero son platillos más hermoso, galanes.
3: Cholo, suculento.
0: Te sustentan más el día.
3: Con
0: porque
3: mantequite,
0: ahora. ¡Ja! Hoy se viene el partidazo. Hoy vamos a poder disfrutar del Marruecos-Francia. Compañeros, qué opiniones, qué sabor les trae esto.
3: A mí me gusta el horario del partido: 2:00 p.m.
0: 2:00 p.m, sí.
3: Bonito horario porque ya. Almorzar rapidito. Uh-huh. Y de ahí te quedas metiéndote un montón de snacks durante el partido. Terminar el partido, cafecito para reflexionar.
1: Cabalmente.
3: Y ya estás encima de la cena.
0: Pa. Para pasar que ha dejado la casa en la puesta.
3: O sea, reflujo a tope. Ah, pues, pero claro, bien, por supuesto. Con todo, sin asco, señor Bustamante.
1: No, para tener pesadillas en la noche.
4: Eso. Jorge, unas conchitas.
1: Es buena idea, fíjate.
0: No, aquí había conchitas.
4: Es mejor idea. Es mejor idea. Fuertes. Unas ostritas.
1: Es mejor idea.
3: Emociones fuertes aquí. Casco burro.
1: Sí, no hay como las ostras.
0: Entonces, Marruecos, Francia.
1: Me picaste, fíjate, bicho.
3: Y jueves, cuidado.
1: Sí, ¿qué pasa?
3: Cuidado, zurdo.
1: No, hombre, no pasa nada.
0: No puede agarrar envión.
1: Bajo control.
0: No puede agarrar envión desde tan temprano. Bueno, Francia, Marruecos, ¿qué es lo que creemos que podría pasar, dados bueno, pues los jugadores y todos los partidos que hemos
3: después
0: visto?
3: Después del tour gastronómico que tuvimos. Tiene que ganar Francia, pero le va a costar un montón. El partido tiene pinta de irse a los 120, Rodrigo.
5: Es probable, sí.
3: No creo que vaya a ser tan ofensivo como nos gustaría.
1: Mira, y como todo, y como toda la cosa es le meten la política y todo lo demás, vea. Toda la gente, todos los marroquíes que viven en Francia ahí, ¿qué onda? Puede haber problemas. ¿Cómo ven eso?
5: Depende del partido. Porque así, digamos, fíjate el Mundial pasado jugaron en semis. Uh-huh. Y ganó Francia 2-0 sin mucho revuelo. Uh-huh. Pero ganó bien, o sea, el partido uh-huh. no fue. Pero ¿qué pasa? Digamos, el problema de Egipto-Argentina es que fue un 3-2 por un solo gol, con goles anulados, con mucha polémica. Pero si gana Francia bien, no creo que haya problema. Uh-huh. El problema
1: son bien portados ellos.
5: Sí. Depende. No, pero depende. Yo insisto, de si el partido no tiene contratiempos y sí. hay un equipo muy superior al otro, sí. Pero ahí, si es cerrado y es que fue medio offside, fue medio penal, ahí es sí. donde viene.
4: Fíjate que hay un TikToker que como que tiene un contenido en el que lee los labios de algunos de los periodos del partido en que se pueden leer los labios y lo recopila todo, se llama Revisión VAR. Y hay una lectura del partido entre Francia y ¿contra quién jugó Francia? En los octavos
5: contra Paraguay
4: en el que en ese partido Mbappé le dijo a los paraguayos
3: pero es que eso es fácil de leer, viejo.
4: Sí,
0: ah, sí.
4: Le dijo.
0: Pues
5: le habló de las ostras y otros.
0: Sí,
5: no,
0: hablando.
4: El paraguayo.
0: Hablando de los ceviches.
4: Pero Mbappé le respondió: ustedes hablan mal. En Francia no hablamos así. Y fue es como.
0: En Francia se han de decir cosas peores.
4: Ajá, es como: ustedes hablan mal. En Francia no hablamos mal. En Francia hablamos bien. En Francia jugamos. Algo así le dijo Mbappé. Y fue como,
3: el paraguayo lo insultó, pero Mbappé también le dijo su
0: palabra. Sí, de... se lo dijo. fue. Mbappé le dijo el insulto por excelencia de los sudamericanos. Ahí lo podemos sí. dejar. Ajá, ahí ajá. lo podemos dejar. Sí, la verdad es que muy, muy físico, muy, muy de chongue ese partido.
3: Yo espero que el de hoy sea un partido, no sea un partido ríspido, fíjate. Uh-huh. Porque Marruecos no es un equipo... Los dos practican un fútbol que me parece bastante noble, no he visto...
0: ¿No está en bochinchero?
3: No, pero me parece que Marruecos va a cambiar... Ha mostrado mucha versatilidad a Marruecos. No le jugó a la Brasil que a Escocia. Sí. Haití le jugó un partido muy desprolijo, sí. luego le... En fin, entonces yo creo que hoy va a tirarse un poquito atrás y va a ser una pelea por la posesión bastante interesante. Uh-huh.
0: Sí, es que ante Francia, o sea, ante la Francia que tenemos ahorita,
3: sí.
0: En el Mundial sí es bien difícil salir atacando, pues. Mm. porque pues sí, dejar solo atrás.
3: ¿Cómo crees que quedan?
0: Yo creo que termina ganando Francia. Creería que termina ganando Francia con un 3-1.
3: Yo un golito veo. Sí, nada, yo también. Más, fíjate, veo cerrado.
5: Yo veo 2-1, pero es que cerradísimo.
0: Si, es que si llega a entrar un gol francés, ¿no creen ustedes que se abre ese chorro?
5: Depende de cuándo.
0: Porque Marruecos no se va a tirar como que fuera Paraguay. Pues.
5: No.
0: Yo creo
5: no.
0: que Marruecos le cae un gol. Marruecos se va, pero con toda la carga. Y ahí es donde Francia puede.
3: A Marruecos solo la vimos en inferioridad en el marcador ante Haití.
5: Ante Holanda.
3: Ah, no, y ante Holanda.
0: Sí, sí, sí. Sí.
3: Y ante Holanda no aceleró, sino hasta. Sí. Tú mantuvo una gran tranquilidad.
0: Sí. Ah, no, un físico terrible, o sea.
3: Lástima que no va a estar Saibari, creo que no.
0: Al
3: no
0: final no va.
3: Creo que no regresa el tiempo.
5: Está lesionado.
0: Contra Canadá fue que se lesionó. Uh-huh. Si no va a Saibari, pero va ahí el niño de oro.
3: Ah, tiene jugador.
0: El peludo.
5: Sí, Bouabadi.
0: Va Bouabadi. Y sí. Baby Messi va a entrar. No, a saber, ese bichito no iba a saber por qué lo metieron al final. El chiquitín de Marruecos.
1: Ese es bien chiquito, güey.
3: Sí. No, lo grave es que sepamos, y es bien deprimente que sepamos quién es Baby Messi.
0: Sí, ahorita dijeron que sí.
1: Por dos. Confirmo.
3: Bueno. No, y también nosotros sabemos
0: sí,
3: quién es.
0: Sí. Bueno, pero sí va a ser un partido muy interesante, partido de potencias actuales del fútbol, porque Marruecos desde Qatar nos dejó un sabor bastante bueno en la boca, o sea, buen fútbol el de Marruecos.
5: Sí, pero además lo estás viendo permanentemente, digamos, a Hakimi lo has visto levantar dos Champions en los últimos dos años, a Brahimi lo ves en el Real Madrid, sí. O sea, son jugadores que no es casualidad que Marruecos esté ahí.
1: Da un aftertaste de ostra.
0: De ostra.
3: Para analizar.
0: Rellena. Correcto. Sí, usted maneja bastante eso, Rodrigo. Me he fijado que sí, es como que no por nada está el equipo ahí, vea hombre por hombre a dónde juega cada uno y ahí va a tener usted su respuesta.
5: Sí, es que ese es el tema. Además, la mayoría son formados en Europa. Insisto, jugar en equipos top te lleva ahí. Sí. Yo creo que no hay otra. Y, pero lo que sí es difícil es ver que Francia pierda. Yo todavía no sé cómo podría. Francia tiene un dream team, literalmente.
0: Sí, ahorita es un dream team, totalmente. Sí, sí. Así es.
1: Cada vez que dicen eso, yo me...
0: En los Bulls,
1: me va, no, me ¿no? baja el ánimo de que...
5: ¿Por qué?
1: Porque digo yo, no va a poder España con Francia, pues, si pasa.
5: ¿Y por qué no? ¿Y quién le ganó a Francia?
3: Pero es que España, para ganarle, hay que meterle un gol, compadre.
0: Para empezar.
3: Y nadie ha podido. Ahora,
0: lo ha sobado, sí, así el lomo, le sobó el lomo.
3: La cosa es que Francia y España parecen estar citadas para semi, perdón. Uh-huh. Pero es que no necesariamente alguna tiene que perder para quedar eliminada. Que eso es lo amargo de la situación. Uh-huh. Ya hubo equipos que sin perder se fueron eliminados del Mundial.
0: Dice, y nos pones por acá.
4: Eso, dice Henry, nuestro querido Henry, que es un oyente muy fiel de la F, les ha puesto una gorra a que Francia se queda.
0: Y me regalen una de Argentina, dice.
3: Bueno, sería un hito en la historia del fútbol africano que Marruecos elimine a Francia. Sí. Y no digo que no pueda pasar. Sí. Ya hoy eliminó a España y a Portugal en el Mundial anterior.
0: Sí, sí, sí. Ya hoy se queda Francia, dice aquí Henry. Puede ser, o sea, ahí, bueno, el fútbol es, por eso es tan lindo, pues, o sea, es muy situacional. Uno puede estar, pues sí, diciendo que él va a ganar, que él va a hacer esto, pero ya cuando estamos en el partido, ahí es donde tiemblan las canillas.
1: Y sucede lo que ustedes dicen, de que como son estos partidos ya de cuartos, semifinales, son más tácticos que vistosos. ¿Será que vamos a ver esa parte hoy
3: puede
1: también?
3: Puede que sí. Yo creo que mañana, con el España-Bélgica, vamos a ver un partido que va a ser muy, muy parecido al de España-Portugal.
1: O sea, que hoy es un partido más abierto, más de...
0: Sí, no, pero es que los franceses están locos. No, son bichos, son bichos.
5: Depende, que para mí depende que Olyseo, Dembélé o Mbappé hagan algo. Uh-huh. O sea, si tenés a dos equipos que se están anulando, tiene que haber un genio que rompa el esquema con una jugada, con un tiro de lejos. Y yo creo que por eso Francia es favorito, porque tiene más jugadores capaces de hacer eso. Uh-huh. Capaz Marruecos los anula a todos. Yo nunca he visto que anulen a esos tres animales.
0: A todos,
5: animales.
0: Sí.
3: Bueno, pero Paraguay los tuvo desesperados un buen rato.
0: Sí, sí.
3: Eso está. Claro que Marruecos creo que tiene más fútbol que eso y no va a tirarse atrás.
0: No se va a tirar para atrás. No creo. No creo, solo no creo. Pero sí, yo o sea, cuando hablan de vistoso y no vistoso, yo sí creo que Francia, o sea, viendo cómo se ha manejado la delantera francesa, cómo Barcola, cómo Olise, o sea, estos bichos están chollados, porque están bichos, pues, o sea, su onda es ¿cómo se llama esto? Su emoción va aumentando cada vez más cuando se llevan a un defensor. Y pa, para acá, pa, viene el otro, venite, tercero, aquí te voy a hacer una cuquita. Entonces, siento yo que eso le da mucha gasolina a Francia ahí arriba. Entonces, yo sí creo que podría llegar a ser un partido vistoso.
3: Y eso quedó bueno, ha tenido un gran mundial, sí. Pero en cualquier momento puede aparecer. Bueno, y Marcus Thuram, ¿qué onda?
5: Sí. Sí, pero es que yo creo que Francia le ha hallado esto de los mundiales. Bueno, llegó a las últimas dos finales, ganó una, perdió otra por los pelitos. Y quiere a la tercera final seguida. Puede que lo logre. Están acostumbrados a eso.
0: Bueno. Sí. Muy bien. Apunta para un... obviamente sé que no va a ser así, pero las llaves pueden llevarnos a una final parecida a la de Qatar, ¿verdad? Si podemos...
5: Podría. Yo no lo creo.
0: No digo según yo llave. Tampoco. No, yo digo según llave. O sea... No.
5: Según sí, llave sí.
0: Según llave podrían llegar, pero nosotros, ustedes, perdón, piensan que no va a ser un camino tan fácil, no va a ser...
5: Francia sí, Argentina no.
0: Ya.
3: Yo veo Faja Alianza, loco.
1: Estaba pensando en lo mismo, Cristian. No sé por
3: qué. ¡Qué maravilloso!
1: Sí, hombre.
3: Son las cosas que tiene el fútbol.
0: Como hemos dicho hoy, Francia versus Marruecos. 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
6: Una breve despedida, compañeros.
0: Ya nos vamos. Será hasta mañana que platiquemos de este partidazo, seguramente que vamos a vivir a las 2 de la tarde, ¿verdad?
3: El de hoy es el aperitivo porque mañana España.
1: ¡España! Con Bélgica.
3: Eso.
1: Estoy nervioso.
0: Nos escuchamos entonces.

0: Hasta acá hemos llegado. 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Sí, en otro Morning Mundialista. 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

0: Bienvenidos al turno de Chobeto en Femenina 102.5. Siempre voy a estar lleno de gratitud a esta hora de la mañana por las horas anteriores compartidas con la audiencia, mis queridos amiguis del Morning Show de Radio Femenina y posterior, obviamente, para cerrar el show de la mañana de una manera lujosa, donde nos damos el taco de decir, aquí tenemos estos macizos con nosotros, pues hablo de El Morning Mundialista. Es una mezcla de periodistas deportivos profesionales, del gráfico y, por supuesto, talentos de las diferentes estaciones de Grupo Radio Estéreo, específicamente talentos de la femenina, de Láser Inglés y, por supuesto, Radio Fiesta, donde a través del Morning Mundialista nosotros podemos disfrutar de música, de pues análisis, pronósticos, comentarios y mucho más referente al Mundial de la FIFA 2026, que de hecho hoy reanudan actividad deportiva. Más adelante se les voy a ampliar un poquito más sobre el encuentro de las 2 de la tarde, así que pendientes. Bienvenidos al turno Chobeto en la F.
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0: El WhatsApp de Femenina es el 22-24-24-11 para comunicarte conmigo a continuación y obviamente consentir tus bellos oídos. WhatsApp de Femenina 22-24-24-11.

0: Que Dios siga bendiciendo todas las pupusas que son de maíz.
1: Oh, wow.
0: Y no es cierto, pues. Son suavecitas, las más ricas. Ya ahorita están diciendo cosas de mí a mi espalda. Aquí se siente, ¿ves? Aquí se siente. Ay, shush, ese chobeto, son las de maíz. No, hombre, que también la gente que le gusta las de arroz, o sea, no pasa nada, hombre. Está bien. La idea es ser felices, muñecos, como estos tres que ya... Yo los veo con una gran sonrisa de oreja a oreja. Hablo de Kylian Mbappé. Lleva 7 goles en la Copa, representando a Francia, que de hecho hoy va a Francia, muñecos. 2:00 p.m, Francia contra Marruecos. Copa Mundial FIFA 2026, repito, cuartos de final, hoy 2:00 p.m. Y pues por ahí veremos a Kylian Mbappé con 7 goles. Erling Haaland también lleva 7, como de las figuras más importantes y emblemáticas de Noruega. Y obviamente representando a Argentina, quien va ahorita en la delantera de los goles con 8. O sea, Haaland lleva 7, Mbappé 7 y Lionel Messi lleva 8 goles, obviamente, como gran referente de la selección de Argentina. Estos grandes potencias, pues, que ahorita están haciendo un papel bien imponente en esta Copa de la FIFA 2026.
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0: Buenos días a los que recién sintonizan esta bella radio femenina 102.5. Estamos llegando a las 9:34, 9:34, y a través del WhatsApp de Femenina 22-24-24-11 está llegando, pero la nota de voz de Oscarito. Adelante, muñeco.
1: Hola, hola, buenos días, mi querido show Beto Salguero, ¿cómo estás? Un gusto saludarte como siempre. Espero que estés bien en el jueves. Jueves de cambio de lista de las 11 del 11. A ver cómo se comporta ese movimiento de esa columna vertebral de radio femenina en punto de las 6 con Marquitos. Oye, mi chubetillo, quiero escuchar tu pick, Honey Bee, con esta niña que la está rompiendo, ¿va? Y qué buena música hace. Olivia Rodrigo.
0: Ey, está chiva, Honey Bee. Si no la han escuchado, se los digo de verdad. Esa de Olivia Rodrigo, que es la nueva y es mi pick para esta semana, está súper, súper chiva. Gracias por pedirla, Oscarito.
1: Y también quiero escuchar a los Santos Bravos con su rola Velocitachi. Por favor, Chueto, ahí estamos siempre sintonizados con tu turno. Y pues yo le voy a Noruega. Yo quiero que gane Noruega, ¿verdad? Y le gane a los franceses. Y pues yo, pues, pienso que así va a ser. Ese es mi vaticinio para el juego de Francia con Noruega o Noruega con Francia. Ahí estamos siempre sintonizados con la femenina, Chovetillo. Feliz día. Chao.
0: Buzo ahí con el gran camión que va a la par. Mirá, muñeco, solo que no es Noruega, es Marruecos. El de hoy es Francia contra Marruecos. Cuartos de final, 2 p.m. de hoy. Pero es Marruecos, repito, Marruecos contra Francia. Hoy, 2 p.m. Bueno, pedías a Olivia Rodrigo con Honey Bee y gracias a Cadejo Brewing Company. Aquí tenemos un Tupac. Vamos a hacer la doble de una vez. O sea, el Tupac de Olivia Rodrigo a continuación en Radio Femenina.
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1: Bueno, ya toca. Voy a una pausa importante, a una pausa comercial en el turno Choveto aquí en Femenina, pero antes invitarles a que vayan a las redes sociales de La Femenina porque ahí van a encontrar mucho más info de muchas cosas y es importante que ustedes no pierdan de vista absolutamente ningún detalle, muñecos, ninguno. Instagram, X, TikTok, Facebook, como Femenina 1025, así de fácil. Bueno, en el Facebook no, en el Facebook sí es Radio Femenina 102.5 y ya. Pero en las otras es Femenina 1025 y listo. Voy a la pausa, al volver vengo con un pick. Ustedes deciden cuál va a sonar, el mío ya sonó. Falta que suene el pick de Gaby, el pick de David Penado y el de Nelsy, Holy Mary. Ustedes deciden, comuníquense al 2224-2411, que es el WhatsApp de Femenina.
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1: Aquí en el WhatsApp de Femenina 2224-2411 dice, para mí que suene el pick de Gaby. 945 entró el mensaje y ahorita vamos a sonar a Hogel, Ismael Ángel y Ultra Naté. Aquí está Moving to the Sun. Es el pick de Gaby para esta semana. Es música nueva en Radio Femenina. 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

0: Esta canción es música nueva, recomendación de David Penado, Jay Wheeler con Omar Kurtz, de Lejitos Remix. Ahí les queda, gracias a Leche Ira 26, para que puedan solicitarla todas las veces que quieran.
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0: alegre, dinámica, bailadora y tecnológica. Y en lo que estoy diciendo esto, pues ya editó 3 videos y los subió a las redes.
1: Permitime, estoy editando el 4º video. 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
2: Escucha a la Ale después de haber madrugado ahora en las noches, pero siempre con ese flow que la caracteriza a la Ale. Bueno, pasan ya 19 minutos de las 10 en este jueves 9 de julio. Recuerden que hay cambio de lista a las 6 de la tarde. No te puedes perder la edición del cambio de lista correspondiente para hoy, que es la edición 2891. Más adelante les voy a compartir un recuento de la lista de las 11 del 11 de cómo van las cosas hasta la fecha, jueves 9 de julio. Este jueves 9 de julio también es un día bello porque nos ha empezado a escuchar mi querida Cristi, que es una niña súper bella, que desde bien tempranito está en sintonía de la femenina. Desde creo que un poquito antes de las 9 de la mañana, o no sé si las 9 en punto, pero Cristi, te mando un fuerte abrazo. La programación de la FM es más bella porque tú estás escuchando. Así que muchas gracias. A ella le gusta mucho Billie Eilish, una de las cantautoras más influyentes del pop alternativo mundial, ganadora de múltiples premios. Entre ellos, miren, parece extraño, pero no muchos lo logran. Pero no solamente ha ganado Grammys, que es lo de esperar en alguien que se mueve en la industria musical, pero Billie Eilish ya puede decir que cuenta con 2 premios Oscar por esas nominaciones, que cuando a ella le dijeron, hey, mira, vas para mejor canción original en la entrega de los Oscar de esta edición y de esta y esta y esta y así, pues allá estuvo presente, recibió 2 premios Oscar y muy feliz ella. Súper, súper bella, mi querida Ocean Eyes, como también se le conoce a Billie Eilish.
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0: No crean que se me olvidan las cosas. A veces sí, pero no crean que se me ha olvidado que les debo un recuento de la lista de las 11 del 11. Ya, en uno, bueno, después de la siguiente canción lo voy a hacer.
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0: 10:45 es la hora. Buenos días. Escuchas La Femenina, Rawayana, Manuel Turizo, Inglés en Miami. Bueno, hoy se presenta a las 6 de la tarde la edición 2891 del cambio de lista de las 11 del 11. La canción I Knew It, I Knew You de Taylor Swift es la posición número 11. Nuevo ingreso la semana pasada en la 10 con la canción Men on a Mission de Chris Brown. Esta canción yo la recomendé como pick cuando tuvo su paso por el que hay de nuevo. Gracie Abrams, nuevo ingreso con Look at My Life. En la posición 9, Drop Dead en la 8. Chévere de Aria Vega con Ryan Castro en la 7. The Cure en la 6. Coco es en la 5. Swim de BTS es en la 4. En la 3 encontramos a Stupid Song de Olivia Rodrigo. Shakira con Die Die en la 2. Y Hey Dad, I Made You Love Me de Ariana Grande es la posición número 1. Así las cosas. Le dejo ahí la lista, muñecos, tal cual está, para que ustedes sepan qué canción necesita más apoyo según los gustos musicales de cada uno de ustedes. Voy a la pausa, vuelvo con más en unos segunditos.
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0: 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Buenos días, 10:47, 10:47.
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0: Es un gusto, gracias a Leche Ira 26, presentarles en Radio Femenina música nueva. Aquí está lo reciente que nos presenta una de las grandes consentidas de Radio Femenina. Bueno, hablo de la audiencia, obviamente, y por qué no, también de la radio. Hablo de Olivia Rodrigo, que actualmente posee 3 posiciones dentro de la lista de las 11 del 11. Eso no se gana tan fácilmente, pero qué bien que encontramos a Olivia Rodrigo en la posición 6 con The Cure, en la 8 con Drop Dead y Stupid Song, que es la posición número 3. Pero aquí la tenemos también con música nueva y ahora les presento a Honeybee, que es mi pick para esta semana.
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Bueno, aquí están ya varios oyentes diciéndome, Chove, le metemos con todo a Francia. O sea, aquí hay mucho oyente que le llega a Francia. Ahí me están diciendo que ya están esperando cuenta regresiva, 2:00 p.m. hoy, para disfrutar de ese partido de cuartos de final, Marruecos contra Francia. Bueno, la selección de Francia, conocida como Les Bleus, es una de las potencias mundiales del fútbol. Y bueno, se esperan cosas grandes, muñecos. Y a ver qué acontece. Lo que sí he detectado, no solamente con este mundial, sino con muchos mundiales que hemos podido darle seguimiento, y es que en el fútbol nada, absolutamente nada está escrito. Todo puede pasar en cualquier momento. Y esa es la verdad. No digo que no va a ganar Francia, no digo tampoco que va a perder. Solo digo que hay que ver el partido, que va a estar chivo a las 2:00 p.m. Le Serafim en Radio Femenina 102.5. A los conectados, un fuerte abrazo en femenina.com.cb. Muchas gracias. También a los que sintonizan el 102.5 todos los días. 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
4: Nelson nos presentó desde el pasado lunes a Somber con My Body Isn't Ready. Es música nueva.

0: Esta es música nueva a través del 102.5 de Radio Femenina, gracias a Lecheira 26. Somber, My Body Isn't Ready. Recomendación de Holly Mary, mi queridísimo Nelsy. Hoy 9 de julio se celebra principalmente el Día Internacional de la Destrucción de Armas de Fuego, una fecha que impulsa una finalidad bien importante que en un momento fue como determinada por la Organización de las Naciones Unidas para concientizar sobre el impacto negativo del tráfico ilícito de armas y a la vez fomentar la paz. 9 de julio, Día Internacional de la Destrucción de Armas de Fuego. Eso es lo que se conmemora este día, muñecos, entre otras cosas. Y yo quiero recordarles que la Gavisita no es hija del zurdo Bustamante.
1: Actriz, comediante, la única hija de un disjockey de la F que siguió sus pasos.
2: Ex disjockey, soy hija de César, no del zurdo.

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0: Zayla con Is It Love es de las canciones que ha tenido un apoyo interesante durante esta semana, bueno, el ciclo, mejor dicho, desde el jueves pasado hacia lo que nos está apuntando hoy al final del día. Esa canción de Zayla, Is It Love, ha tenido una fuerza muy interesante. Podría inclusive ingresar a la lista de las 11 del 11, pero mientras eso acontece, yo quiero decirles que hoy a las 6 de la tarde se presentará el cambio de lista de las 11 del 11, edición 2891, dejando por el momento a Taylor Swift con I Knew It, I Knew You en la posición 11. Man on a Mission de Chris Brown es la actual 10, representaba un nuevo ingreso la semana pasada, y no solamente esa canción, sino también la posición 9, que es Look at My Life de Gracie Abrams. Olivia Rodrigo con Drop Dead está en la posición 8, en la 7 está Chévere, The Cure de Olivia Rodrigo está en la 6, Coco de Omar Kurtz es la 5, Stream de BTS es la 4, Stupid Song de Olivia Rodrigo es la 3, Die Die de Shakira es la 2, Hey Dad, I Met You, Love Me de Ariana Grande es la 1, y esa 1 lleva un total de 5 semanas en la lista de las 11 del 11. Sigan apoyando su música a través del 22-24-24-11, que es el WhatsApp de Femenina.
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5: Se les ama, muñecos bellos y muñecas hermosas. Gracias por la bonita sintonía. Me marcho. Hoy sí, ya es hora, porque quiero ver. Hoy es 9 de julio. Vienen los muñecos hermosos del Wiri Wiri al aire. Wiri Wiri Mundialista, a continuación, 12 p.m. la edición. Así que ya casi los muñecos hermosos ya están tomando posición allá en el centro de producción de Grupo Radio Estéreo. Y bueno, Buzo, ¿verdad? Pendientes ahí con toda la información que se viene sobre el Mundial y el encuentro de este día entre Francia y Marruecos. 2 p.m. cuartos de final. Me despido con música nueva. La Gavisita nos presenta, gracias a Leche Gira 26, música nueva. Aquí está Moving to the Sun.
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0: Hola, hola, hola, bienvenidos al Wiri Wiri al aire en este jueves 9 de junio del año 2026. Arrancan los cuartos de final de la Copa del Mundo dentro de un poquito menos de dos horas con el partido Francia-Marruecos, y de esto y más y de toda la actualidad de la Copa del Mundo hablaremos en el Wiri Wiri Mundialista con Rodrigo Arias, Pablo Leguizamo, Bruno Porcia, un servidor de ustedes, Cristian Vialta. Gracias por acompañarnos a través de Radio Femenina y de Radio Fiesta. ¿Qué tal, señor Rodrigo Arias?
1: Un gusto estar con ustedes, excelente que nos sintoniza. El Mundial inicia sus cuartos de final en menos de dos horas, pero estamos con un ojo en el All England Club de Inglaterra, porque en Wimbledon está nuestro querido Chelo Arévalo en su primera final de Wimbledon, está en dobles mixtos y quiere la gloria, ojalá que la obtenga.
0: Perfecto. Pablo Leguizamo, bienvenido.
2: ¿Qué tal? Buenas tardes, compañeros. Buenas tardes también a las personas que nos están escuchando, ya esperando, con cierta ansiedad en el sentido de ver qué pasa en el partido de uno de los representantes de Europa, y creo que el número uno de Europa, en este caso Francia, con África, ¿no? Con Marruecos, con un equipo que sabemos que puede llegar a dar la sorpresa. Un lindo partido para hoy, y bueno, esperando qué va a pasar de una selección que lleva 12 partidos oficiales de manera consecutiva, valga la redundancia, sin perder, que Francia ganó los últimos 11 y empató 1, y Marruecos, que tiene una buena racha, incluyendo este Mundial.
0: Formidable, doctor Bruno Porcio.
3: ¿Qué tal, Cristian, compañeros, y a toda la gente que nos oye a través de Femenina y Fiesta? Sí, esperando ya el primer cuarto de final. Siempre Francia está abriendo las tandas en estas fases, uh-huh, ya de dentro y fuera, y hoy no va a ser la excepción, contra un rival durísimo, contra un rival que juega bien al fútbol y que ya se enfrentaron en el Mundial anterior, y Francia se llevó el partido 2-1, fue una semifinal. Ahora se ven las caras en cuartos de final, Francia otra vez favorita, pero vamos a ver qué tiene que decir Marruecos.
0: Muchos de los ojos del partido de esta tarde, por cierto, están puestos en el chico maravilla de los marroquíes, señor Rodrigo Arias.
1: Bouadi ha sido una de las grandes revelaciones para quienes no lo conocíamos en este Mundial. Viene jugando en Lille. Es un adolescente, pero el Marruecos lo está utilizando de titular, lo utilizó desde el principio, no en todos los partidos, pero sí en el inicio del Mundial, y ha sido una de las razones para la que este equipo llegó cuartos de final. Es un volante central, manejo de pelota, posesión, claridad. El chico parece un veterano y no tiene ni 20 años.
0: De hecho, estábamos leyendo y le compartí a Rodrigo un artículo que publicaron hoy en The Athletic acerca de este muchacho. Porque el partido es muy especial para él. Él fue formado, por supuesto, en Francia. Sus padres son marroquíes, pero viven en Francia, son profesionales. Una familia muy exitosa y un chico fenomenal que además es muy inteligente, tiene un alto coeficiente intelectual, está estudiando un grado académico en matemáticas. Y dicen que es literalmente pudo haber hecho lo que quisiera porque es brillante, pero bueno, lo suyo es el fútbol. Decidió desde muy chico representar a Marruecos, por eso es que Francia no lo tiene. La Federación Francesa, cuando él anunció que iba a jugar por Marruecos, consideró públicamente que era una gran pérdida para Francia. Así es que, pues ahora por primera vez, de las que seguramente serán muchas, se cruza el camino futbolístico de Bouadi con el de Francia, ¿verdad? Estoy seguro que se verán muchas veces, porque Marruecos ha demostrado que el suyo no es un éxito momentáneo, ¿verdad?, como el de otras selecciones africanas, sino que tiene un trabajo de base muy fuerte. Y creo que hoy llegan muy entusiasmados al partido, que ha sido considerado de alto riesgo en Francia, Rodrigo.
1: Claro, y muchísimo marroquí nacido en Francia, nacido y criado en Francia, y puede, obviamente, habrá emociones encontradas. Pero vamos a ver, la historia de estos dos países no es nueva, no es una migración actual. Fue colonia francesa. Es más, solo para dar un ejemplo de qué tanto ha durado esta historia futbolística, ojo, no solamente social y política. El primer gran jugador de Francia en la historia de los mundiales era nacido en Marruecos, que es Jules Fontaine. Nació en Marrakech, se crió en Francia, luego por su actuación en su club en Marruecos fue que lo llevaron a la liga francesa. Me atrevo a decir que es el francés más brillante en mundiales. Yo sé que no ganó el mundial. No. El tipo anotó 13 goles en 6 partidos. ¿Entienden? Más de 2 goles por partido. Llevó a Francia hasta las semifinales y hasta el tercer lugar. Y nacido y criado en Marruecos. Bueno, desde ahí viene ese intercambio futbolístico entre estos dos países, y por eso este partido es tan especial.
0: Correcto. Para hablar de este tema y otro de la actualidad mundialista, también se nos une Diego López, quien ya se encuentra en Kansas City, donde verá el sábado el encuentro entre Argentina y Suiza. Hola, Diego, bienvenido.
4: ¿Qué tal, compañeros? El placer de saludarlos desde Kansas City. Ya estamos por acá. Vamos rumbo ahorita al entorno de Inglaterra, que abrirá puertas para la prensa a la 1:20, es decir, en 10 minutos, en 20 minutos habla Inglaterra. También el FanFest para ver cómo se iba el Francia contra Marruecos, que seguramente estará picante y que se verá en la concentración de la selección española, no solamente porque es el próximo rival seguramente, sino porque ya vimos que Lamine Yamal también en su bolso anda la banderita de Marruecos como parte de su historia. Y también quiero destacar que esta ciudad me ha sorprendido. Estoy convencido de que es la ciudad con más vibra mundialista que he encontrado en su aeropuerto. Te hacen sentir cómodo, te hacen sentir en casa, te hacen sentir de que el mundial se está llevando a cabo acá. Muy buen recibimiento para todos los que vienen a Kansas de parte de la organización de esta ciudad.
0: Supongo que en la conferencia de prensa de Inglaterra, si puedes estar en ella, la principal pregunta será sobre Jarrell Cuanza, que le metieron dos partidos de castigo luego de la falta que cometió en el encuentro contra México.
4: Perdón, compañeros, no será conferencia de prensa, para los medios dos jugadores, uno de ellos será Bukayo Saka, el que seguramente la prensa le preguntará al respecto, si no intentaré hacerlo yo, y también Nico O'Reilly, son los dos jugadores que hablaron con la prensa.
0: Dos partidos, Bruno, ¿qué te parece?
3: Hoy solo hay uno.
0: No, dos partidos de castigo allá.
3: Dos partidos de castigo. Sí. Exagerado. Para mí, yo siempre lo sostuve desde el principio. Para imponerle dos partidos de castigo a un jugador, primero tiene que ser el capitán. Y segundo, para mí debe ser una falta violenta. Así la tipificaron ellos. Para mí es una falta imprudente porque, repito, como lo dije la primera vez, él se barre al balón. Tiene la mala suerte que el pie le queda encima de la pelota hace que no toque tierra y entonces, claro, el pie queda más levantado e impacta de esa forma al jugador mexicano. Pero para mí no era ni siquiera para expulsión en ese momento y mucho menos para dos tarjetas rojas. Están diezmando a Inglaterra, tiene cuatro jugadores apercibidos para el partido con Noruega, dos muy importantes, Rice y Bellingham.
0: Y en la posición en la que estuvo Cuanza, el titular es Reece James, que tampoco puede ser de la partida, está lesionado.
3: Se lesionó el primer partido, jugó uno. Sí. Reece James siempre se lesiona. Ahí también Tuchel no sé por qué lo lleva. O sea, James pasa más lesionado que como jugador activo. Pero bueno.
0: Lesionado, ahí lo están esperando, pero yo no creo que vaya a estar. Dos partidos de castigo, mi estimado Pablo.
2: Para mí tienes que hablarle
0: el rey a Gianni Infantino para que
2: le ponga medio,
0: le bajen a un partido.
2: Sí, la realidad es que tanto los apercibidos como los lesionados, los que están en recuperación, hoy son, pareciera que no, pero súper importante para los equipos porque necesitan recambio, ya sea por el clima, por lo que vienen sumando de minutos en cada uno de los juegos. A mí, yendo puntualmente a la pregunta, me parece excesivo y coincido con Bruno en que la falta, si bien hay fuerza excesiva, es accidental. El pie va sobre la pelota, es como hablábamos algunas jugadas ayer. Entonces, lo que tiene que determinar ahí el árbitro es, dentro de la jugada y del contexto, qué intención tiene. Para mí, con amarilla en el partido estaba bien, y ahora que le pusieron dos fechas, peor todavía. Y más teniendo el antecedente de Balogun, ¿no? Que siempre eso.
0: A mí eso por un lado, y por el otro la cuestión es esta. Yo puedo entender que el árbitro en su informe, que el árbitro en el momento, de hecho fue de VAR, ¿verdad? La jugada.
2: Sí.
0: Bueno, que el árbitro le llame el VAR y tal, ok, perfecto. Sí, no, mirá, en este frame sale, ok, va, roja. Pero cuando ya han pasado las horas, han pasado los días y el comité disciplinario evalúa, me sorprende que en lugar de ponderar a la baja, le ponderen al alza. y le caigan dos partidos. Eso sí me parece curioso también. Y no veo consistencia en lo que está ocurriendo con el comité disciplinario.
2: Sí, de hecho, Cristian, voy a hablar como entrenador, no como árbitro, porque no lo soy. Pero el punto es, uno, como decís, a veces en el partido lo analiza y dice, uy, creamos muchas situaciones de gol, atacamos. Y cuando vas a la, al otro día a verlo, decís, no fueron tantas situaciones de gol. La verdad que yo pensé que eran más. Y creo que el arbitraje debería hacer este autoanálisis para realmente estar más objetivo en, la, en el análisis siguiente después del partido. Claro. Y de determinar bien si merece realmente el castigo o no.
0: Mira, Diego, ¿y se sabe cuándo llegan las cuartofinalistas o ya se encuentran en Kansas City?
5: Sí, de hecho Argentina acá hizo base de, uh-huh, de entrenamiento, ya está acá, y Suiza también. Suiza entrenará a las 5 de la tarde acá en Kansas. No creo que logre ir por el tema del FanFest, pero a las 5 de la tarde entrena Suiza, confirmado. Ahora lo hace Inglaterra.
0: Está muy envalentonado el técnico de Suiza.
5: Sí,
0: está animando el partido con sus declaraciones. Obviamente él está muy entusiasmado porque ya hizo historia, ¿no? Él y su gente ya hicieron historia.
3: Sí, más de 70 años que Suiza no accedía a un cuarto de final de un mundial.
0: Así es.
3: Es más, en modo de broma dicen que está entrenando solo con 10 o 9 jugadores. Porque ya saben, sí, que le van a echar a alguien porque juegan contra Argentina.
0: Bueno, de hecho, eso se entrena, ¿no?
3: Sí, señor.
0: Eso se tiene entrena. Que entrenar.
3: Sí, sí, sí.
0: También el que entrenaba así era. Los que jugaban con el FAT, decía usted que entrenaban así.
3: Ah, sí. Y si le llegaba a Filiberto, ya estuvo.
0: Ya le hacía falta que escucharle a usted hablar de
3: si Filiberto. Llegaba a Filiberto, olvídate.
0: Pero no, Filiberto está viendo el Mundial, tranquilo.
3: ¿Ah, sí?
0: Y está ensayando el Decision Redcar.
3: ¿No lo han llevado a la gira por Estados Unidos? No, porque perdieron uno y empataron el otro. Si lo hubieran llevado, lo ganan los dos.
0: No están bien las cosas ahorita, ah, okay, entre Faj y Filiberto.
3: Ok, está bien.
5: Diego, yo les tengo una noticia después de hablar de Filiberto.
0: Tirando
5: aquí,
0: la noticia.
5: Es que aquí uno se entera de varias cosas. Por ejemplo,
0: vamos a ver.
5: Me han contado que Filiberto Martínez estará en el VAR para el preolímpico premundialista sub-20.
0: Ándale.
5: Vieron que se viene, va, ya el
0: eliminatorio. Ya viene el premundial, claro.
5: Y estará Filiberto. Yo platicaba con alguien que ve ese tema de árbitro de CONCACAF y cómo, si nosotros no usamos VAR, y sí, pero va a estar él y va de árbitro central para ese torneo, me dijeron, Valdir García.
0: Pues qué bien por García y qué bien por Filiberto, ¿verdad? Es un gran reto para Filiberto porque definitivamente no es una herramienta que se ocupa acá en el país.
5: Exacto, exacto.
0: Llamativo.
3: Hay que informarle a los equipos que jueguen que uno se vista de azul y rojo para que Filiberto ahí tenga ciertas concesiones especiales, ¿o no?
0: Ha ocupado una paleta de colores muy diversa ese equipo, el Rey de Copas, así que no sabría decirlo.
3: Sí, puede ser marmoleada, también verde, menta. Hay varias, sí, una policromía bastante interesante, pero ya volvieron a sus raíces, hombre.
0: Ay, hombre, por
3: esta nueva directiva.
0: Solo para cerrar ese tema, la sub-20 se va el lunes viaja, ¿verdad? El equipo del profesor Eric Dawson Prado, según nos informaban, nos comentaban por ahí. Hoy hay conferencia de prensa, por cierto. ¿Cómo estamos de tiempo, mi estimado Manu? Es que se nos metió Filiberto y de repente se volvió otro programa. Vendamos, pues, por supuesto, claro que sí. 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
0: 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Diego, ¿puedes estar con nosotros en el segundo bloque? Ah, bueno, vamos a comunicarnos con Diego en el segundo bloque para pedirle también su pronóstico antes de que ya comience a cubrir el entreno de los ingleses. No le cambie.
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0: Continuamos en el Guiri Guiri al aire. Me avisa cuando tengamos a Diego López, mi estimado, para también ponerlo aquí a pronosticar, porque en un ratito vamos a saltar a la arena, al cuadrilátero, los pronósticos con este partido. Algo que me ha gustado del Mundial es la variedad de horarios. Esto de que hay un partido a las 2 me gusta, hay días en que se ha jugado a la 1 también, otro a las 10, a las 11. No sé qué le ha parecido eso.
1: Es que varía de mundial en mundial. Veníamos del mundial pasado, donde toda la mañana teníamos partidos. Ahora ha sido a toda hora, todo el tiempo. Así es que sí es. Yo creo que les ha servido a mucha gente para reunirse, eso sí. Uh-huh. Que los partidos de mañana no siempre te puedes juntar con amigos, familia, lo que sea. Y ahora he visto mucha gente que se está juntando para el partido. Esa parte bonita.
0: Mañana a la 1. Y el sábado, no.
1: Es un super sábado, porque empieza en la tarde a las 3 y el otro es a las 7. Sí. Tenés toda la tarde para ver fútbol.
0: No, y muy organizados, porque el otro sábado, que es el partido por el tercer lugar, no choca con el Fafir, pues entonces va a poder usted, doctor, ver el partido y luego nos vamos.
2: Y nos vamos para Santa Ana. ¿A dónde va a ser? ¿En Santa Ana?
1: No, en el Cusca.
2: En el Cusca. No,
0: sería demasiada ventaja para Faf jugar ahí.
2: No sería nada nuevo, no, mentira. No, mira, los horarios, claro, tenemos la dicha de estar en el mismo uso horario,
0: claro,
2: que los Estados Unidos, México y Canadá.
0: Chula.
2: Por eso que desde el inicio se les decía, aprovechemos este mundial, disfrutémoslo, saboreémoslo, porque va a ser difícil que volvamos a tener una situación así, ¿verdad? Y entonces hay que aprovecharla, y ha sido... Para nosotros de este lado, a nivel comercial también, y todo es importante, porque claro, un patrocinador, estar a las 2 de la mañana no es lo mismo que estar a mediodía, a las 3 de la tarde, ¿no? Que son horarios en que la gente puede estar pendiente. Entonces es fantástico.
1: No, mira, ahorita que estoy cayendo en cuenta, este Mundial es en América. El próximo va a ser en España, que es horario europeo. El próximo en Arabia, que es parecido, pero el próximo tiene que ser en Oceanía. Entonces vamos a pasar por lo menos 3 mundiales sin un horario como el de ahorita.
2: Sí, el del 2038 lo ha pedido Estados Unidos, aparentemente, ¿sí?
1: Bueno, no sé, ojalá.
3: El del 2030 no se empieza
1: en Arabia Saudita.
3: No, pero no se empieza en Sudamérica.
0: No, el 30.
3: El 30.
1: Empieza
3: Uruguay, Argentina.
0: Sí, no, 30 Paraguay, se empieza en Conmebol y luego Marruecos, España,
3: y
0: Portugal.
3: Y terminan allá.
0: Arabia ha pedido el 30.
3: Otra organización rara,
0: Arabia ha pedido 34, ¿verdad?
1: Sí, el

0: 34.
1: ¿Ya se lo dieron?
2: No, ya están construyendo los estadios y todo. Entonces el 38 aparentemente Estados Unidos lo ha vuelto a pedir. Hoy tiene intenciones de pedirlo. Y como están de buenas, pues.
0: A ver si sigue Infantino. Pues.
3: Hoy se lo dan, claro. Si fuera hoy se lo dan.
0: Si fuera hoy se lo dan.
2: Es que no hay. Si tú te pones a pensar, Oceanía.
4: Australia nada más.
2: Australia, pero de ahí otro país asiático no lo veo. No. China no Australia. Creo. Sería Australia, pero.
4: Muy bien. Vamos a hablar con Diego López. Hola, Diego.
5: Hola, compañeros. Escuchándolos, estoy acerca del tema de horarios y sí, tienen razón en lo que dicen. Por eso yo no entiendo por qué los partidos dos últimos los pusieron a las 11 y a las 3. Digo, aquí de Estados Unidos, habrá sido 10 y 2 de la tarde de nosotros, ¿no? Porque creo que había una nueva oportunidad para poder poner un horario más prime.
4: Sí, ¿verdad? Pero bueno, la verdad es que también creo yo que la audiencia está de alguna manera garantizada porque ya las instancias son súper decisivas y muy atractivos los equipos. De hecho, el partido de esta tarde, híjole, trae un montón de calidad, confiamos. Vamos a pronosticar, Diego, y te vamos a meter aquí en la pronosticada y también nos cuentas tú la actualidad de lo que está pasando allá. Vamos con guerra de pronósticos.
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4: Bueno. Marruecos, Francia, Francia-Marruecos, 2:00 p.m. el partido. Vamos a revisar. Dice, señor Diego López, ¿cómo quedan hoy?
5: Gana Francia 3-1. Sí, a mí Marruecos el último partido contra Canadá no me gustó tanto.
4: 3-1 entonces. Muy bien, muy bien. Señor Rodrigo Arias.
0: Gana Francia 2-1, 2 de Mbappé.
4: Doctor Bruno Porcio.
2: 2-0, Mbappé.
4: Pablo Leguizamo.
7: Gana Francia.
4: 2-1, dice aquí.
7: Sí, 2-1.
4: Se mantiene 2-1.
7: Me mantengo 2-1. Pensé bueno. En algún momento que iba a haber más goles. Pensaba en un 3-2 también, pero me voy a jugar con 2-1.
4: Bueno, yo he dicho 1-0. Vamos a ver cómo me va. Porque ahorita siguen dominando, empatados en el primer lugar Diego Tovar y Bruno Porcio. Luego Pablo Leguizamo. Y de ahí vamos otros ahí con 10, 8 y así sucesivamente. Diego López, entonces Inglaterra este día y más tarde.
5: Sí, pero ¿sabes qué se me hace curioso? Que habemos aquí alrededor de fácil en la fila esperando para que abran las puertas. Seremos 100, 125 personas. Pero lo que me parece curioso es que los periodistas ingleses se asombran de la cantidad de prensa que hay. No sé cómo habrá estado la cultura de su selección día antes. Pero están tomando como video y fotos hacia la fila de la cantidad de prensa que hay esperando para entrar.
4: Bueno, pero es que la cantidad de figuras que tiene Inglaterra, además, Jude Bellingham, Kane han sido de las figuras de la Copa. Y además yo creo que está el tema este de Kwanzaa, que hay un morbo ahí, que estoy seguro que...
0: Y antes todos los medios estaban más dispersos. Ahora que solo hay 8 equipos, obviamente todos se acumulan.
2: Se
0: ¿no?
2: concentran.
4: Además, supongo que no están ahí necesariamente por Inglaterra, sino por el partido del sábado, igual que vos, Diego.
5: También, sí, también. También recordemos que aquí está entrenándose Suiza, por ejemplo. Uh-huh. También que hay 3 selecciones aquí entrenando. Bueno. Argentina, que está a puertas cerradas, pero ayer se abrió para medios.
4: Bueno, Diego, pues supongo que nos contarás todo esto más noche en el Gráfico TV.
5: Así es, compañeros, en el Gráfico TV todos los detalles. Ahora estamos ya casi por pasar a seguridad para poder ingresar al campo de entrenamiento. La selección inglesa entrenará en el campo de entrenamiento del Sporting Kansas City.
4: Cucharadita de miel con limón, viejo, porque te oigo así algo 2-3.
5: Es tema del desvelo nada más, tema del desvelo.
4: Bueno, perfecto.
5: Listo, compañeros.
4: Cuídate, viejo, un abrazo.
5: Abrazo.
4: Más tarde nos contactaremos con el señor Diego López. Sígalo a través de toda la plataforma deportiva de Grupo LPG. ¿Cómo estamos? ¿Podemos todavía hacer las 3 de la Copa? ¿Nos caben, mi estimado? Dice el hombre que manda aquí que sí. Bueno, entonces vamos a las 3 de la Copa.
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4: El director de arbitraje y presidente de la Comisión de Árbitros de FIFA, Pierluigi Collina, aseguró que las decisiones del colegiado francés François Le Texier en el partido de Argentina-Egipto fueron correctas y dejó claro que el colectivo arbitral no se deja influir por nadie. Creemos que una falta es una falta, independientemente de si la falta parece obvia. Si el árbitro no la vio en el terreno de juego, el VAR puede intervenir, defendió el responsable arbitral de la FIFA sobre la anulación del segundo gol de Egipto. Tampoco consideró penalti el contacto entre Julián Álvarez y Mohamed Salah. Pisar el pie de un oponente es falta, mientras que un defensor que toca primero el balón y luego realiza un contacto normal con el balón no comete falta. El árbitro y el VAR consideraron que fue un contacto normal, alegó el italiano.
2: Si hubiese un mundial de nombres para recién nacidos, al menos en Chile lo gana el argentino Lionel Messi. Entre los más de 10.000 niños que fueron inscritos desde enero de 2005 hasta la fecha en el país austral, 4.085 niños se llaman Lionel, 2.208 se llaman Ronaldo y 341 Cristiano. Finalmente, hay 972 bautizados Kylian, 83 Erling y otros 14 Haaland. En el recuerdo permanece Griezmann Mbappé, el niño nacido en el 2022 en el país austral, cuyos padres bolivianos se apellidan Chambi y Pacaje.
4: ¿Cómo se llamaba el niño?
2: Griezmann Mbappé.
4: Era una goleada ese compadre, con esos dos nombres.
2: Buen fútbol,
0: Impresionante. Y la ministra de Deportes de Francia, Marina Ferrari, pronosticó que la senadora paraguaya, la que profirió insultos racistas contra Mbappé, Celeste Amarilla se llama, no tendrá una acogida muy calurosa en Francia, país que la legisladora dice que visita con frecuencia. Y cito a la ministra de Deportes de Francia: creo que nuestros ciudadanos sabrán cómo acogerla. Ella no puede haber insultado así a un conciudadano, se refiere a Mbappé. No me corresponde decidir quién puede o no entrar a Francia. Lo que sí pienso es que la próxima vez que venga, si se identifica con su nombre, Celeste Amarilla, no tendrá una acogida muy calurosa.
4: Y estas fueron las 3 de la Copa.
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4: Bueno, en todos lados ver el fútbol, todo lo que genera. Pero le digo yo a mis colegas que yo no he conocido Lioneles, ni Cristianos, ni Ronaldos aquí en El Salvador. Fíjate, aquí no, ni Mbappé tampoco. Solo un jugador del Águila que de apodo le dicen Mbappé, sí. ¿Verdad? No sé si alguna vez hubo aquí una fiebre de eso.
0: Diego Armando hay muchos. Yo conozco por lo menos 3.
4: ¿Ah, sí?
0: Sí. Con 3 Diego Armando.
2: Mira, en Guatemala, aquí lo publica Canal Antigua, hay 2 Vinicius Junior.
4: ¿Dos?
2: Sí, hay 3 Michael Olise, hay 4 Haaland, 4 Kane, 5 Lamine Yamal, 9 Kylian Mbappé, 13 Lionel Messi y 207 Cristiano Ronaldo.
4: En Guatemala. En Ciudad de Guatemala. Bueno, en Guatemala.
2: En Guatemala, país, sí.
4: Okay.
0: Sí, mira, yo me atrevo a decir que Kevin Keegan tuvo un impacto en El Salvador. Porque Kevin es ahí un montón.
4: Sí, pero no creo que sean por Kevin Keegan.
0: Entonces, ¿por Kevin Arnold?
4: No sé.
2: Entonces, pero hay un montón. Veamos de dónde se ha sacado el Jonathan.
4: Sí, no sé.
2: Aquí hay 28 mil millones de Jonathan, ¿y de dónde se lo sacan? ¿De algún futbolista?
4: Tú debes tener algún alumno que se llama Kevin.
1: Sí.
4: ¿Verdad? Y Jonathan, sí, has conocido varios.
1: Creo que son de los más.
4: Pero yo creo que eso viene más por el fenómeno de la migración, uh-huh. Supongo, no sé, ¿verdad? Sí. Bueno, en fin, porque es que Kevin y Jonathan es más caribeño, ¿verdad? En el Caribe tico, ahí en el Caribe hondureño hay bastantes, sí, de esos nombres. Yo el que espero que se popularice es Bociña. Bociña, pero yo a Bociña le pondría a un periquito o a una mascota así, Bociña. No es nombre para un niño.
2: No.
4: Ni para una niña.
2: Tampoco.
4: Bociña Cabo Verde 2026, ¿no?
2: No.
4: ¿Han estado enganchados con Cabo Verde? ¿No han estado leyendo nada?
1: No, yo vi el video de él, que le decían así porque se ponía a llorar. Juega con chicos más grandes. El Bociña para ellos es niño llorón. Anda. Eso significa. como que se iba con su abuela. De hecho, eso pasaba. Jugaba con niño más grande, por su hermano, creo, y se iba llorando lo de la abuela. Entonces, por eso le decían Pocini.
4: Yo he visto videos de él, ya es una... Es un socialité, el hombre, lo he visto haciendo deportes acuáticos. Y yo creo que ya no va a jugar fútbol, se va a dedicar a ser youtuber o podcaster o algo.
0: Es muy popular.
2: Hay posibilidades. Se le ha abierto un universo nuevo. Y tarde, pero nunca es tarde. De hecho, esa es la prueba.
4: Por ahí dicen que el Inter Miami está interesado, pero yo creo que eso va a ser garabato, no creo.
0: ¿Quién va a comprar? Tiene 40 años. No tiene muchos años para dar todavía. Sí.
4: Ahora, como atractivo mediático, por supuesto, el equipo que se lo lleve va a tener un levantón por ahí. Uh-huh. Pero esa posición en varios equipos de la Liga Mayor ya está llena, ¿verdad, doctor? Así que no creo que acá podamos ver a Bocinha.
2: Difícil.
4: Lo lamento por su faz. Nos vamos con una pausa, ya regresamos.
2: Ahí está Kevin.
4: Mire, faz rima con más. Ya volvemos con más.
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0: Continuamos en el Wiri Wiri al aire. Nos queda una última ronda, ¿verdad? ¿Es así, verdad, mi estimado? Bueno, entonces procedamos, sí, ¿verdad? Nos falta una ronda. Bueno, vamos. 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
0: 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Ya hablamos un poquito del partido de este día, un poco de lo que esperamos. A las 2 de la tarde, Marruecos contra Francia. Y mañana a la 1 de la tarde juega la selección española, que por cierto ha roto los récords de imbatibilidad, ¿verdad? Sí. Los ha despedazado. Y eso que no le hemos sumado los minutos del Mundial anterior, ¿verdad? Ya con eso no sé cuántos suman, tanto de la selección como de Unai Simón. Ya pasa de los
3: 600.
0: 600, ¿verdad? Sí, sí. Híjole, pues nada, vamos a conversar un ratito para saber cómo se está viviendo desde las redacciones deportivas allá en España el tema con Manu Polo de Europress y de Radio Marca. Hola Manu, bienvenido, te saludan Rodrigo, Pablo, Bruno y Cristian, ¿cómo te va?
4: Hola, ¿qué tal? Muy buenas.
0: ¿Cómo está la cosa, Manu? ¿Qué tan interesados están en el partido de hoy o les interesa más el asunto de Bélgica y luego ver contra quién podrían ir en semifinales?
4: Hombre, yo creo que interesa todo lo que puede, primero todo el Mundial, pero sobre todo teniendo en cuenta que España tiene mañana la posibilidad de meterse en la segunda semifinal mundialista de su historia, también interesa ver el partido de hoy, más que nada porque creo que el Francia-Marruecos es posiblemente el partido más atractivo de la ronda de cuartos de final, o por lo menos el que a priori llega con dos selecciones que pueden estar, por así decirlo, más igualadas.
3: Manu, qué gusto de saludarte. Cuando pensamos en España, pensamos en dominio, pensamos en tenencia permanente de pelota, y tienen mediocampistas de sobra, tienen a Rodri, tienen a Pedri, tienen a Olmo, pero me parece que también tienen grandes jugadores en el banquillo, como Mikel Merino, Brian Ruiz. ¿Crees que hay debate sobre quién debería de jugar o este trío de Pedri, Rodri, Olmo ya está resuelto?
4: Bueno, yo creo que el centro del campo de España, para mí sin duda es el mejor centro del campo de una selección a nivel mundial, ya no precisamente por lo que dice, no solamente por el nivel de los titulares, sino por el nivel que tienen los jugadores que podrían entrar desde el banquillo. Yo creo que a día de hoy en España no hay debate en cuanto a que sea Rodri y Pedri los que formen el doble pivote y que sea Dani Olmo el que haga a las veces de media punta, pero sí que es verdad que en caso de que Luis de la Fuente decidiera, que no creo, por ejemplo, meter a Mikel Merino en la media punta, que viene de marcar el gol de la victoria contra Portugal, pues tampoco creo que desentone o que el nivel de España baje. Y lo mismo digo en el caso de que Fabián Ruiz ocupara el doble pivote junto a Rodri o que fuera Zubimendi el que acompañara a Pedri. Creo que bendito problema el que tiene Luis de la Fuente y el que tenemos en España con la calidad de nuestro centrocampista.
2: ¿Qué tal? Buenas tardes. Saludo a Pablo Leguizamo. Y si bien todos reconocemos la calidad del mediocampo de España, a mí la duda también surge por esto de los ingresos y del buen recambio en alguien que para mí es un gran jugador, que es Ferran Torres, y que el otro día asistió a Merino en el gol. ¿Creen que le puede ganar el duelo a Baena por izquierda o teniendo algún cambio posicional?
4: Yo es que creo que Ferran es un futbolista que cumple a la perfección la faceta, por así decirlo, de jugador que puede cambiarte un partido desde el banquillo. En el sentido de que creo que Baena está haciendo muy buen Mundial. Es verdad que su año en el Atlético de Madrid no había sido bueno, pero dio otro aire al equipo en el partido de Arabia Saudí, marcó contra Uruguay, asistió en el partido de Austria. Y creo que Luis de la Fuente en ese sentido no es de hacer muchos cambios cuando las cosas están funcionando. Y sí que es verdad que Ferran, que creo que necesitaba la asistencia del otro día porque se le estaba viendo muy ansioso, con mucho nerviosismo, con poca claridad a la hora de definir jugadas, creo que le vino muy bien esa asistencia y que está haciéndolo muy muy bien desde el banquillo porque aporta ese dinamismo que a veces necesita un partido que se te atasca, esa capacidad de romper líneas con desmarque de ruptura, un jugador súper vertical y que siempre está en continuo movimiento dando, por así decirlo, opciones y facilidades a jugadores que tengan el balón en su posición, a los pasadores, y a mí personalmente me gusta mucho ese Ferran revulsivo y creo que aporta muchísimo a España como lo pudo demostrar el otro día frente a Portugal.
1: ¿Qué tal? ¿Se sienten satisfechos allá en España con el desempeño de Lamine Yamal?
4: A ver, es que yo creo que para analizar el Mundial de Lamine Yamal hay que tener el contexto con el que llega Lamine Yamal al torneo. Entonces, sí que es verdad que por así decirlo, si tú te fijas únicamente en estadísticas puras de lo que es un extremo, de que al final te mides goles, asistencia, pues quizás te está siendo un poco pobre o decepcionante, por llamarlo de alguna manera, lo que está aportando. Lo que pasa es que yo creo que Lamine Yamal es mucho más que eso. O sea, Lamine Yamal es ese jugador que en el partido contra Austria no para de intentarlo por banda, que se marcha de su marcador cada vez que quiere y que hace que también Mikel Oyarzabal, por ejemplo, o que Dani Olmo tengan mucho más espacio para recibir, para girarse, para pensar, por así decirlo. Y el otro día contra Portugal, que no hay que olvidar que tenía delante a posiblemente el mejor lateral izquierdo del mundo, como es Nuno Méndez, y al fin y al cabo no estuvo brillante Lamín, o sea, yo creo que el propio Lamín y es el primero en saberlo, pero sí que es verdad que Nuno Méndez se lesiona en la única acción que le gana la partida el jugador del Barça y que luego también estuvo bastante, bastante participativo a nivel de ese trabajo gris que muchas veces no acompaña a los delanteros, que es el ayudar en defensa, y creo que estuvo bien en ese cometido que tuvo para frenar la banda izquierda portuguesa en ataque, ayudando a Pedro Porro. Luego, si me dices otras facetas, creo que hoy he estado haciendo precisamente la previa del partido y Lamine Yamal es el jugador con que más regates completa del Mundial. O sea, que no esté brillando en la definición o en la asistencia en el último pase, no quita que siga siendo o que sea el jugador más desequilibrante y más vertical del torneo posiblemente.
0: Formidable, Manu. Pues nada, te enviamos un abrazo. Está, yo sé que toda la cosa en ebullición. En unos minutos veremos Francia-Marruecos. Un abrazo hasta la redacción, mi amigo.
4: Venga, un abrazo.
0: Bueno, señor Manu Polo dándonos su punto de vista sobre varios temas. Les comentaba a los colegas antes de empezar el programa que así como algunos Bueno, uno de cada cuatro técnicos de los que llegaron al Mundial han sido despedidos desde que arrancó el torneo. 25%. El último fue el de Croacia, ¿verdad? Que renunció.
3: Sí, Slatko Dalic.
0: ¿Verdad? Pero también hay algunos que han sido renovados, incluyendo al seleccionador de Egipto, el señor Hossam Hassan, que fue renovado hoy.
3: Terrible. Me parece terrible.
0: ¿No le parece? No, es un buen trabajo Egipto en el Mundial.
3: Por eso, pero su comportamiento, su conducta y su falta de aplomo, y además que es un pésimo perdedor, yo creo que no solo es un... da mala imagen a Egipto, da mala imagen a todo el fútbol. Una persona sí le da mala imagen a todo el fútbol.
0: ¿Usted no lo hubiera renovado?
3: No. Para mí debería ser castigado por FIFA. De verdad, la manera en que habló de los árbitros, acusándoles de corrupción sin pruebas, porque pueden decir toda la cantaleta que quieren, pero pruebas no tienen. Entonces, no, a mí me pareció vergonzoso.
0: ¿Se fue el Mundial y no lo sancionaron?
3: Mal FIFA ahí. Pero que pasa es que FIFA también tiene una pésima imagen, creo que fue una decisión política. Creo eso, ahí estoy asumiendo.
2: Incluso, perdón, Rodrigo, yo vi imágenes, videos de cómo se fue del estadio antes de la conferencia, de todo lo que dijo. A los camarógrafos se les ponía en la cara, les hacía gesto a gente que tenían banderas de otros países. Me llamó mucho la atención la manera de proceder. Más allá de la impotencia, de la frustración, de lo que él pueda sentir, no te justifica reaccionar de esa manera.
0: ¿No te sorprende, Bruno, que le haya librado el hombre y no lo hayan sancionado, ni amonestado, ni reconvenido?
1: No sé, yo creo que el castigo se lo dieron en la cancha por haber sacado aquella bandera después de haberle ganado a Austria. Eso no lo debió, a Australia, eso no lo debió hacer.
0: Mira, pero esa tampoco se la castigaron.
1: Por eso te digo, se lo castigaron en la cancha.
0: Sí, pero no, a mí sí me parece que veo mucha indolencia en varias cositas en las que uno de repente cree que va a ser mucho más estricta la organización del Mundial, ¿verdad?
1: Sí, porque uno espera que se cumpla lo que hablaron.
0: Claro, es que en ese aspecto no lo vimos.
1: Dijeron que no temas políticos, que no ese tipo de cosas. El tipo termina el partido, saca la bandera de Palestina y empieza a gritar cosas. Y probablemente por quedar bien no le impusieron ningún castigo y el castigo vino de otra manera.
0: No sé, pero la libró entonces dos veces. Porque son comportamientos sancionables ambos y están resumidos en las bases de competencia y en el código disciplinario.
2: De hecho, yo creo que ahí es donde hay que separar las situaciones, porque lo que yo vi tiene que ver justamente con Israel, que le hacía gestos a una persona que le mostró la bandera de Israel. Sí. Tampoco está bueno que le muestren la bandera, pero él sí no paraba de ofender a todo el que se le ponía cerca. No lo podían parar.
3: Sí, para mí fue irreprochable. Insisto, el fútbol no necesita gente así. Le dan para sí mismo.
0: Pues lo renovaron.
3: Mal.
0: Renovado. Renew. Mal. Señor Ares.
3: Si la FIFA quiere un villano, pues ahí lo tiene.
0: Bueno, en fin. Quería compartir esa noticia con también nuestra audiencia antes de cerrar el programa, agradeciéndoles su amable sintonía. En un ratitito, en una hora y minutitos, vamos a disfrutar del partido. Va por señal abierta, ¿verdad?
3: Sí.
0: Va por todos lados, ese lo puedes ver en dos cables y en señal abierta.
3: Sí, va Doué de titular, confirmado. En Francia. Coné y Doué.
0: Ok. Entonces van Doué, Dembélé, Mbappé, Olise
3: y Rabiot, del medio campo parada. Atrás es lo mismo, ¿verdad? Koundé, Upamecano, Saliba, Diñé y Meñé.
1: Duel, que hace regates, que sí. Son trascendentales. Sí. Hay otros que hacen regates. La estadística ahí está, pero no trascienden de ninguna manera.
0: Duel hizo el regate más importante para Francia. El penalti del torneo. ¿No?
3: Penalti con Paraguay.
0: Yo no siento que haya un pleito entre él y Barcola. Para mí es mejor Duel.
3: Sí.
0: O más determinante.
2: Sí. ¿Verdad? Sí, es más determinante Duel que Barcola. Para mí sí también. Me gusta Barcola como extremo y demás, pero me parece que Due es más determinante.
1: Yo creo que Due es mejor en espacios reducidos. Barcola no. Barcola necesita canchas. Cuando se te va, no lo agarras.
2: Es correcto.
1: Pero en espacios reducidos creo que tiene más control Due, es más técnico.
0: Es como, para cerrar el programa con una buena nota, es como comparar a Chepito con Rudy Clavel.
1: Tiene características de ¿cómo se llama? El 7 de Faz, que todo el mundo ama. ¿Cómo se llama?
3: Tejada.
1: De Tejada. ¡Oh, qué jugador!
0: Mire, para que lo reflexione con un cafecito cortadito.
1: ¡Qué jugador! Doctor, y una galletita. Ya me acordaste.
0: De esas galletitas de Milán, que son una cosa espléndida.
1: Sí, ¿verdad?
0: Les agradecemos. Son amables, Antonio. Buenas tardes para todos.

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0: Una de la tarde con 11 minutos. Empezamos este espacio Radio Femenina, el break, una edición más.
1: Una edición de jueves, juevesito.
0: Juevesito. Jueves de 11 del 11 en Radio Femenina, debe decirlo. Hoy cambia nuestra lista de éxitos a las 6 de la tarde. Importante recordarle eso para que no se lo pierda a las 6 p.m. con Marco Rubio. Y bueno, y jueves de break también, porque todos los días son buenos para tomarse un break. Entonces, esperamos que la pase bien junto a nosotros. Mi nombre es David y Celeste Ramírez también es la encargada de este turno.
1: Cabal, aquí vamos a estar hasta las 4 de la tarde hoy acompañándote con la mejor música, la mejor compañía. Así que cáete al WhatsApp 2224-2411, pedinos canciones. Hoy yo voy a estar en los controles, así que con mucho gusto, vea, vamos a estar sonando ahí lo que nos pidas, David.
0: Mira, es jueves de mundial, ya regresan los partidos.
1: Hoy sí, volvimos. Después de esa pausa tan extraña ayer, ya ahora estamos full.
0: No teníamos.
1: En el mood.
0: Mira, no te, ya, y vos, al final, ¿Francia o Marruecos? Ya de los que quedan.
1: Ah, mira,
0: vaya,
1: difícil.
0: En el de hoy, vaya.
1: Difícil porque me cae súper bien Mbappé, o sea, lo quiero, es como... O sea, no sé, ahí está, ¿sabes? Entonces, pensar que Mbappé pierda, me duele. Pero Marruecos, desde el Mundial pasado, ha estado jugando excelente.
0: Simpático, ¿verdad?
1: O sea, realmente. Entonces, creo que me cuesta empatizar esta vez con Francia.
0: Como con Marruecos.
1: Equipo, creo que voy con Marruecos.
0: Yo también.
1: Ah.
0: Sí, yo también voy con Marruecos. Eso le estaba diciendo ahí abajo a los bichos en el almuerzo.
1: Es que sí, mira, o sea, estaría interesante. Es la última selección africana, ¿verdad? Que está ya ahí, entonces... Sería interesante que de nuevo pasen, vea, de esta fase.
0: Mira, yo creo honestamente que va a ser difícil para Marruecos, pero en este Mundial todo se ha podido, o sea...
1: Sí.
0: Cabo Verde le hizo 2 goles a Argentina, entonces además Marruecos no es una selección débil.
1: Sí, no, sí. Es lo que te decía, cabal, desde el Mundial anterior, o sea, han demostrado que genuinamente, vea, o sea, pueden.
0: Sí, yo esperaría... No sería sorpresa para mí que lo ganara Marruecos y esperaría que así fuera. Aquí nos llaman.
1: Mira, aquí nos llaman del rojo de la F. ¡Aló!
0: Hola, femenina.
2: ¿Qué onda? Buenas tardes.
0: ¿Qué onda, David? ¿Cómo estás?
2: Aquí, hombre, viendo que ya se agarró lo de apoyar al débil, entre comillas.
0: Sí, no, hoy sí, es que a mí, yo nunca he ido con Francia, fíjate, la verdad.
2: No, pues sí, es que esa es la cosa de que cuando ya se le cae el caballo a uno, pues... Ya lo dije, fíjate que disfruta más el torneo.
0: Cabal.
1: Se te cayó tu caballo.
0: Mira,
2: sí, mío que ven 16avos ahí contra los guaraníes.
0: Sí, no. uno de mis caballos se quedó. Holanda también era mi caballo, fíjate. Y
1: qué nada, raro nada. Eso, qué raro.
0: Ajá, y de ahí pues Argentina, pero es que Argentina es una cosa de que siempre es más historia. O sea, Argentina no importa quién lleve, yo siempre la voy a apoyar, pues, porque así ha sido toda la vida.
2: Yo pienso, hablando con los compañeros de la oficina, ¿verdad? Pensamos que irle a Francia, irle a Argentina, qué sé yo, Brasil, es como cuando vos agarras un celular, pues que agarras el de la marca de la frutita, ajá, porque ya sabes que no te va a fallar y que es bueno y que te va a durar.
0: Sí, es la
1: opción segura.
0: La zona segura. Del fútbol.
2: El tiro fácil, pues.
0: Pero ¿sabes qué es peor, David? Más que apoyarlos en la vida real, es peor agarrarlos en el FIFA. Porque ahí sí sabes que vas a castigar, pues sí o sí.
2: Sí, o sea, en mi caso, como te digo, el caballo se me cayó y estoy viendo el partido. Bueno, o sea, los he visto todos, pero o sea, los estoy viendo desde un punto de vista más neutral, como espectáculo.
0: ¿Y hoy con quién vas?
2: Hoy me voy a ir a la fácil. Creo que va a pasar Francia.
0: Sí, es que es lo más seguro.
1: Sí, es lo más seguro. Nosotros, vea, como optimistas, tratando de ver ahí que Marruecos...
0: Elegimos el camino del sufrimiento.
2: No, Marruecos es equipazo, o sea, como decimos en la cancha, aquí es trabuco. Pero el otro es trabucazo.
0: Es que mira, es muy importante que ahorita ya, o sea, ahorita estos 8 equipos que quedan ya es la crema de la crema, ya son lo más de lo más. O sea,
2: sí. De
0: verdad que ves equipos, vas con estos equipos uno por uno y parece que es los equipos del Mundial de Supercampeones que tenían todos una gran figura y como que se veían súper poderosos y los uniformes bien chivos.
2: Sí, o sea, ya estamos hablando de las ligas mayores y tal vez por cuestión de ranking el único que desentona ahí es Noruega. Pero no significa que sea mal equipo.
0: Ajá, no.
1: Claro, tiene Erling Haaland ahí, entonces vea.
0: Sí.
2: Eso es lo único, fíjate que es lo único que me ponen que pensar, porque depender de un solo jugador no es bueno.
1: Sí, así dicen, no, que estaba Argentina, pero...
0: Es que mira, todos tienen su figura principal, pero también, bueno, Noruega sí jalan, vea, pero también tiene a Odegaard, al Braut,
1: claro,
0: del
1: Borussia. Claro.
2: Y de hecho, fíjate que a mí, yo siento que el que mueve más a ese equipo es Odegaard y no jalan.
0: Sí.
2: Jalan es, dame la pelota, la gano y es gol.
0: Y...
2: pero, o sea, tenés que darle las pelotas, pues, si no, si Odegaard no anda en su día, es mentira.
0: Y este sabadito vas a hacer carneada, David, para ver Argentina en la noche.
2: No, fíjate que el sabadito voy a ir al pueblo y vamos a ver si venimos a tiempo.
0: Va, está bien, me llega. Yo también. Yo el Noruega-Inglaterra lo voy a ir viendo en de camino, pues.
1: Para el pueblo.
2: No, eso le digo a mi esposa, mira, vámonos a la una. Porque el partido es a las 3.
0: Sí.
2: Entonces, y o sea, desde aquí de la casa al Pachinameca son 25 minutos, pero con tráfico se hace una hora, pues.
0: Sí.
1: Sí. Mejor llegar con tiempo, vea.
2: Sí,
1: ya
2: sí,
1: preparados.
2: Para una buena mesa ahí en el Ponchódromo.
0: Me llega,
1: ah,
0: me llega.
1: Vale, me parece.
0: Ey, sí, pues sí. Qué buena onda saludarte, David. Así como nos hemos encontrado. Gusto. A veces ya he andado en San Miguel y nos hemos encontrado con David. Me llega eso.
2: Es cierto, ya nos vimos que daba en emergencia, ¿sabes? Pero por lo menos nos saludamos.
0: Me llega.
1: Yeah. Gracias, David, por tu llamada.
0: Gracias, David, gracias.
1: Gracias.
0: Bueno, así empezamos entonces. Se calentó el ambiente del Francia-Marruecos ya. Ya cada quien eligió su bando. David va con Francia, Celeste y yo vamos con Marruecos.
1: Sí, con Marruecos. Para que pasen, o sea, no sé, está difícil, pero está cute que pasarían, ¿sabes?
0: Decinos vos con quién vas al 22-24-24-11. Así empezamos el break y vamos hasta las 4 de la tarde. DJ, ¿qué vamos a escuchar?
1: Vámonos con parte del último álbum de Harry Styles. Esto es Aperture.
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8: 1:24 p.m.
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0: Una de la tarde con 30 minutos, Skrillex junto a John Mico Duro, que ya les he contado por acá que con Luis David hemos estado en la presentación oficial de esa canción, ¿vea, David?
1: Sí, estuvo bien chivo eso, la verdad.
0: Estuvo chivo, ahí no van a poder ver en el video como
1: No salimos.
0: Ahí estamos, créannos.
1: No hay ninguna toma como real, como nosotros así.

0: como evidente, pero sí, ahí estuvimos.
1: Pero ahí estuvimos, así que créannos.
0: Sí, créannos, tienen nuestra palabra.
1: Cabal, cabal. Mira, con esto de que ahora juega Francia, una de las controversias más fuertes, creo que de lo que va del Mundial, es esta de Mbappé con la senadora paraguaya.
0: ¿Qué hizo Mbappé?
1: Mira.
0: Espérame, ¿qué? ¿Con quién?
1: Con la senadora paraguaya.
0: Senadora de Paraguay.
1: Sí, una senadora. O sea, vos te preguntás, ¿qué tiene que ver eso con una senadora?
0: ¿Qué hace Mbappé con una senadora paraguaya? ¿Y dónde? ¿Qué? ¿O sea, está saliendo con ella o qué?
1: No, no, no. Mira, esta señora dio unos comentarios un poco racistas, la verdad, unas cosas bien feas de las que dijo de Mbappé. Mbappé le contestó y ahorita están en un dime que te diré, vea.
0: ¿Por dónde?
1: Mira, eso, ella lo dijo, si no me equivoco, en una sesión del Senado en,
0: ¿qué?
1: En Paraguay.
0: ¿En una sesión de Senado?
1: Sí, sí,
0: o sea,
1: sí.
0: ¿Eso fue cuándo?
1: Mira, fue...
0: ¿no? ¿Qué cosa?
1: Fue hace ratito ya. Escúchate lo que le dijo. En vez de leche materna, chupaba cocos y lo más instruido que escuchó eran chimpancés.
0: No deberíamos... Ya, o sea, hasta me da cosa decirlo, que lo digamos al micrófono.
1: Sí,
0: ya,
1: no,
0: o sea,
1: no, como, no, es que cosas bien fuertes las que le dijo. Y ahorita creo que es de las controversias más fuertes que hay del Mundial.
0: ¿Y qué le dijo él?
1: Mira, él le respondió en Twitter. Le respondió en Twitter y le dijo un par de cosas que la verdad es que la señora tenía que escuchar. O sea, bueno, leer en este caso. Le decía que era una señora malvada, que no tenía... O sea, su posición, ella no la merecía, que no representaba a Paraguay. Y ahorita están en un dime qué te diré. O sea, están en eso.
0: ¿Qué se han dicho? Pues?
1: O sea, de lo que te digo, él le dijo esto, le dijo de que realmente era racista. Le dijo un par de cosas, vea, al respecto de eso. Y ahora la señora esta, Celeste Amarilla... Escuchate ese nombrecito, vea. No todas las celestes somos malvadas, discúlpenos.
0: Mira, el Senado de Paraguay le respondió...
1: Sí.
0: A Mbappé.
1: Sí, sí, sí. Ahora, como te digo, la señora está diciéndole, yo no tengo que pedirle disculpas a Mbappé por decir las cosas que dijo. Y dijo que ella venía de una sociedad que decía cosas fuertes, pues, que yo no creo que sea una excusa.
0: Mira, tengo el tweet. La senadora llamó a Mbappé camerunés colonizado.
1: Sí.
0: No, Mbappé nació en París, se sabe.
1: Sí,
0: bueno,
1: sí, sí, o sea, él es francés.
0: Dice, sí tiene ascendencia, pues, pero no. Pero bueno, Mbappé respondió, señora Celeste Amarilla, usted es una mujer despreciable e indigna de su cargo. Usted no representa a Paraguay, ese país que ha derrochado pasión y honor a lo largo de toda la competencia. Por su inconsciencia y su racismo descarado, el mundo entero ya ha olvidado la trayectoria y el esfuerzo histórico que sus jugadores lograron en este mundial y dieron lugar a una mujer incompetente que proyecta la peor imagen posible de su país. Jamás permitiré que personas como ella tengan la libertad de difundir su odio y racismo por todo el mundo. Eso dijo Mbappé.
1: 1.8 millones de likes ese tweet. Ya, o sea, creo que... Le dijo lo que tenía que la señora escuchar. Bueno, en este caso, como te decía, ve a leer. O sea, yo no siento que le haya faltado el respeto en ningún momento, como ahora la señora anda diciendo, pero se lo merecía, vea. O sea,
0: sí.
1: O sea, Mbappé no estaba para quedarse callado, o sea, con esas cosas feas.
0: Sí, no,
1: que le
0: es que mira,
1: o sea,
0: yo siento, ahí es donde marcas el límite, pues. O sea, no puedes dejar que tampoco que tu fanatismo te lleve a insultar,
1: sí,
0: a otra persona,
1: claro,
0: pues. O sea, vos ves al Erling Haaland que termina los partidos y ahí se anda abrazando con la gente, o sea.
1: Sí, o sea, realmente no sé por qué se han dejado como contagiar de esa maldad y... O sea, bien feo, realmente.
0: No sé.
1: O sea, Mbappé ahorita es como...
0: No, y ahí simplemente...
1: Como enemigo número uno en Paraguay.
0: No, no sé, porque el estado de Paraguay, fíjate que le respondió a Mbappé y le pusieron, mira... La Cancillería en Asunción publicó que de ninguna manera que deplora y rechaza los comentarios de Celeste Amarilla y que de ninguna manera representan al pueblo paraguayo, le dijeron ahí.
1: Es que sí, o sea, realmente como te decía, o sea, comentarios feos, horribles, y ahora ella está diciendo, no, es que eso es violencia, me siento violentada. O sea, señora, solo le respondió, ¿sabe? O sea, le dijo lo que tenía que escuchar, que tenía que leer. No se enoje, vea. O sea, si usted fue la que salió de mala. Porque realmente eso es maldad, o sea, bien feo eso. No sé.
0: Sí, está feo, la verdad.
1: Está dura esa controversia.
0: Pero y qué bueno que Mbappé no perdió la compostura tampoco, porque para o sea, nadie quiere un relajo de dos personas, pues ya. O
1: sí,
0: sea,
1: no, mira, más ahí, dos favor. Personas tan diferentes, o sea,
0: Ya, que la paren ahí, por favor. Y nada, yo creo que en el break condenamos cualquier... cualquier acusación como esa.
1: Claro, claro.
0: Ni siquiera voy a repetir las cosas que esa mujer dijo.
1: Sí, es que es mala.
0: Y ahora, Mbappé tampoco es la Santa Paloma, si le dijo sus cosas a los paraguayos,
1: sí,
0: pues, en
1: no,
0: el partido.
1: Claro,
0: eso
1: claro.
0: Dijeron ahora en el Morning Mundialista, pero tampoco, pues, para insultar a la gente de esa manera, siento
1: sí,
0: yo.
1: Sí, no, o sea, tampoco, como te digo, están haciendo cosas bien feas con figuras de Mbappé allá en Paraguay, o sea, como te decía, es enemigo número uno del pueblo paraguayo.
0: Yo no condenaría al pueblo paraguayo, Celeste, pero sí a la señora esta, porque ella sí ha hecho público esas
1: sí,
0: cosas.
1: Sí, claro,
0: pues,
1: claro.
0: Y además es una senadora. Ajá,
1: entonces, sí, teniendo un cargo importante, ajá, o sea, ¿qué estás haciendo, amiga? ¿Sabes? O sea,
0: no sé.
1: Todas las celestes somos malas, disculpen
0: es
1: a la
0: cierto,
1: doña.
0: Se llama como vos.
1: Se llama Celeste Amarilla, es como que yo me llamara Celeste Roja, ¿sabes? O sea, en vez de Andrea Celeste, Celeste Roja.
0: Una legión internacional de celestes.
1: Así es, pero no malas todas, no malas. Vámonos con más música. Contanos qué pensás vos de esta controversia mundialista 22-24, 24-11. Acá está Kali Uchis con Muévelo.

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0: Kanye West, Andy Trutman, All the Love, sonando en Radio Femenina 102.5. Una pregunta clara y dura, ¿es este el mejor mundial de toda la historia?
1: Mira, no sé, o sea, no he visto tantos mundiales en mis cortos 23 años de vida, pero en los que yo me recuerdo, ese ha sido, ha estado menos, o sea, me gusta, puede ser.
0: Yo siento que sí, fíjate.
1: O sea, vos has visto cuántos más que yo. ¿1, 2?
0: No, yo vi, los mundiales que he visto son, estoy contando en mi mente, 6 con este.
1: Ok.
0: He visto todos los mundiales de Messi, el primero de Messi fue mi primer mundial.
1: ¿Fue qué?
0: Viéndolo, 2006.
1: Ah, no, ajá. No me acuerdo. O sea, sí ya estaba viva, obviamente, pero
0: sí, tu primero, no me acuerdo. Tu primero fue...
1: Que yo tengo memoria, 2010.
0: Ah, te acuerdas del 2010.
1: Sí,
0: todavía.
1: Sí. Nada. Sí, no, ya estaba.
0: Sí, ok.
1: Sí, tampoco, vea.
0: Wow,
1: sí.
0: Chido, está bien. Ajá, sí, no, yo el 2006 fue el primer mundial que vi. Y honestamente es que el del 2006 fue muy chivo también. Ese mundial.
1: ¿Dónde fue?
0: En Alemania.
1: Ok.
0: Ese mundial fue demasiado chivo, la verdad. Fue bien bonito. Y fue el inicio de cómo han venido siendo los mundiales desde entonces. Pero ahorita está esto de que tenés a Haaland, a Messi, a Mbappé. ¿Quién más está?
1: Claro,
0: ahí?
1: Ajá, o sea, tenías a estas como leyendas que ya se van, pero tenés a todos esos nuevos talentos, pues, que...
0: Más partidos, más goles.
1: Sí, sí, sí.
0: Yo siento que toda la gente está switchada, más memes también. Siento que no solo los comentaristas, no solo los aficionados lo han gozado, sino también la comunidad de internet también ha estado más pendiente de este mundial.
1: Sí, mira, porque siento que con el de 2022 no era así, o sea, full... Era diferente, pues, o sea, sabemos que estamos en un país que tiene muchas más reglas, estamos ahora acá en América,
0: es
1: o
0: cierto.
1: Sea, eso juega un gran papel.
0: ¡Ey, qué loco, es cierto!
1: O sea, juega un gran papel, porque no ver los partidos en la mañanita no es lo mismo que verlo ahorita, pues, a las 2 de la tarde.
0: Bueno, en el caso de nosotros.
1: De nosotros,
0: sí,
1: claro.
0: Ajá, y que, por ejemplo, el Speed y toda esta gente ha tenido, pues sí, como que el país les da la facilidad de ir a transmitir, por ejemplo,
1: sí,
0: o de grabarse, o
1: sí,
0: de que tengan un
1: o sea,
0: asiento.
1: tiene más alcance, ajá, creo que...
0: Más mediático.
1: Sí, es más mediático y a la gente le ha caído mejor, pues, o sea, es lo que te decía, hay esos nuevos talentos, juegan que estas leyendas, vea que ya se van, o sea...
0: En el 2022, ¿vos te involucraste de alguna manera?
1: Mira, quizás menos que ahorita, pero siempre veía, o sea,
0: ¿y ahorita qué ha sido la diferencia que te ha hecho? Porque yo te he visto full en el mundial, si no, no me atreviera a hacerte esta pregunta, pues. Te he visto.
1: Mira,
0: que está,
1: ahorita
0: está
1: yo le digo a la gente, no, es que sí veo, pero solo para tener el conocimiento, pero ahorita vos me estás dejando como FIFAs.
0: Yo siento que te has vuelto FIFA este mes.
1: O sea, sí, un poco. Mira, creo que lo que cambió... Es que uno es más cerca, nosotros es más cercano, ese sentimiento de unidad se ha sentido, aunque no hemos llegado nosotros
0: o sea,
1: al mundial.
0: Que sea más cerca aquí nomás, aquí cerca del
1: sí,
0: Salvador.
1: Sí, yo siento que eso ha influido, por lo menos para mí, o sea, bastante.
0: Ajá,
1: lo sentís.
0: Sí, ves que los horarios, o sea, nos queda en el horario tarde-noche.
1: Cabal, o sea, sí, es como, no sé, ese sentimiento de unidad y quizás...
0: De fiesta, va.
1: De fiesta, o sea... O sea, vaya, también lo que hablábamos ayer, que si no nos estaban escuchando, estábamos hablando un poquito de este, el Halftime Show de Bad Bunny.
0: Ah, sí.
1: O sea, es como ese año perfecto para ser latino en cierta manera, como para sentirte orgulloso y no sé, o sea, así
0: y
1: me
0: y además
1: he
0: es el mundial aquí en
1: y es el mundial aquí en América, pues,
0: sí,
1: o sea,
0: ya,
1: no sé.
0: Ya, te entendí.
1: Es un sentimiento
0: qué loco,
1: bonito.
0: No lo había pensado, fíjate.
1: Disculpame, soy sentimental, o sea, ese tipo de cosas me llegan a mí.
0: Estamos en el mundial, entonces. Bueno, ya estamos a minutos, vamos a poner el partido aquí para irle contando cómo va eso. Francia, Marruecos, qué duelazo. Además, tienen mucho que ver ellos, fíjate. Estaban hablando en el Wiri Wiri que Francia y Marruecos no es nueva la relación que tienen, sino que se conocen desde hace años. O sea, de hecho, el primer jugador que fue una estrella, eso lo dijo Rodrigo Arias ahorita a mediodía en el Wiri Wiri, el primer jugador que fue una estrella de Francia era nacido en Marruecos, en la historia.
1: Sí, mira, o sea, Marruecos, ahí cerquita, pues está, o sea, realmente.
0: No sé, yo no conozco.
1: Está cerquita de España.
0: Ajá, así, ¿verdad?
1: Sí, sí, está cerca.
0: Y ahí solo le das a la izquierda, así.
1: Sí, y... o sea, ahí pasas en un puentecillo, ve, y ahí llegas.
0: Se viene el mundial y empiezan los cuartos de final, en realidad. Son Francia, Marruecos. Mañana se juega Bélgica contra. ¿Contra quién es que va Bélgica, vos? Contra
1: a ver,
0: Inglaterra va contra Noruega.
1: Sí.
0: Argentina va contra Suiza.
1: ¿Quién es el otro que pasó? Ah, España.
0: Y Bélgica va contra España mañana, España. Es cierto.
1: O sea, gane seguro de España, sí. Discúlpenme.
0: Solo equipones y partidazos se vienen, así que les vamos a estar contando aquí a través del break.
1: Obvio, vámonos con una rola más. ¿Qué a decís?
0: Sí, me parece.
1: Latin Mafia. Rolazo.
0: Qué elegancia, la de Francia.
1: Obvio.
0: Aquí está sonando. Entonces, en el break es Radio Femenina 102.5. ¿Con quién va vos? 2224-2411, el WhatsApp. ¿Cómo es que se hace? ¿Cómo es que se hace? ¿Cómo es que se hace?

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13: Inicia el partido Francia versus Marruecos, pero también iniciamos los picks de la tarde y Chubeto Salguero nos trae para esta semana a Olivia Rodrigo, pero hoy con su balada Honey Bee. Oh, ya vamos a ver si entró o no a las 11 del 11, pendientes a las 6. Cambio de lista acá por el 102.5 o femenina.com.sv.
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0: 2:12 en el break en Radio Femenina 102.5. Y hablando de tomar un break o de tomar breaks y tal, Celeste, esto de tomar vacaciones es muy importante. Mira, yo estaba viendo y todo se me despertó porque yo a veces estoy viendo documentales o cosas así y me encontré con uno de estos como clips noticiosos, como de 6 minutos.
1: Ajá.
0: Que decía que en Latinoamérica la gente, en realidad, las personas no tomamos vacaciones mucho, muy seguido, porque hay mucho trabajo informal en Latinoamérica. Claro. Entonces, como que si vos tenés tu emprendimiento, es mucho más difícil decir, sí, me voy a dar unas vacaciones, porque todo el tiempo sentís que tenés que estar pendiente y tal, ¿verdad?
1: Sí, mira, incluso, bueno, nuestras vacaciones, digamos así, ¿cómo podemos decirle? Las clásicas, pues, Semana Santa, semana acá de vacaciones agostinas, o sea, a muchos les cuesta tomarlas.
0: Ajá, sí.
1: Les cuesta, aunque es necesario.
0: Ya sea por necesidad de que tenés que trabajar o porque los horarios son así, vos te tenés que acoplar y al final te queda un día libre quizá de los tres asuetos que son. No sé, pero en general al latinoamericano le cuesta tomar vacaciones. Y el objetivo de este contenido que me encontré era justamente hacer conciencia de que aún así, si es un privilegio, si vos tenés la oportunidad de tomar vacaciones, hacelo. Porque, y daban 3 consejos que son muy importantes para que tus vacaciones, cuando las tomes, sean lo más, que descanses lo más que se pueda.
1: Claro, aproveches.
0: Que tengas el mejor descanso posible. Ajá. Entonces, 3 recomendaciones para vacaciones. Okay. Uno, desconectarse completamente.
1: O sea, no redes sociales, no nada.
0: O sea, no, me refiero al del trabajo.
1: Ah, del trabajo o del estudio, claro.
0: O del estudio, ajá. Desconectarse completamente. O sea, porque, y eso es lo que más cuesta, dice esto que estaba viendo, porque, o sea, realmente es mucha la gente que se va de vacaciones y te dice, pero ahí voy a estar pendiente, cualquier cosa. Y vos ahí le tenés que decir, no, desconectate realmente.
1: No estés pendiente de nada,
0: yo no te voy a escribir para nada. Pero nos cuesta, pues, eso.
1: Sí.
0: La verdad.
1: Realmente sí.
0: Ajá. ¿Por qué?
1: Mira, no sé, o sea, creo que ahí es más cuán necesario sea vos en tu trabajo, o sea, o tu posición, o sea, ahí sí. Es como ya me necesitan, tengo que estar disponible, pues, que es lo que cuesta.
0: Ajá, es cierto, como a veces, pues sí, o sea,
1: si sos jefe, cuesta un poquito más.
0: Sí, también, no, y que el trabajo, pues sí, si te ha costado conseguir trabajo, también lo querés descuidar, aunque estés de vacaciones.
1: Sí, querés,
0: pues,
1: estar bien ahí con tus jefes, con los superiores.
0: Sí, muy ya aterrizándolo a Latinoamérica, ¿verdad?
1: Sí,
0: totalmente. Entonces, el otro consejo era, y esto puede ser contradictorio, que hagas ejercicio durante las vacaciones.
1: Ajá. No, porque el ejercicio es necesario. Mira, yo no hago ejercicio lastimosamente porque soy haragana, o como decimos acá, huevona.
0: Ajá.
1: Entonces, pero sí es necesario.
0: No, y sobre todo que dice, porque te ayuda a generar endorfinas. Entonces vas a hacer ejercicio en tus vacaciones y vas a estar el doble de contento.
1: Mira, porque estás descansando. Irte a nadar, o sea.
0: Ajá,
1: nadar,
0: no, ajá, si es que puedes, eso dice, no es necesario. No te está diciendo que hagas una rutina de
1: pesas o algo así.
0: Ajá, que hagas un, ¿cómo se llama? Un campo traviesa de 10 kilómetros, no.
1: Ajá.
0: Te dice cualquier ejercicio que te haga que medio te circule la sangre y que te genere estos neurotransmisores positivos. Entonces, vas a estar vos ahí como descansado, relajado. Y además contento.
1: Sí, sí.
0: Ajá, entonces
1: sí.
0: Por eso recomiendan,
1: sí,
0: el ejercicio.
1: Sí, eso te contenta, vea. Ajá, también.
0: Ajá. O sea, aquí, en teoría, químicamente, sí, disque, vea.
1: Sí, es verdad.
0: Sí genera, o sea, que vos hagas que circule la sangre, te genera ahí que
1: Alguien liberes. Que haga ejercicio, por favor, que nos confirme si ajá. Se siente más feliz. Aparte de penado, pues, porque sabemos que vos si vas a correr.
0: No, yo ya tenía un mes de no hacer ejercicio. Ayer,
1: ¿y si te sentís más feliz ahora?
0: Ayer lo rompí. Fíjate que sí, anoche sentí algo que no había sentido durante todo este mes.
1: Amor.
0: Que es, no, eso todavía no lo siento yo. No, todavía en soledad estaba sintiendo yo estas cosas. Entonces estaba sintiendo que, no sé, te sentís distinto, ¿sabes? Y yo no me había dado cuenta que eso no lo había estado sintiendo hasta que lo sentí ayer.
1: Okay.
0: Y fue como,
1: interesante.
0: Sí, que es como una cosa, ¿sabes? Mucha gente dice que si haces ejercicio antes de dormir, se te quita el sueño. Pues eso,
1: sí.
0: Lo que sentí, sentí como un rush así de energía y todo.
1: Feel the rush, addicted to your
0: así,
1: touch.
0: Tal cual, se sentí como la canción, se sentí ahí como el rush de energía. Entonces, bueno, recomiendan eso. Y la tercera recomendación que dan para unas vacaciones plenas es planificar. planificar, okay, porque así tu cerebro no se está ocupando en el momento que tiene para descansar, tu cerebro no se está ocupando de resolver cosas porque ya todo lo tenés planificado.
1: Entonces, interesante.
0: Solo te ocupas de descansar. Entonces, desconectarte completamente, hacer ejercicio para generar endorfinas y planificarlo desde antes para que ya no te tengas que estar preocupando.
1: Sí, que no te preocupes. Ajá. Mira, interesante, más ahorita que ya vamos a las vacaciones agostinas.
0: Vienen las vacaciones
1: ya
0: agostinas.
1: Ya vienen, se vienen cositas.
0: San Puesana.
1: Se vienen cositas. ¿Qué te parece si en el otro bloque hablamos un poquito de esas vacaciones que de verdad ya van a ser?
0: Me parece bien.
1: Vámonos con más música. Mira, veníamos de Amor, ahorita teníamos a Sabrina Carpenter, ¿con qué?
0: Con Tears sonaba Sabrina Carpenter. Pero eso no es amor, se parece, eso, pero no es lo mismo.
1: Ajá, y ahorita vámonos a Colombia con Ella Tauber y Te Prometo, con Tristeza, mira, lo que se siente en este turno.
0: El fin y una hora. Ey, Ella Tauber, Latin Grammy, mejor artista nueva en la última edición.
1: Obvio. Ahí está. O sea, aquí está en la programación de la F.
0: La penúltima edición, en la última fue otra persona, ya me acordé. Bueno, suena Ella Tauber en el break.
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21: Un Tupac que nos solicitaban acá por el WhatsApp de la F2224-2411 de la señora Charlie XCX, y le digo señor.
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21: Un Tupac que nos solicitaban acá por el WhatsApp.

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1: Un Tupac de Charlie XCX.
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1: Claro, claro.
3: Acaba de tirar un penal Kylian Mbappé y lo falló.
1: Lo falló, mira, bueno, bien, no lo falló. Bien adivinado.
3: Más bien lo atajó Bono, el arquero de Marruecos.
1: También me gusta, por cierto.
3: Lo atajó, sí.
1: Desde el Mundial 2022 me gusta.
3: Se nos quedó afuera en el top de guapos, la verdad.
1: Sí, la verdad es que no sé si entra, pero está lindo, o sea, está cute.
3: Y pues nada, eso, Francia tuvo la oportunidad de irse arriba, pero no la aprovechó y siguen 0-0.
1: Sí, mira, ahorita ya están en la pausa de hidratación bajo el sol caliente de Boston, Massachusetts.
3: Sí, está que... fuerte, se nota que le brilla la frente a Kylian.
1: Sí, no, o sea, se ve que están sudando con ganas, o sea, andar corriendo abajo de un sol de 31 grados.
3: Esa es la temperatura, Celsius. Ya la corroboraste, sí, sí. Wow.
1: Sí. Sí, obvio, chica del clima, claro, discúlpame. Mira, aparte de eso, en el bloque anterior estábamos hablando acerca de las vacaciones y te toqué el tema de que ya vienen las vacaciones agostinas.
3: Ya vienen, niña, las vacaciones de agosto.
1: O sea, no sé cómo hemos pasado tan rápido este año y ya estamos a nada de esas vacaciones.
3: Como que estábamos en año nuevo, parpadeaste y ya estamos en agosto ahora.
1: Sí, o sea, literalmente, o sea, ya se siente el olor a pavo, a chumpe cuando salís a la calle. O sea, estamos a nada de que sea 2027.
3: Mi calendario. Mira, faltan, déjame contar, 3, 6, 9, 12, 15, 18, 21. Como un mes hace falta, digamos, para la
1: vacación. No, menos.
3: Un poquito menos, pero sí, como 4 semanas.
1: Sí,
3: quedan.
1: O sea, pero ya vas a ver, mira, vaya. Julio nos ha metido 9 días en lo que viene siendo nada.
3: Sí.
1: Y ahora. Decime si esas semanas no van a pasar rápido.
3: Vaya, mira, 3, 5 y 6 son las fechas de vacación.
1: Ok.
3: Son lunes, miércoles y jueves. O sea, hoy sí te quedó ninguna, no. Te quedó en domingo. De agosto.
1: No, sí, tiene que haber. O sea, el 9 de agosto no. Es el sábado.
3: No, me refiero a que, no, en agosto 3, 5 y 6 son las fechas de asueto. Entonces te quedó.
1: ¿Es en serio?
3: Sí, te quedó lunes, miércoles y jueves.
1: ¿Estás seguro?
3: Sí, estoy seguro, lo estoy viendo.
1: Miren, tengo que acá corroborar ese dato, discúlpenme, no creo aquí en Luis David.
3: Estoy seguro, lo estoy viendo, 3, 5 y 6.
1: ¿Qué?
3: Son las fechas de vacaciones, siempre ha sido así. Pues.
1: Del 3 al 6 de agosto, ajá, siendo la principal, claro, jueves 6 de agosto.
3: Ajá.
1: Ok, 3, 5, ¿y qué día caen?
3: Lunes, miércoles y jueves, te decía. Esos van a ser los días de vacación de agosto.
1: Ah,
3: es que no es como Semana Santa que te dan toda la semana en agosto. Es una pruebita. Nada más, pues.
1: Pero qué raro. O sea, se va a sentir extraño de que no haya...
3: Que no caiga ningún fin de semana.
1: Ajá,
3: es que generalmente
1: fin de semana.
3: Generalmente hay algo involucrado con el fin de... Pues, por ejemplo, el año pasado fue que hicieron acá el festival en la Costa del Sol, por ejemplo.
1: Sí, también estaba el Latido Festival,
3: que fue
1: en el centro, que ahí estuvimos presentes.
3: Sí, sí, sí.
1: Que ese creo que fue 2 de agosto, que era sábado.
3: Ajá, exacto.
1: Hoy cayó domingo.
3: Hoy cayó domingo.
1: Sí, domingo, ajá, y lunes 3 es asueto.
3: Entonces en media semana te va a tocar, y eso hace lo que hablábamos en el bloque pasado, hace que sea más difícil... Que vos sintás como esto de que, ok, me voy a tomar las vacaciones, ¿verdad? Me voy a desconectar del todo.
1: Sí, ir a trabajar.
3: Es lunes, miércoles y jueves. Es lunes, miércoles y jueves. Así que, pero
1: hagan puente y porfa.
3: Vacaciones son vacaciones. No, eso sería ya lo mejor, pero.
1: O sea, en un mundo ideal, sí hay puente. Ya de
3: no
1: viernes.
3: Depende. No depende de nosotros, pues, aunque lo queramos. Lo que podemos hacer es una fiesta. Eso podemos hacer.
1: Uno solo puede desear, uno puede solo soñar, ¿sabes?
3: Pero es que qué raro. Claro, imagínate, alguien quiere hacer un evento, va a ser jueves 6.
1: Jueves 6 y a viernes, o sea, la mayoría tenemos que ir a trabajar.
3: Porque imagínate, entonces las cosas van a reventar el miércoles 5, ponerle.
1: O sea, ahí miércoles va a ser el día del desmadre, o sea, el día de la party, o sea, de la locura, que te vas al mar, o sea, con tus cheros y así.
3: Allá a Cacos.
1: A Cacos.
3: Saluda a Ricardo Chorro. Sí, nombre, sí. Y ya.
1: Qué eso, loco, qué loco. Vacaciones agostinas ya a la vuelta de la esquina, ahí realmente.
3: Ahí nomás están ya. Entonces, pero ojo, porque van a ser lunes, miércoles y jueves. Si las va a agarrar, ponga en práctica los consejos que ya le dijimos. Casi igual de Francia. Bueno, si las va a agarrar, las vacaciones de agosto, ponga, o va a tener vacaciones en agosto, ponga en práctica los consejos que ya le dijimos.
1: Sí, desconéctese. Haga ejercicio.
3: Y planifíquelas.
1: Claro. Ya tenés un mes casi. Un poquito menos de un mes ahí para hacerlo. Así que planifica bien tus vacaciones, Bea.
3: Un mensaje del break.
1: Un mensaje del break. Disfrute sus vacaciones.
3: Para que agarren el break de la
1: sí,
3: mejor forma.
1: Sí, por favor. ¿Vos tenés algún plan ya?
3: Para agosto, no, todavía no, ni.
1: O sea, David solo vive el momento.
3: No
1: planifica él.
3: No, sí planifico, pero todavía están lejos.
1: Está bueno. No ha salido plan. Cuéntenos ustedes cuál es su plan de estas vacaciones agostinas. 22-24-24-11. Catriel y Paco Amoroso, vida loca. Porque la vida es loca.
3: Porque así van a estar las vacaciones.
1: Esperemos.

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0: Es la música de Shakira y BL, 2 de la tarde, 52 minutos. Estamos en el break en Radio Femenina.
1: Mira, hablando 102.5. De Shakira, acaban de sacarla ahí.
0: Así está viendo sí. El partido en el estadio de Boston.
1: Ahí está con sus pequeñines, Sasha y Milán.
0: Ahí anda viendo. 0-0 quedaron. Sí. Ya terminó el primer tiempo, van 0-0 todavía.
1: Mira, penal fallado de Mbappé.
0: Sí, ojalá que si Marruecos quiere ganar, penales es la opción, creo yo, porque Francia está bravo.
1: Sí, sí, sí, pero mira, o sea, Marruecos le ha puesto cara.
0: Sí,
1: o sea,
0: no, se ha parado bonito, se ha parado bonito. Sí, bueno, sí. Taparon un penal de Mbappé, pues, imagínate. Sí.
1: Mira, que no estaba tan bueno, te diré, o sea.
0: El tiro tampoco fue tan
1: sí,
0: bonito.
1: Como que sintió la presión ahí mi bro, vea, o sea, sintió, no... Necesito echarlo y no pasó.
0: Mira, este mundial está tan bueno que la gente ya le está poniendo nombres de jugadores a los niños. Ya le están poniendo nombres de jugadores a los niños. Cosa de las que yo le quiero pedir que se abstenga, por favor.
1: Sí, o sea, mire, no queremos que le hagan bullying, vea, a la criatura. O sea, por favor, no le pongan Erling Haaland Estrada Arrieta.
0: Es un nombre real, que sí existe.
1: Ese es un nombre real, que de hecho ya está en el registro de Bolivia. Allá en Bolivia alguien decidió ponerle Erling Haaland Estrada Arrieta.
0: No, hombre, chulada.
1: Tan siquiera está bien escrito, mira.
0: Latinoamérica en vivo.
1: Está bien escrito igual en nuestro país vecino Guatemala. También ya hay alguien que se llama Erling Haaland Calpop.
0: ¿En Guatemala?
1: Sí.
0: ¿Cómo es ese apellido?
1: Calpop, que fue registrado en Alta Verapaz, en Guatemala.
0: Ahí están los Erling Haalandcitos, mira. No, y loco que el Erling Haaland ni siquiera usa Erling Haaland en la camiseta, usa Braut Haaland.
1: Sí, o sea.
0: Alguien le va a poner, a lo que me refiero es que alguien va a llegar y le va a poner Braut Haaland al niño.
1: Sí, en su momento, mira. Ajá. O sea, con que no sea acá, vea, que se llame Braut Haaland Ramírez Flores. Ajá. O sea.
0: Y ese Braut Haaland en realidad es el apellido de la mamá.
1: ¿No es del papá?
0: El Braut.
1: Ah, el Braut.
0: El Braut es el apellido de la mamá, que en Noruega es una tradición, dicen, como combinar el apellido de la mamá con el del papá de esa manera.
1: Qué interesante.
0: Ah, entonces él hizo honor a esa tradición y se puso el apellido de la mamá también, Braut Haaland.
1: Mira
0: el
1: eso.
0: El papá es Haaland. Inge Haaland, algo así se llama.
1: Sí, que jugaba, vea, jugaba en también. Diferentes clubes, también lo vi ahí, sí, pero mira, o sea, ¿cómo le vas a poner Erling Haaland a tu niño? Nacido en Guatemala, vea, o sea.
0: Kylian Mbappé Ramírez.
1: Kylian Mbappé Ramírez o, a ver, ¿quién más?
0: Mal escrito, vea, Kylian. Así tiene que ser, si no.
1: Kylian con Q.
0: Ajá, Kylian con Q.
1: Sí, no, o sea, quiera su niño, no le ponga nombres así. Sí, no, no le ponga nombres así, escuché, de verdad. O sea, yo sé que la fiebre del mundial está fuerte. Estamos todo gozándola, pero no le ponga, vea, Erling Haaland a su hijo.
0: No, sí, por favor, no, no creo que, no creo que a Erling le guste.
1: Sí, no, no, no, mira, capaz
0: bien centrado él.
1: Se mataría de la risa porque le gustan los chistes, pero,
0: sí, pero
1: que a un niño le pongan así.
0: Deja de ser chiste ya cuando lo hace de realidad.
1: Sí,
0: pues.
1: sí, o sea, está gracioso si lo decimos así, pero que ya pase, ¿sabes?
0: Que vaya al registro civil y le pongas Lionel Messi, hijos, bueno, debe haber algunos Lionel Andrés.
1: Sí, eso fijo, sí, fijo. Acá en el país, sí, fijo. O aparte, a ver, otro, no
0: ¿algún
1: sé.
0: Algún jugador de este mundial, un Harry Kane Ramírez.
1: Harry Kane Ramírez. También decía que en Guatemala había un Harry Kane.
0: Ah,
1: registrado.
0: ¿En serio?
1: Sí, también, en Alta Verapaz.
0: ¿En Alta Verapaz también?
1: Sí.
0: Están locos.
1: Pero mira cómo está, porque aquí en Guatemala hay el registro, pero mira cómo le escriben.
0: Kane, Harry, es lo que te digo, mal escrito.
1: Harry Kane con J.
0: J.
1: Kane.
0: K-E-I-N.
1: Ajá, y es Kane, vea, o sea.
0: Kane, literal,
1: Harry
0: como lo
1: Kane
0: escucha.
1: Chocucul. O sea, que me imagino que son nombres como de origen indígena,
0: sí,
1: ¿verdad?
0: Sí, sí.
1: Que va por ese lado, pero ya también está.
0: Le llegó el Harry Kane ahí.
1: Está inscrito, que Jude, también nació en julio.
0: Jude Bellingham Ramírez.
1: No.
0: Ahí está,
1: Solo si me caso con Jude Bellingham, ¿sabes? Le podría poner ahí.
0: Le darías el sí a Jude Bellingham.
1: Le daría el sí. Le daría el todo, ¿sabes?
0: No. Bueno, antes de profundizar en otras cosas, vamos con más música. Es el
1: vámonos,
0: break.
1: Vámonos con más música. Acá está Young Sister desde Colombia. No, desde Chile.
0: Desde Chile.
1: Desde Chile. Acá está con El Loco.
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13: 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Esto es My Body Isn't Ready.

0: Es la música de Taylor Swift en Radio Femenina 102.5. La recién casada Taylor Swift, la ña Taylor.
1: La señora de Kelsey.
0: Ña Taylor de Kelsey.
1: Cabal, cabal. Ahora ya cambió nombre.
0: Decían en el Morning Show que hasta la basura de la boda han estado vendiendo caro en páginas de redes sociales.
1: No, eso ya es locura, mira. Es una locura, o sea, muy... yo como la mayor Swiftie que vas a conocer, no la haría. No compraría la basura de Taylor Swift.
0: Pero hay mucha que ya está sold out. Eso lo dijeron en el Morning Show. Sintoniza el Morning Show también todos los días de 6 a 9 a.m. Alba, Marcos y Gaby en la mañana.
1: Cabal, cabal. 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
1: Gracias a usted. Muchas gracias, Liliana. En el break, acá por Femenina, nosotros vámonos con más música, vea.
0: ¿Qué tiene para nosotros, DJ?
1: Mira, yo digo que sigamos con esta vibra country. Acá está Ella Langley con Be Her. Qué voz más preciosa, vea.
0: En Boston, Massachusetts, se juega el Francia-Marruecos.

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0: Simplemente.
1: No, golazo. Bueno, 1-0 ganando Francia versus Marruecos. Le ha costado a Francia.
0: Sí, le ha costado.
1: Le ha costado, así que bueno.
0: Ahora Marruecos la tiene más difícil porque solo ha estado defendiendo y no sé si tienen para empatar, pero veamos qué pasa en los próximos minutos.
1: Es de ver, es de ver.
0: Más música por la FM.

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2: Ahí está el Flash Mundialista que nos toca en este momento porque Francia acaba de meter el segundo gol del partido. Moussa Dembélé es quien lo hizo.
3: Wow, ¿dónde juega Dembélé?
2: En el Paris Saint-Germain.
3: Ah, oh, siento que mi hermano, un saludo si me está escuchando, igual que ayer, lo menciona bastante, pero no sé en qué equipo juega.
2: Sí, en el Paris Saint-Germain es 2 veces campeón de Europa y ganador del Balón de Oro ahorita, Dembélé.
3: Mira, así mira que, qué cosas.
2: Es uno de los mejores jugadores del mundo y ahí está poniendo su cuota en los cuartos de final de la Copa del Mundo. Ya lo gana Francia 2-0 en Boston, a Marruecos.
3: Sí, mira.
2: Difícil, ya no se levantan.
3: Sí, ya Marruecos. No se levantan. Ahí sí está difícil. Yo creo que ya con ese gol de Mbappé ya agarraron un poquito más de fuerza, pues, porque lo habíamos dicho antes, les costó. O sea, les costó, pero como que ya van, ve, ahí agarrando un poquito la onda.
2: Sí, ya los franceses ya están como en su salsa y bueno, van ganando 2

0: a 0. Esas son las noticias en cuanto a la Copa del Mundo de fútbol. Ahora, pero también hay noticias en cuanto a Wimbledon. Porque Marcelo Arevalo es campeón de dobles mixtos de Wimbledon junto a Yelena Ostapenko.
1: Sí, mira, de Latvia acaban de ganar 7-6 el set a Ian Poulmans y Esse Hunter, que son de, ya te digo a dónde, si no me equivoco es...
0: Australianos.
1: Australianos, sí. Y estaba entre Australia o Nueva Zelanda, pero creo que sí es Australia.
0: Sí, son australianos. Yelena Ostapenko, que es la pareja de Marcelo Arevalo, es de Letonia.
1: Sí, Latvia en inglés, ajá.
0: De Letonia. Esta es como esta colita de Europa que está Letonia, Estonia y Lituania.
1: Sí.
0: Ahí, vea, que son soviéticos. Eran soviéticos.
1: Eran soviéticos. Bueno. Y bueno, Chelo Arevalo, desde El Salvador, mira, acaban de ganar en Wimbledon. Eso no es poca cosa.
0: No,
1: o sea,
0: eso es un logro histórico, la
1: sí,
0: verdad.
1: Sí, lo es. O sea, es el torneo más importante del mundo del tenis. Así que qué chivo. Sí. Qué bien por Marcelo.
0: Uno de los mejores tenistas del mundo, sin duda alguna. Marcelo Arevalo fue número uno en dobles, o sea, en el ranking de tenistas, del ranking de dobles, en algún momento Marcelo Arevalo fue número uno del mundo en el ranking.
1: Sí.
0: Y ahorita, pues, es campeón de dobles mixtos junto a Yelena. Y pues nada, es de Sonsonate el bicho.
1: Sí.
0: Así, nada más que agregar, es de Sonsonate.
1: Sonsonate representando allá en Wimbledon, en el Reino Unido. Mira. ¿Qué pasó?
0: Hasta me trabé porque es que fuerte ver, o sí, sea, El Salvador triunfando.
1: Qué orgullo,
0: tan
1: qué
0: alto.
1: Orgullo. Ajá. Miren, yo sé, no llegamos al mundial, no vamos a ese tipo de cosas.
0: No vamos
1: pero...
0: a ir al mundial en mucho tiempo,
1: sí, no,
0: pero.
1: O sea,
0: de fútbol me refiero, sí.
1: Pero sí a Wimbledon. Sí a Wimbledon y hemos ido, claro, también al Mundial de Fútbol Playa, ¿vea?
0: Tenemos
1: sí.
0: un campeón de Wimbledon. No, yo me acuerdo, el año pasado, ¿te acordás que hicieron aquí en el Gimnasio Nacional? Marcelo Arevalo, Mate Pavic, y no me acuerdo, que Mate Pavic es su pareja en dobles masculinos.
1: Sí, sí, sí, sí.
0: Y también estuvo en holandés e hicieron un torneo entre ellos. O sea, Marcelo Arevalo... a mí me parece genial porque tuvo el bien de traer a sus amigos tenistas de élite. O sea, Mate Pavic y este holandés están compitiendo en Wimbledon ahorita.
1: Sí.
0: Y son como sus cheros. Y Marcelo, hey, mira, ahorita que estamos como relajados, vamos a hacer una exhibición a El Salvador, pues que vean tenis. Y
1: ¿Vos fuiste?
0: Yo fui.
1: Yo no fui.
0: Y fue una cosa impresionante. O sea, vos veías. O sea, de verdad estaba viendo tenis de élite en El Salvador.
1: Sí, mira, así. Qué chivo. O sea, era como ver Wimbledon. O sea, lo que están viendo allá en el Reino Unido.
0: A eso me refiero.
1: Estaba viéndolo acá en el Gimnasio Nacional.
0: A eso me refiero, que Marcelo Arevalo armó esa exhibición junto a, creo que Two Shows también. Saluda a don Mario Villacorte, a Gloria Villacorte, que estaban involucrados en eso. Y pues hicieron esa exhibición. Trajeron tenis de élite para que lo viéramos aquí en El Salvador.
1: Qué chivo.
0: Y ahorita esta gente está ganando en Wimbledon, allá en Inglaterra, sí. Siendo aplaudida. ¿Quién estará? Colin Firth debe estar ahí en el estadio, no sé.
1: Sí, sí, sí. Ajá. Mira, van bastantes celebridades. O sea, me acuerdo que he visto fotos en el pasado, más que todo, de celebridades como Sabrina Carpenter, o sea, Zendaya, Kendall Jenner, ese tipo de celebridades que les gusta ir a verlo porque es cool. O sea, de verdad, el tenis es algo chivísimo.
0: Este año, algunas celebridades que han estado en Wimbledon, en las tribunas, David Beckham, Bad Bunny.
1: Ah, solamente.
0: Benedict Cumberbatch, la reina Camila de Wimbledon también estuvo ahí, por ejemplo. No, hombre, la familia real ha estado. O sea, Tom Hiddleston estuvo también.
1: Sí, no, o sea, de verdad ahí sí. Siento que hay bastante gente que aprecia el tenis y quizás como país no lo hacemos tanto como deberíamos.
0: Cynthia Erivo.
1: Pero tenemos a un ganador.
0: Cynthia Erivo, imagínate. Toda esa gente ha estado viendo ahí a nuestro. Bueno, no sé si han estado en el partido de Marcelo, pues, pero han estado ahí en la competencia.
1: No, claro, se acaba de ganar el mayor honor de lo mixto.
0: Del mixto, del doble mixto.
1: Del doble mixto, así que claro.
0: Sin duda que alguno de ellos lo debe haber visto. Imagínese. No, hombre, qué buena onda.
1: Desde Sonsonate para Wimbledon.
0: De Sonsonate.
1: Marcelo Arevalo.
0: A Wimbledon. Triunfando.
1: Tremendo,
0: qué grande.
1: Qué grande.
0: Así que, pues bueno, cualquier mensaje que tenga al 22 6-24-24-11. Muy contentos nosotros por el Chelo Arévalo.
1: Sí.
0: A quien entrevistamos también. Yo tuve el placer de compartir algunas palabras con él el año pasado. Y está para un reel de Radio Femenina. No, hombre, un honor. Así que, pues nada, felicidades y arriba El Salvador.
1: Yeah, vámonos con más música. Manuel Turizo y Maluma, a Bambichao.
0: Qué rolón, qué sabor.

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9: Ya.
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3: Un Tupac de Olivia Rodrigo por el 102.5. Igual le mandamos un gran abrazo a Stanley, quien también está feliz por Chelo Arevalo, que como contábamos hace un ratito, acaba de ganar en Wimbledon el trofeo por mejor doble mixto. Así que, bueno, un saludo para Stanley también. Y acá te dejamos con Olivia Rodrigo.

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0: 3 de la tarde con 55 minutos. Ahí teníamos a Morat y a Silvestre Dangond, Lo poco que yo quiero, que aquí le decía a David que qué buena canción. Ey, Gaby, qué buen pick.
1: Quiero que me contés de cuando, antes de que nos vayamos, de cuando eras Morat Lover. Yo no sabía eso, la verdad.
0: Miren, ¿cómo se llama? Ya no le cuento nada a David.
1: Tienen un nombre, ¿no? El fandom de Morat.
0: Mira, no sé, porque eso fue hace rato ya. Creo que la primera vez que vinieron al país fue 2018. Y bueno, yo tenía varias amigas, entre ellas Alejandra y Briana, un saludo. A mis ex compañeras de colegio, okay, y amigas, que nos gustaba Morat.
1: Es Alejandra.
0: Sí, que nos gustaba Morat. O sea, nos encantaba Morat.
1: Esa chica también.
0: Sí, nos encantaba Morat. Entonces, era la primera vez que iban a venir acá al país. Y era la onda. O sea, me acuerdo que había salido aquella canción bien famosa que tienen. Ya te digo cómo se llama. Pero yo, o sea, la más enojada con mis papás porque no me habían dejado ir. O sea, yo ya a punto de irme a mi casa, o sea, de irme de mi casa.
1: Sí.
0: Porque Morat en ese tiempo, era Besos en Guerra. Y cuando nadie ve, era en ese tiempo donde estaba pegado ese álbum. O sí, sea, Balas Perdidas. Entonces, nada, yo era Morat Lover. Es verdad lo que dicen las calles.
1: Los rumores son ciertos.
0: Pero sí, yo me enojé, miren. No sé si vos te pasó. Algo que tus papás no te dejaron ir, que de verdad...
1: No me daban chance de enojarme. Lo que yo hacía...
0: A mí
1: era,
0: sí.
1: Lo que yo hacía era como que sí me... Que sí, lo que yo que sí hice un par de veces es que me escapé y me fui al lugar. Entonces, por ejemplo, una vez me acuerdo que quería estar en el concierto de una banda salvadoreña que se llamaba Cartas Felices. Presentaba su primer EP, La Feria Felices. Yo era un estudiante de bachillerato.
0: Estabas chiquito.
1: 16 añitos.
0: Sí, estabas chiquito.
1: Y mis papás, cabal, vea, me dijeron, no va a ir. Y yo, juran ustedes. Y convencí a mi cuñado, saludos a Esteban Parada, mi cuñado de ese entonces, de que me llevara y me llevó.
0: ¿Te llevó?
1: Me llevó.
0: No, mira, yo sí, yo era buena niña, o sea, en ese tiempo.
1: Con la complicidad de mi hermana, debo decir. pero bueno.
0: O sea, sí, mira, era sano. O sea, no ibas a ir a nada malo, ¿no? Igual yo, o sea, Morat quería ir. O sea, díganme qué tiene de malo Morat, no lo sé. Pero sí era Morat Lover allá en el 2018.
1: Morat Lover original era vos.
0: Sí, yo era de las OGs, mira, yo he sido OG de varias cosas. O sea, full. O sea, yo la que más descubre, la que siempre anda ahí en las cosas. Y Morat era una de esas cosas.
1: Muy bien. Bueno, con estas confesiones musicales nos vamos entonces.
0: Yeah, aquí quedamos ya en una edición más del break de jueves. Ya mañana terminamos la semana, la primera semana del break. De hecho, que se ha pasado demasiado rápida.
1: Sí, en serio que sí.
0: Sí, o sea, creo que no se ha sentido, pero bueno, así nos vamos con un 2-0 también de Francia versus Marruecos.
1: Por poco lo olvido, porque en realidad ese partido terminó ya con los dos goles. O sea,
0: sí, ya sacaron a Kylian, ya y quedó, ¿sabes?
1: Marruecos ya no tiene mayor oportunidad de nada. En este momento quedan todavía 3 minutos, pero ya muy difícil que vaya a pasar algo en ese encuentro.
0: Sí, nada, ahí queda ya. Entonces, también aquí quedamos nosotros hasta mañana y se quedan con el Late Show.
1: Cuídense mucho. Adiós.
0: Chao.

0: ya nos vamos. Pero siempre hay tiempo para un break. 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

0: Muy buenas tardes, El Salvador, mundo entero, la hora exacta, 4 de la tarde, 12 minutos, 4:12, 9 de julio y regresó el Mundial. Francia intratable y se acabó ya, parafraseando al Angelito García, se acabó la mentira llamada Marruecos. Conmigo, como siempre.
1: Como siempre.
0: Bueno, conmigo desde hace cuatro
1: como en
0: días.
1: Como los últimos tres días.
0: Como en los últimos tres y medio días. Está Fernando, con quien ya tuvimos el primer paseo en un carrofeo.
1: En lancha.
0: Mira, ¿qué tal vos? ¿Cómo viste ahí?
1: Muy bien, muy bien.
0: A los Lele Blues.
1: Eso quiero. Bueno, eso le decía. Marruecos ha sido una selección difícil. Marruecos le ha costado. A quien se le ha puesto enfrente, le costó a Brasil, le costó a Países Bajos, le recontra costó, pero Francia lo hizo ver facilito. 2-0 le ganó a Marruecos, al menos ese es el punto de vista de este locutor.
0: Francia 2-0, pero hubo más. Francia, si solo en las estadísticas del primer tiempo se veía que habían 10 tiros a marcos, solo de Francia.
1: Sí, así es.
0: Y por dos de Marruecos.
1: Sí, sí, sí. Así como Marruecos le pasó encima a Canadá, 3-0, pues no quiero decir que Francia le ha pasado encima a Marruecos, pero definitivamente sí se vio superior Francia. Pues.
0: Se vio mejor que como lo hizo ver Paraguay. Paraguay fue un esquema sumamente defensivo.
1: Sí, y
0: Marruecos sí, al final, con las figuras que tiene, quiso proponer, pero no le alcanzó. No. Realmente, hombre por hombre, me atrevería a decir que la selección de Francia es
1: la mejor.
0: Quizás, definitivamente.
1: Del mundial. Sí, o sea, si nos vamos exclusivamente hombre por hombre, desde antes que empezara el torneo, Francia era la más fuerte. Si bueno, nos vamos de nuevo, nombre por nombre. ¿Verdad?
0: Todo podría.
1: Pero nombre por nombre, el Real Madrid tendría 5 Champions. Ya y no tiene ni. No ha ganado.
0: Pero
1: una,
0: tenemos que. Bueno, sean todos bienvenidos, pónganse las pilas, 22-24-24-11. Hoy es un jueves musicalmente ocupado porque a partir de las 6 de la tarde viene el Colocho Marcos Riquichi a entregar una edición más del cambio de lista de las 11 del 11.

0: ¡Ajá, José Nelson!
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7: 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La hora.
8: 4 de la tarde, 23 minutos.
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0: Ey, Six Seven lo creó Nickelback, aunque no creas. Perdiste el Emmy, una ex recomendación de Luis David Tanchito Penado, que ya regresó a las andadas. Ya lo vi corriendo ahí. Ya le íbamos a sacar tarjeta roja. Ay, que la espalda, que no sé qué. Bueno, vámonos con Fernando, que el día de ayer me contó, y es algo que a mí me llamó bastante la atención, que era la primera vez que veía Moana. Ahorita fue a ver el live action de Moana.
1: Sí.
0: Sin saber, o sea, o teniendo conocimiento previo de que hay una Moana 1 y 2, pero nunca vio absolutamente nada.
1: No, es más, yo le decía a Nelson, no le voy a spoilear nada, si la película lleva como 10 años.
0: No, si todos saben qué pasó con Moana. Pues.
1: Bueno, yo no sabía, yo creía que el Maui... Yo creía que Maui era como que el primo, el hermano, el papá, el novio de Moana. El novio yo no, creo que no. O un chero de Moana, yo no sabía, pero resulta que al menos al inicio me queda claro a mí que él empezó siendo el villano.
0: Ajá.
1: El ladrón, el semidios, etcétera, etcétera.
0: Demigod, ajá.
1: Pero bueno, ya la vi. ¿Y qué puedo decir del live action de Moana? La verdad es que si a vos te gustó La Moana de animación, creo que esta gusta todavía más. Porque distinto al Rey León y distinto a otras películas que se han hecho en live action, Moana siento que sí es de esas películas que se presta para que la veas en un ser humano, ¿sabes? Se presta para que salga La Roca ahí todo tatuado.
0: El Rey León no.
1: Yo siento que el Rey León...
0: No, pero te estoy... Ajá.
1: O sea, que ese Simba hablando, ¿sabes? O sea,
0: no, pues acordate que eso es un mundo entre
1: ficticios.
0: Ellos, ¿verdad? Ficticios. Mira, vaya, pero sí sabías, o sea, te fuiste nulo, no sabías absolutamente
1: nulo,
0: nada.
1: Nulo. Yo sabía que Moana como que se daba en Hawái, como que era una princesa.
0: No, están en Hawái. Son como por esas islas, no es como que estén no están vacacionando ni nada por el estilo. No están en un resort.
1: En algún lugar de un gran país. No, yo creo que sí.
0: En un all inclusive. Yo no. Fíjate que yo
1: allá
0: cuando
1: por los cobanos, por Metalío, creía que...
0: Cuando yo la vi, porque sí me tocó llevar al Adrián, cuando todavía le llamaba la atención, porque ya no. Sí, es bien... Es como esta de los... De la chamaquita esta, que es la única que no tiene poderes y que tiene flores. Eso va. Bien colorida. O sea, Moana es exactamente igual. Sumamente colorida como para verla en el cine. Y vos te quedas como, wow, vea qué buen efecto, esto y lo otro.
1: Sí.
0: Pero el traer, es una gran faena el que han traído del personaje animado que lo hace The Rock.
1: Sí.
0: Y que el men es hoy... A mí el
1: la
0: Roca, live action
1: a mí
0: me parece
1: la Roca no,
0: genial.
1: No soy yo discípulo de La Roca. Al contrario. Yo creo que ya le tenemos que dar un descanso a La Roca en Hollywood. Ya.
0: Como a Samuel L. Jackson. Que en todo sale.
1: No, pero Samuel L. Jackson cae bien.
0: Pero entre los dos salen en todo.
1: O John Cena, vaya. John Cena y La Roca siento que están en todo. En todo.
0: Pues sí, es para algún convenio. Entonces, tiene que ver ahí.
1: Pues sí. No. Y La Roca es el productor de la película. O sea, el hombre que se ha hecho billete de la película. Pero bueno, ese no es el tema. Lo que le quiero decir es que ya la vi, me gusta, vale un montón la atención. Es bien bonito, vaya, lo que usted dice, los colores, la magia, es bien bonito verlo en la vida real. Y no solo eso, como siempre las películas de Disney, la verdad es que se centran y giran en torno a temas muy humanos. Que la humildad, que la vejez, que la muerte, que la espiritualidad. Entonces...
0: La espiritualidad del mar.
1: Sí, es cierto.
0: Una gran cosa.
1: Sí, es bien bonito. Entonces verlo así en la vida real o hasta donde se puede la vida real, yo lo recomiendo. Es mi recomendación cinematográfica de esta semana. Yo...
0: ¿Vos tenías algo que decía aprobado por el Fercho? No era
1: sí,
0: popular. Sí. Ah, pues sí, es aprobado por el Fercho.
1: Aprobado por el Fercho.
0: Va, vayan a ver Moana entonces.
1: Solo...

0: bien, a excepción de una cosa.
1: ¿De qué?
0: Ese gallito me pudo.
1: Ey, si es parte del en la animación.
0: Ese gallito
1: tenés que ver la animada y te vas a dar cuenta que ese gallito tiene un...
0: Nah.
1: Por algo está ahí.
0: Sí, pero...

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0: Estamos a las 4:49, te acompañas del Late Show de Radio Femenina. Estimado Nelson, ¿usted alguna vez ha visto de las películas mudas del cine de oro que leen?
1: Sí, claro. Claro, claro, claro.
0: ¿Y siente que sí vale la... O sea, ¿cómo decirle? ¿Usted siente que si las películas mudas las hicieran ahora, pero pierden la premisa que son mudas, saldrían igual de bien, mejores o peores?
1: Creo que podría...
0: Que hablen, pues vaya. Que
1: podría hacerse un bonito experimento acerca de eso. Creo que en este tiempo se podría jugar con un poco con el intelecto e imaginación de la gente que va al cine.
0: Sí, sí, sí. Me gusta eso que propone.
1: Con retarlos.
0: Sí. Uh-huh. Dicen que el buen arte es el que reta al espectador.
1: Sí. Ahorita lo vamos a registrar. Va. Mira, fíjate que creo que eso me lo estás diciendo porque hace poco, bueno, nos empezamos a compartir cosas. Temas, ¿verdad? No estén pensando cosas.
0: Secretos.
1: De ahí para darles un bonito contenido al aire. Y dentro de esas encontramos una película que viene, creo que a finales de este julio o en agosto.
0: Sí, a finales de julio.
1: A finales de julio, en la cual, de largo, no es un largo, bueno, es una película,
0: sí.
1: Y solo va a tener 5 líneas,
0: ¿sí?,
1: en todo lo que dura. Usted me podrá decir allá afuera, pero eso ya lo hizo Tom Hanks con Náufrago y Wilson. Y es cierto. Pero ahí,
0: es cierto,
1: imagínate, bro. Estamos hablando de eso, fue allá, creo que para esa película era como el 98-99.
0: Sí, cabrón.
1: Pero Tom Hanks tuvo más de 5 líneas, pues, o sea.
0: Y Wilson eran
1: 10 líneas
0: y Wilson era 8.
1: Wilson. Ya cuando ya se había tostado de la soledad, porque ese tipo de cosas, ese tipo de experiencias te marcan, y ya él ya sentía que le respondía. Por algo es que cuando lo pierde en el océano, él sintió como, hey, eso fue mi chero. Pero, ¿cómo? A ver, contame sobre esa película.
0: Bueno, la película se llama Motor City. Motor City sabemos que se llama Detroit, porque General Motors, etcétera, etcétera. Entonces, Motor City...
1: Eso no sabía.
0: Sí, por...
1: Pero decían así que en las películas de Robocop.
0: ¿Motor City?
1: Ajá. No, lo se llamaba
0: en Detroit.
1: Sí.
0: Ah, pues sí, porque ahí estaba la sede de General Motors.
1: Vivo o muerto, vendrás conmigo.
0: Supongo.
1: Ajá, va, dale.
0: Bueno, la película se basa justamente en los 70 y es la película típica de Detroit, años 70. Un hombre de clase trabajadora cae en una trampa de un gángster que lo envía a prisión y le roba a su novia, punto. Hasta ahí normal, tranquilo, él lo que quiere es vengarse porque le robaron a su chica, le va a poner polvo pica pica, etcétera, etcétera.
1: Ajá.
0: Pero lo que le hace interesante, como decía Nelson, es que no hay diálogo. Y vos, la verdad es que es bien interesante porque a día de hoy no estamos acostumbrados a eso, pues. Casi que estamos acostumbrados a que las cosas no lo han explicado, no lo dan en la boca.
1: ¿Qué va a hacer la gente que está acostumbrada a informarse a través de los 2 minutos o un poquitito más, sí, que tiene una red social, TikTok o de los reels que no duran más de X momento, en el cual siempre te están hablando y explicando y te están diciendo? Y entonces, hoy fue así, puse el maquillaje, ya. Va, ¿cómo vas a estar en una sala de cine en estos dorados tiempos sin escuchar diálogo?
0: No solo eso, yo sé que es un tema que ya hablamos, pero incluso en Moana, que la veía ayer, yo me había dado cuenta que habían cosas que sutilmente te estaban diciendo, ahorita lo que sea explicándote.
1: Ajá.
0: Que sutilmente te lo hacen saber, y las películas ahora en día sí son, o sea, necesitas que te lo expliquen, porque si no, no la cachamos en el aire. Pues eso, no tiene diálogo, solo vamos viendo. Todo el sonido está acompañado con un soundtrack de puro rock de los 70s, curado por nada menos que Jack White. O sea, el que sabe, sabe, pues. Y el que sabe también se divierte.
1: Qué pelado.
0: Entonces...
1: Y es una onda que no viene a plataformas. Viene directo al cine, sí. Viene al cine.
0: Entonces, Jack White ha dicho que la película habla por los personajes. Entonces, por eso que no van a extrañar la voz de ninguno de ellos. Ya se presentó en varios festivales. Por ahorita tiene más de un 70% en Rotten Tomatoes. La crítica la quiere, el público lo quiere. Así que será de ver cómo le va cuando salga. La vamos a ir a ver.
1: Cómo la recibe también la generación Z.
0: Sí, sí, sí, sí.

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6: Con mucho gusto, estamos llegando a las 5 de la tarde, 4 minutos, 5:04.
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0: aplauso del público, llega el pic de Gaby. 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
1: Una colaboración de poder y de respeto se reúne en Hugel, mi conocidísimo y fan yo de toda la vida. También por ahí con Imael Ángel, fan de toda la vidota. Nelson ahí dice que lo vio desde que empezó a sacar música y que no salía en las plataformas grandes, sino que en SoundCloud. Y el que somos fan, pero fan, los dos, es Ultra Naté. Este lo queremos ir a ver allá a Cabo Verde, tocar el otro año, dice que va.
2: Va, con todo.
1: Colaboran y sacan esa canción, se llama Moving to the Sun y es el pick de Gaby para la semana.

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2: Bueno, vamos a empezar hablando del deporte internacional, obvio, pero que involucra a un connacional. Así que adelante, Fernando.
3: Como ya sabemos, desde hace bastantes años, desde hace un par de años, mejor dicho, para acá, Chelo Arévalo está en la élite del tenis.
2: Sí.
3: Bien sabido es. Y ahora pues está desarrollando el campeonato Wimbledon allá en... Wimbledon será un lugar.
2: No, ¿ah?
3: Wimbledon solo se llama
2: el torneo. No, es el torneo.
3: ¿Y dónde será? ¿En Londres?
2: Sí, en Londres.
3: Bueno, en Londres. Y damas y caballeros, Marcelo Arévalo lo volvió a hacer. Ganó un título internacional. Ahora se trata del dobles mixto junto con su compañera Yelena Ostapenko de Letonia. Ganaron, se lo llevaron el título, ¿qué le puedo decir? Lo ganaron, el oro, es suyo. Y sale ahí con su trofeito de Wimbledon, con su copita. No es tan grande como la mera, la de verduras, la grande, la de
2: ¿cómo se llama? No,
3: pero
2: Wimbledon también.
3: La individual.
2: Pues sí, la individual, porque...
3: Pero, no hombre, se llevaron el oro. Pues, ¿de qué otra manera se lo puedo decir? Ayer había pasado a la final, hoy se jugó y oficialmente la ganaron. El encuentro duró...
2: ¿Contra quiénes eran? Sabemos.
3: Sí, contra los australianos Mark Polsman y Storm Hunter. ¿Qué tal es el nombre?
2: Storm Mira, Hunter. Pero ellos sí son ambos. Ambos de Australia.
3: Sí.
2: ¿Y cómo es que...? Porque yo no sigo... No, me da esa curiosidad. ¡Ey, acuérdense que aquí no está en la banca! Porque me da esa curiosidad cómo es que... Vaya, Chelo es de aquí.
3: Sí.
2: Y terminó con alguien de Letonia. ¿Y cómo es que terminaron compitiendo contra dos que son connacionales de Australia?
3: Yo creo que ya...
2: De Australia, perdón.
3: Yo creo que ya en la élite del tenis, acuérdense que debe de haber mucho compañerismo. Debe de haber mucho que se conoce ese y se conoce que él. Es como... Ay,
2: no, pero no creo que le lo diga vos. Tiene que haber como una federación que te dice, vos vas a ir con este. No sé.
3: Ahorita salimos.
2: Ahorita, preguntémosle ahí a San Google 316. Son las 5 de la tarde con 13 minutos. Bueno, enhorabuena para Marcelo Arévalo, que ya es la segunda vez que queda campeón de un torneo mixto. Solo que la vez anterior sí creo que fue con ambos masculinos.
3: No, un torneo doble.
2: Torneo doble,
3: sí, creo que ya va a ganar. Bueno, en Wimbledon sí sé que lo ha ganado, pero ha ganado dos o tres más. El oro de dobles masculinos. Uh-huh. Ahora ganó un dobles mixto. Será de ver ese dato, vamos a ver si lo encuentro por aquí, si él está participando en otras modalidades. Yo creo que sí se puede.
2: Debe, yo creo que sí.
3: Participar en varias en un solo momento. Y dice que en dobles masculino, sí, con Mate Pavic. Yo creo que continúa jugando el
2: individual.
3: Doble masculino. No, el doble masculino. Sí. En individual creo que no está, no, él solo en dobles.
2: Ok.
3: En no.
2: Bueno, eso en cuanto...
3: Ajá. Los jugadores eligen libremente a su pareja, no hay sorteo ni nadie que lo asigne. Cada tenista busca a quien le conviene estratégicamente, negocia la alianza y si el otro acepta se inscribe junto al torneo.
2: Él le hubiera echado un telefonazo a alguna Williams. ¡Ey, mira! ¡Serena!
3: Aquí dice, los criterios que suele manejar son compatibilidad del juego, Chelo es zurdo, y tiene un saque potente y es excelente en la red. Ostapenko, por otro lado, tiene uno de los regresos más agresivos
2: del tenis. Ese es el revés. Femenino. El revés.
3: Sí, sí. Se complementan bien. No todos los tops quieren jugar mixtos porque es un esfuerzo extra en un Grand Slam, donde ya juegan singles o dobles de su categoría.
2: Bueno. Uh-huh. Muy bien, felicidades para
3: ahí,
2: para
3: Marcelo. Un aplauso.
2: Bueno, otra cosa que funcionó y que ha sucedido el día de hoy, pues Francia, la aplanadora de los LL Blues, se llevó el partido ante Marruecos, ante un Marruecos que sí, quizás a Francia le costó alrededor de 60 y tantos minutos el abrir el marcador. Sin embargo, un primer tiempo
3: avasallador.
2: Avasallador, cabal, porque básicamente los tuvieron contra las cuerdas. Las figuras de Marruecos se intentaron. Por ahí Hakimi, por ahí otro par de de figuras, pero realmente no pudieron, no se vieron mal, o sea, los marroquíes realmente no se vieron mal, pero no. Sí no pudieron contra la posesión. La posesión demostró realmente que el dominio fue de Francia. Sin embargo, acuérdense que muchas veces España en algunas ocasiones en otros mundiales ha tenido 80% de la pelota, pero no ha pasado al medio campo haciendo como 7000 pases. Pero no fue este el caso, tanto así como Dembélé y... No, primero fue Kylian y luego Dembélé, a pesar de haber fallado un penal, pues ahí están, ya son los primeros clasificados a semis, esperando a los que salgan de mañana.
3: Los que salgan de mañana, sí.
2: O sea, de España y de Bélgica. Los Diablos Rojos, como lo dicen. Esos son los Diablos Rojos.
3: Ya le confirmo si mañana va a España. Sí. Mañana juega específicamente... sí, España-Bélgica, mañana a la 1:00 p.m. Se enfrentan ellos dos, luego el sábado a las 3 estaría Noruega contra Inglaterra y el mismo 6, ¿por qué no juegan domingo?
2: El sábado, no, porque el domingo creo que ya empezaría No.
3: El sábado juegan a las 3 y el sábado juegan a las 7 Argentina-Suiza.
2: Domingo que,
3: no hay, lunes
2: el
3: no hay.
2: Sábado ni se les ocurra.
3: Yo le agrego una cosita más, mi estimado.
2: A ver.
3: Chelo Arévalo no solo iba a jugar esa final, la que acaba de ganar, también va a la final... de dobles masculino.
2: Va.
3: Y
2: bueno,
3: ese dato está súper interesante.
2: Los vamos a mantener informados. Esto fue Desde la Banca.
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1: Es momento de saber cómo está la situación allá afuera, cómo está el caos vehicular, cómo está el embotellamiento. ¿Y embotellamiento qué tiene que ver, Nelson? ¿Todo eso? ¿Embotellamiento qué?
2: Embotellados. ¿Qué? No sé, yo conozco otra clase de embotellamientos, pero no sé por qué con los vehículos van así.
1: ¿Qué clase de embotellamiento, Nelson?
2: No sé, cuando llegas a un cono, creo que por ahí puede venir, ¿ve? El cono que ya no te deja pasar. Un cono, todo el mundo dice un cono de botella. Y entonces ahí es donde se hace el tráfico. Bueno, nuestros amigos de Somnium son los que nos tienen el reporte del tráfico. 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
1: Tengo por acá que, bueno, reportándose lluvia en Rosario de la Paz. Bueno, gracias ahí, Margarita, ahí por la... el reporte también dice accidente por la avenida Las Magnolias. ¿Las Magnolias cuál es?
2: Eso no puede ser.
1: Ah, es la que... No. La Magnolia creo que...
2: ¿Aquí en San Francisco? Que...
1: Ah, sí. Bueno, dice, un motociclista intentó rebasar y chocó contra un bus. Hijo de Dios. Sí, bueno. Se ve urgente, la verdad. Unidad de socorro acaba de llegar. Ojalá todo esté bien, pero téngalo en consideración porque si hay... Bueno, casi que sí, todos los carriles están tapados. Las Magnolias, específicamente, ¿dónde? No sé, pero bueno. Dice, llegando a Colón, nos dice José, llegando a Colón y no hay ningún accidente. Está más fluido el tráfico por Colón buscando accidente.
2: Mirao.
1: También, vamos a ver, se reporta accidente en el redondel de Opico, en la terminal de la Ruta 10, en Twitter. Dice, carro incendiado en el kilómetro 8 de la troncal del norte, carril hacia Popa. Hay que hacerle una limpia a la hay que hacerle una limpia a los chorros y hay que hacerle una limpia a la troncal del norte.
2: La carretera
1: troncal. Más llegando a Popa, de Popa para en adelante, eso es un dolor de cabeza. Así que hay un carro incendiado, de nuevo, ventilación Popa, tengo en consideración. Y hace unos, literal, un par de minutos, se reporta que sí, que la verdad es que el carro incendiado no está bloqueando, pero como los carros siempre paran, eso es lo que hace.
2: Eso, aparte, el salvadoreño siempre se para a ver qué ondas. Bueno, mira, calle Colonia Roma ahorita pues bastante fluido, así que si usted quiere salir pues para acceder o a la 49, a los rumbo, a los centros comerciales o en su defecto para la Manuel Enrique Araujo, esta es una muy buena opción. Si tiene algo más, pues ya sabe, 22 24 24 11, este fue el reporte del tráfico, gracias a Somnium.
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1: Bueno, ya casi nos vamos a ir retirando. Nos quedan exactamente 6 minutos para que venga una edición más del cambio de lista de las 11 del 11 a cargo de Marquito Rubio. Y ahí usted se dará cuenta de los 11 pasos musicales que conforman la columna vertebral de la programación de Radio Femenina. Ya viene otro fin de semana. Mire, ya vamos para 10 de julio mañana y otro nuevo fin de semana. Y al siguiente se acabó el Mundial. Ya todas esas reuniones y tertulias que va a poder tener ahí con gente del trabajo, con gente de quinielas, con familiares y amigos, pues se acabó hasta otros 4 años.
2: Nelson, ¿cree que Iván Bartón va a volver a pitar?
1: Pues mira, yo creería que sí. La gente ha sido bien estricta y eso al conglomerado europeo que pueda estar en decisiones de la FIFA, quizás sí le agrade mucho, digo yo.
2: Para mí que desde que le sacó la roja al Mirón, desde ahí quedó...
1: fichado.
2: Quedó bien con la FIFA.
1: Pues sí, quedó como... No, mira este.
2: La supo que, hacer.
1: ¿Viste este? ¿Viste hacer. Este? Es el único que ha aplicado esa regla.
2: Sí, sí, sí. No solo eso, sino que, bueno, la página Refereeing World, que es de los referentes del referee, del mundo del referee,
1: ajá.
2: Lo ha puesto como el número uno de los referees de los octavos de final. De la ronda de octavos de final.
1: Pues sí, el que mejor pitó.
2: Sí, de los octavos de final. Iván Bartón fue el primero, el segundo Anthony Taylor de Inglaterra y el tercero Adam McAd... Alguien de Jordania.
1: Mira, y el man que le hizo... No le hizo trastada, sino que... Uh-huh. Miren, estuvimos revisando las reglas de lo que pasó en el encuentro de Egipto y la verdad es que las reglas fueron aplicadas bien, que se terminó afectando a un equipo, ni modo. Pero así es el fútbol hoy. Entonces, ¿ve? Ya vino Ricky Chi. Entonces, yo sí creo que va a volver a pitar.
2: Yo también. Y tal vez le dan agua ahorita en los...
1: En los cuartos.
2: En los cuartos para volver a semifinales.
1: Mira, yo siempre lo voy a poder hacer esta pregunta a Marcos porque ya se le hice fuera del aire a... ¿Vos crees que uno se levanta, Marcos, con la ilusión de decir, hey, yo quisiera ser árbitro de fútbol? Ah, espérate, sí es cierto. Hey, yo quiero levantarme hoy, quiero pitar. ¿O es que no triunfó mi carrera?
3: No me
1: como,
3: dio para el fútbol.
1: Ah, no, ya, solo puedo correr.
3: Fíjate que yo creo que sí hay vocación, porque la mayoría de árbitros,
1: ajá,
3: no solo trabajan de arbitrar partidos, pues, sino que la mayoría son como este ingeniero civil.
2: Bartón es ingeniero químico, una cosa.
3: Ingeniero así. Mecánico, una, ajá, cosa así. Ajá. O sea, ellos realmente tienen como. Sí,
2: sí, sí, sí.
3: Tienen como siempre la
1: o
3: mayoría.
1: O sea, que
3: allá pues,
1: se anda desestresando.
2: Sí.
3: Por
2: sí.
3: Ahí. Ajá, ya estoy cansado de estar viendo eso, el sistema, sí. El sistema de las empresas y que levantando.
2: Inventar.
3: Y no sé qué inventar. Y voy a pitar los domingos.
2: Sí.
3: Ve a ponerle.
2: Me sale un beso en mis 100 pesos.
3: Vaya. Ajá, la mayoría de árbitros son. Qué sé yo, ingenieros, no sé, o sea, mecánica.
2: Locutores no habrán.
3: Locutores de femenina.
1: Fíjate que yo te voy a decir algo. Había un subdirector de un colegio que era árbitro y que el man, cuando te castigaba, te sacaba tarjeta.
3: Te decía.
1: Mamaría era que va, tú vas a ir ahí al sol, ¿verdad? Y de repente, cuando sacaba la roja, es que te echaba un tu par de días.
3: Bueno. Sí, entonces, creo que sí hay vocación, hay... Que este es mi trabajo regular, pero los fines de semana pito partidos.
1: Bueno, uh-huh. Nos vamos. Viene una edición más del Cambio Lista de las 11 del 11. Quedamos así.

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